0: Gracias.
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12: Bienvenidos, Razuki. 7:01, arrancando puntuales para que luego no digan, ya llegaron tarde los serenatos una vez más, más. Nanáis, aquí estamos puntualitos porque luego dicen que llegamos bien tarde y que no entramos las primeras intervenciones. Tan peor que nuestro jefe, que si el jefe estuviera escuchando, inventos, la neta. No se vale, pero ya el Pay Bernal y la Leoparda estamos listos en este jueves 16 de julio para acompañarte dos horitas de este show nocturno llamado Las Serenatas de la Mejor.
13: Ya andamos por acá cotorreándola a través del 99.9. Sean todos bienvenidos y bienvenidas. Dice la entrada que esto antes era, ¿cómo? ¿Radio qué? ¿Cómo decía? Radiolandia. No, ahorita ya aparecemos vecindad, ya aparecemos mercado, ya tianguis, algo, todo, siempre hay problemas aquí.
12: Guerra de vecinos.
13: Siempre hay problemas, sí,
12: parece
13: ya.
12: Guerra de vecinos. Aparecemos esto.
13: Aquí una vecindad. La vecindad, ¿cómo le pondríamos ya tú? ¿Las serenatas vecindarias
12: vecindad
13: o qué?
12: Vecindad de las serenatas.
13: A ver, sugiera serenatas... nombres. Sugiera nombres vecindad. Así como que tengan que ver con eso.
12: Vecindario.
13: A ver, porque pues la gente Pues es que no, hombre, gente.
12: Guerra de vecinos, vecinos al ataque.
13: Ya, algo así. Algo
12: prófugos
13: así.
12: Prófugos del Cherry, güey.
13: Leoneses
12: prófugos
13: al ataque.
12: Prófugos del Cherry.
13: Prófugos del Cherry puede ser también.
12: Prófugos del Cherry. Sí. Sí, hay más de uno prófugo del Cherry, güey.
13: Sí.
12: De esos que andan nomás ahí en la calle, queriendo hacer pleito, de esos cochinos que tiran la basura donde quiera. Hay varios prófugos del Cherry.
13: Los de sentido contrario, los que no usan casco, o sea, hay varios, pues no necesariamente tiene que ser algo muy grave, pero sí hay varios. Prófugos del Cherry podríamos ser. Los que no dan ¿cómo se llama? Lo que no pagan lo de sus hijos, pues, los gastos
12: deudores.
13: De sus hijos. Deudores alimenticios también puede ser ellos.
12: Pueden ser.
13: Pueden ser también ellos.
12: Bueno, pero ustedes claro, propongan cómo les podríamos poner, qué nombre les gustaría, 477-7007-999. Y nosotros ya empezamos a recibir sus WhatsApp, sus mensajitos, sus notas de voz a partir de este momento. Reportes viales también, sus saluditos con muchísimo gusto antes de irnos con promociones, dinámicas, regalos y las secciones.
13: Échele, venga, discútase, vamos a ver quién está reportándose ya rápidamente. Sí, el Diablito.
14: ¿Qué onda, Pablo? Perdón, ya reportándonos el Diablito del 737 del Arco 92. Sonido Mikey y los gorditos y mamones.
13: Bienvenido, mi Diablito. Qué milagro que te reportas, mijo. Tenía rato ya que no venía el Diablito de este horario, ¿eh?
12: Milagro.
13: Tiempo.
15: Hola, mi Pablo, buenas noches. A ti y al país de nada, aquí reportándote por el cartel. A ver si puedo poner la canción de la probadita de la Sonora Miramar.
12: La probadita.
15: Buenas noches, mi Pablo Bernal. Tardes, todavía. Buenas noches, mi leopardita, el amor de mis amores.
12: Buenas noches.
15: Aquí reportándose tu el champion, el amor de tus amores. Yo sé que me amas, pero no lo quieres decir al aire porque tienes muchos pretendientes. Yo los tengo.
13: Oigan, saludos a. Le quiero mandar saludos a Pepe Hernández, el Abuelán Junior. Y saludos para todos los de la Merced. Sea la Merced o la Soledad. La Merced, sí, para la Merced. Según yo, si era la Merced. Saludos para él, que hace rato nos venía escuchando en el taxi. Y espero que lo siga haciendo. Antes de que le cambie.
12: Saludos para la amiga de la leoparda, Arely.
13: ¡Otra vez!
12: Y el sticker del Diablito.
13: Ya se reportó ayer, mijo, y nada. Y otra nada vez. Que le dijiste nada.
12: Ayer Arely se reportó y le mandó saludos. Sueño, y él, nadota, ya se había desconectado. Se perdió los saludos, ni modo.
15: Saludos, mi pai. Hay una canción, la de Mi Casa Nueva de los Invasores. ¿Qué culpa tiene el día de ser jueves para no ser viernes para echar caguas?
13: Va que sí.
15: Ya merito, mañana.
13: Es lo que yo digo, mijo, es lo que yo digo.
15: Buenas. No sé, ni leo, mi pai, que tenga bonito programa.
12: Buenas noches.
15: Para mandar un saludo muy especial para mi hijo, el Cabuto, para Nancy, su bebé. Que ya está bien gordito. Bueno, siempre está bien gordito desde que nació. Dice mucho y también para todos los del Cherry. Todos. Sin excepción, todos. Dios los bendiga a todos y aquí andamos. Piensa mucho. Ahora sí ponen la canción, una de Conjunto Primavera, por favor.
13: Arre. Mientras, vamos con música. Señorita Jazmín, los Invasores de Nuevo León, quienes estarán aquí en la ciudad de León, Guanajuato. Y nosotros, la mejor FM, los vamos a llevar, obviamente.
12: Últimos boletos, aprovechen y escuchen las dinámicas en los espacios en vivo. Regresamos a las serenatas
13: de la mejor.

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0: muchacha. 7:24, ya regresamos a las serenatas de la mejor. Sigue siendo jueves todavía, como que nos tardamos mucho.
1: Nos tardamos un montón, ¿verdad?
0: Sí, que ya sigue siendo jueves.
1: Pero todo un día para regresar.
0: Feliz viernes, gente, ¿cómo andan? ¿Cómo les va ayer?
1: Pues no se crean, 7:24, ya estamos de regreso en las serenatas de la mejor 99.9. Ya listos para escucharlos, seguirles dando play a sus audios, gracias a toda la raza que se anda reportando.
0: A ver, ¿qué dice por acá el Cholo Panther? Cholo Panther.
2: Excelente día. Como ya se la saben, para que no se pierda la costumbre, un saludo para todo el grupo Panthers de Región 18.
0: Muy bien, Cholo Panther, gracias. Qué amable de tu corazón.
1: Gracias.
2: A ver si me pueden complacer con la de El Último Viernes de Espinoza Paz, que mañana nos vamos allá a Ciudad Guanajuato.
0: Ajá, Perú, ya te vas.
1: Desde la punta,
0: hijo. Un beso a tu boca.
1: Saludos para el equipo de Titanes que están jugando en Jardines de San Juan. Saludillos.
0: Pues saludos, pues, para esas maletas. ¿Quién más anda por acá?
3: Buenas tardes, noches, mi Serena, a todos. ¿Cómo andan? Ya se extraña la de la mujer del pelotero.
0: No, mi hijo. Ah, pues compra boletos. Van a venir. Van a venir, ¿a que sí?
1: No, regálale.
0: No, no tengo yo.
1: ¿No tienes?
0: No, no tengo. ¿Tú tienes?
1: No, yo tampoco.
0: No entendemos.
1: ¿Para qué, dijo?
0: Para los de la mujer del pelotero.
1: Ah, para los alameños.
0: Hey.
1: Ah, pues chance, chance. ¿Les consigo unos o qué? ¿O se los traigo para que les cante la del pelotero? En vivo.
0: Consígueselos mejor. Digan. No, consígueselos los boletos.
1: Puro boletito.
0: Sí, ya cada quien quiera arriesgar. Sí, quien quiera arriesgar, ya, pues, que vaya. Todo de esa fuerza.
2: Buenas noches, paga, guarda. Nada más aquí para preguntar qué hay de la actualización sobre las fotos y el calendario de la guarda. Ya estoy apuntado para pedirlo, pero quiero actualización.
1: Ya tengo dos patrocinadores, perros. Consíganme otros tres y se arma. Buenas noches, Pai, Leoparda. ¿Habrá boletos para la feria de Silao o qué?
0: Claro. Pues claro, mijo, ya te la sabes, ya te la sabes.
1: Ya les habíamos dicho, ¿para qué se hacen, pues?
0: Sí, sí, ya sea, hay varios, varias agrupaciones, varios artistas que vamos a estar allá con ellos. Y no nada más el concierto, ¿eh? También tenemos ahí, frente a frente para que los conozcan antes de su presentación. Pendientes de los artistas que les vamos a presentar.
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0: Ya lo dijo. Oiga, vamos con música, 7:27. Regresando, tenemos las confesiones. Es jueves de confesiones, señorita Jazmín. Y con eso volvemos.
1: Confiéselo, 477-7007-999. Y ya volvemos aquí nomás en las serenatas
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0: muchacha. 7:44 y escuchamos Eva María se fue buscando el sol en la playa. Qué bueno que se fue porque aquí no hay sol. Ha estado nublado, nubladito, a gusto, sabroso. Y Eva María, hombre, por eso se fue.
1: Sabroso dentro de la cabina nomás, porque afuera está bien bochornoso, la neta.
0: Sí, no, yo ando, pero ahorita ya no.
1: En mi cabinita de 4x4, no, hombre, mijo.
0: En 4, dijo.
1: Pónganme aire. Yo creo que nomás en frío voy a disfrutar esta cabinita 4x4, la verdad. Y ni modo, si escuché el productor, y ni modo, que escuche bien.
0: Y soporte.
1: Hace mucho calor.
0: Mucho calorón. Oigan, a ver, vamos,
1: Hazme un favorzote.
0: ¿Yo?
1: Mi abuelo está aquí escuchando la mejor... No, aquí dice. No, mi abuelo no, ni tengo. Mi abuelo está escuchando aquí la mejor 99.9. Ponle la de dos monedas, por favorzote, de amigo a amigo. De compa a compa.
0: O sea, amigo a amigo, tú y yo, dos monedas. ¿Pero de quién? Dos monedas, tú. ¿De Ramón Ayala?
1: Pues,
0: ¿te refieres?
1: ¿Quién la tienes, mijo?
0: ¿Con Ramón Ayala?
1: Ah, pues esa tiene que ser.
0: ¿Con la Tracalosa de Monterrey? También.
1: No, con Ramón Ayala. Si es para su abuelo, yo creo que es con Ramón Ayala, ¿no?
0: O sea, ¿qué le estás diciendo, viejita, al señor?
1: No, no,
0: ay,
1: no, no.
0: Respetuosa.
1: Monumento, el señor.
0: No.
1: Ramón Ayala, monumento.
0: ¿Y la Tracalosa? Pues también.
1: En su casa. Monterrey. Ahí en Monterrey.
0: Pues en Monterrey, pues con el Edwin Luna. Pues con el Edwin Luna.
1: Monterrey, pues con la... ¿cómo se llama su esposa? Pues con la

0: Kimberly.
1: La Kimberly, dices tú. Vamos a ver quién se está reportando. Échale confesiones, momento de confesiones. 477-7007-99. Queremos chisme, queremos saberlo. Descósase de ahí. A ver.
2: Yeah. Buenas tardes, noche, mi serenata, aquí el peor, a la orden y a la escucha. La de dos monedas de los cadetes de Linares, mi pai, esa me da. Ah, no, la de dos coronas a mi madre con los cadetes.
1: Mira, viejo loco. Ay, ahora este. No está viendo descomponer la petición, mijo. Pero ya se me fue, ay, el que no la pidió, ya ni está.
0: Era dos monedas.
3: Buenas noches, a ver si me pueden complacer con el final de nuestra historia de la arrolladora, por favor.
1: Buenas noches, a ver si pueden mandar confesiones, por favor.
2: Y confieso que me han de tener archivado ya.
1: Isidro.
2: Porque el video ya no reproduce mis audios.
1: Ya te desarrollo.
2: Si se está escuchando, ya me desarchivaron.
1: Ya, mijo.
2: Gracias, los amo.
1: Unos archivan, nosotros desarchivamos.
0: Se queja, pero nos ama, pues.
1: Ahí sigue.
2: Confieso que ya estoy bien ansioso por salir de vacaciones, para estar en la casa bien encabronado, por no ir a trabajar.
1: Eso, mijo. Eso, padrino. Ya casi pues se avecina.
0: Luego sí pone de malas no salir de la casa y no ir a hacer algo diferente, sí, que no sea qué hacer, que no sea arreglos en la casa.
1: Sí, claro.
0: La
1: se
0: neta.
1: Acostumbra uno.
3: Buenas tardes, noches. ¿Cómo andan? Yo pasé esta información que no alcancé a escuchar muy bien para qué era, pero ya cómo es el chingazo. Uy, perdón, se me salió.
1: Pues de a chisme, mijo, de a confesión y ahorita vemos.
0: Pues de a confesiones.
1: No sabemos de qué, pero échale. Loba.
0: Buenas noches, serenatos. Esa, la del vestido rosa, se ve divina. ¿Cuál?
1: Ájale, ¿cuál? ¿Esa del vestido rosa? Buenas noches. ¿Cómo será la dinámica? Más adelante, dinámicas. Confesiones. Confieso que estoy enamorado, hermosa Leo y la mamis y la Chío, tres hermosas bombones. Ahí está.
0: No tiene llenadera,
2: mijo. Está bien prieto, está bien chula.
0: Mira. Pobre perro igualado.
2: Confieso que con las rolitas de los cadetes dan ganas de pistear.
1: Pues padrino, ya la estuviéramos miando, mijo, ya estuviéramos miándolas.
0: De una vez,
1: ¿quién más?
0: Audios.
1: Confesiones.
3: Confieso que me voy a ir a la playa sin avisarle a mi patrón, a ver si no me corre cuando regrese.
1: Por dos.
0: Tú avísale cuando estés allá. Bendito cuando ya Dios. No te puedas regresar, pues sí. Así se hacen las cosas.
1: Ya lo viajado, ¿quién te lo quita? Nadie, mijo. Nadie. Pero bueno, vamos
0: el
1: a
0: el empleo sí te lo van a quitar, pues, pero lo viajado.
1: Ay, empleos hay muchos.
0: ¿O sí? Y jefes más.
1: Los mejores.
0: Confieso. Pai, sí. Leo, confieso que cuando lo beso, se le pone el que no tiene
1: hueso. Se le pone tieso. El que no tiene hueso.
0: Así, hijo. ¡Ah! ¡No! ¡Ni! ¡Mo!
1: ¿Pero ese es el martes que tiene?
0: No le hace, no lo leímos el martes.
1: Ah, sí, es cierto.
0: Échale. Por eso lo está mandando ahorita.
1: Sí, es cierto, sí,
0: quiero
1: cierto.
0: Quiero confesar que la novia de un compañero me está tirando el rollo. Y el que perdona murió en la cruz.
1: Ay, Padre Santo, o sea que ya fuiste ahí a meter la pata.
0: Ya fue a meter la pata. Ya.
1: O bueno, no la pata, no nomás la
0: bueno,
1: pata.
0: Va. Al menos es su compañero y no su amigo.
1: Bueno.
0: ¿No?
1: Pero
0: no
1: pues,
0: es lo mismo un compañero de trabajo que un amigo.
1: Bueno, eso sí.
0: Una cosa es una cosa.
1: Y otra cosa es otra cosa.
0: Y ni modo, separemos. Buenas noches, mi padre y mi crush. Confieso que como sueño con mi crush.
1: Ah, cómo sueña con su crush. Besitos. Oigan, besitos al compa Alex. Vamos con música y regresamos con las demás confesiones. 477-7007-99. Vamos, confieso que me estoy ahogando, necesito ir por agua, por eso vamos con música y ahorita regresamos.
0: Confieso que qué pinche vocerrón te pasas, morra, dice la Carito.
1: Ay, Padre
0: ¿Nuevo?
1: Santo.
0: Saludos
1: ¿Nuevo?
0: A los tacos Cali, a la Carito y a su nena también.
1: No nos hará daño. Así.
0: ¿Cómo?
1: Así, sin tacos, Cali. Va a ser programa así, sin tacos.
0: Hasta ahorita, ¿verdad?
1: Sí, por eso te digo, ya casi cierran, pero se alcanzamos. Vamos, si pues, y regresamos.
0: Como quiera.
1: 7:50 en las serenatas.
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0: cha-cha-cha. 8:09 de la noche, arrancando segunda hora de las serenatas de la mejor 99.9, mi Pai Bernal y la Leoparda. Seguimos acompañándote en esta nochecita de aire, de jueves. Jueves, casi fin de semana, jueves. Fin de semana, bebé.
1: Jueves.
0: Hoy es y el bebé del fin de semana.
1: Ya casi, ya se acerca.
0: Fin de semana, baby.
1: Así que, bueno, seguimos en esta segunda hora. Y por acá tenemos pues más confesiones que la gente está mandando a través de nuestro WhatsApp. Y que dice la Razuki el día de hoy, por acá a ver, confesiones, vamos con confesiones.
0: Confieso,
1: dice,
0: que ando con la mamá del Vegeta, pero él no lo quiere aceptar.
1: Ay, no. Ni lo va a aceptar el Vegeta, ni lo va a aceptar.
0: Ah,
1: ¡no! ¡Ni vos!
2: Como me gustan las chichotas de Karina Torres.
1: Bueno.
0: No manches.
1: Bueno.
0: Y ahorita la vas a ver más.
3: Ay, no.
0: En la casa
1: sí.
0: De los famosos.
1: Y sí.
4: Buenas noches, serenatos. Le mando un saludo a mi novio el Cincel, de parte de su
0: a mi novio el Cincel.
1: Saludos al Cincel. ¡No! ¡Ni mo! Confieso que voy a regresar con la esposa de mi amigo, porque ¿ora? Él me lo pidió.
0: ¡Ora!
1: ¡Ay, ay, orillo! Sí.
0: Mira nada más. Sí, qué cosas tan turbias cuentan.
4: Buenas noches, serenatos. Pai y Leo. ¿Me podrán hacer favor de mandarle un saludo a mi esposo Didi? De parte de su esposa y su bebé. Y su hijo.
0: Ok, saluditos al Didi. Lido, con
1: saludos.
0: Gusto.
1: ¿Quién más?
0: Confieso que ya caché a mi primo Barrientos besándose y agasajándose y arrimándose la 16 con el calo. A los dos se les volteó la canoa, par de joyas.
1: Ay, padre santo, ¿quién es ese primo? A ver.
0: ¿Ora?
1: A ver,
0: foto del primo.
1: A ver, foto, nomás para juzgar bien. Confieso que mañana gana la fiera.
0: ¿A poco mañana juega la fiera?
1: Mañana juega la fiera, sí.
0: ¿A poco? ¿Y empezamos?
1: Sí.
0: ¿Con otro torneo o qué?
1: Con sí, ya empieza el torneo de...
0: ¿Otra liga?
1: De apertura 2026.
0: ¡Ándale!
1: Yo no entiendo cómo está. Eso está mal, ¿no? O sea, el torneo...
0: Por si no se hartaron de fútbol.
1: No, pero aparte estamos haciendo torneo de calidad y mañana vamos a ver el León contra el Atlas. O sea, vienes de ver
0: partidazo.
1: Jugar, vienes de ver...
0: Eso sí, va a haber una gran diferencia a lo que estuvimos acostumbrados.
1: No, sí,
0: vienes
1: de ver a Inglaterra ya.
0: Nos quedamos no sé quién, con no. unos jugadores y con unas jugadas y con unos golazos.
1: Bárbaros, sí, de película. Sí. Y luego nos ponen al Club León a jugar, no, pues madre santo. Oh, pues ahí vamos.
0: No
1: vamos
0: vayan a esperar que van a estar viendo ustedes a la selección, pues, a los que agarran de uno de cada,
1: no,
0: de cada
1: no,
0: equipo.
1: No, ni empiece.
0: Aquí ya va a ser su equipo normalito, pues.
1: Sí.
0: Para que no vayan ustedes a pensar, pues, que es con la misma, ¿verdad?
1: Sí, no vayan a decir, ¡ay, la misma
5: hola,
1: sensación!
5: Noches, aquí ya saludándolos, escuchándolos, alegrándome la tarde-noche, rumbo a casita después de la trabajación.
1: Muy bien, ¡dale! Saludos, ¿quién más?
0: Saludos. ¡Gol! ¿De quién?
1: Del Necaxa Atlas. ¿Eso es ahorita Atlas? Ya.
0: Pues mira, ya están mandando aquí todo.
6: Leoparda, ¿no quieres jugar conmigo al fútbol? Tú te dedicas a pararlas en la portería. Y si te descuidas, yo te los meto. ¿Qué te parece?
1: Pues, creo que no. Creo que dijo que no. El silencio dice más que mil palabras. ¿Qué hubo, Jorge José?
7: ¿Qué onda, Serena?
1: ¿Qué onda? Inge.
7: No.
1: Ni.
7: No, vale, es anónimo, que se oiga. Confieso que tengo un chingo de ganas de ir a México nomás para invitar a salir a la Leoparda. Que tal vez que me diga que no, que chinga tiene. Sí, quiero, le falta.
1: Tú vente, sí. Hombre, ya acabemos. De que quiere. Ya vemos.
0: Como quieras.
1: Pues, ¿de dónde eres? ¿De dónde, dónde andas? ¿Qué?
0: ¿Dónde estás? ¿O qué?
8: Confieso que me da gusto que Argentina haya eliminado a Inglaterra. Oh. Una de tal por las que van de arena. Gracias pues a Argentina sí. Que venció a Inglaterra.
0: Para que vean lo que se siente.
1: Ocho nomás.
7: Ahora sí voy a empezar el fútbol de veras. No las payasadas de Messi. Soporte.
0: Oigan a este.
1: Ay, no. Escuchándolos
0: ahora sí voy a
1: jugar
0: y
1: viendo.
0: No me faltó que dijera.
1: Y bien, no, imagínate, si iba a jugar bien de portero. Jugando.
0: Es Atlante.
1: Viendo
0: no
1: el partido.
0: Es el Atlas.
1: Atlante. ¿Cuál Atlas? Yo dije el Atlante, ¿no? Chequen bien sus bocinas, su radio. Está fallando. Yo dije que mañana el León juega contra el Atlas. O no sé si mañana o el sábado, pero mañana el León juega contra Atlas. No, porque alguien dijo que mañana juega la
3: fiera. Quisiera saber si me puedes mandar un saludo a mi sobrino.
1: Sí, cierto. Sí.
3: José Martín, que está en el Cerezo, está José en Martín. Nivel 9, celda 211.
1: Saludos. Ahí está, saludos para Martín, que lo extraña mucho.
9: Buenas noches, mi locura, mi
1: calo, calo, calo.
9: Confieso que ayer perdimos en el pucho, todo por culpa del 28. Todo el partido se pasó, rascamos el culo, pero bien duro, bien duro. Poquito le faltó para atrás, así como los perros. Bueno, no sé si no se bañó, qué traía, pero lo rascó bien sabroso,
1: No, si no se hubiera bañado, hubiera espantado a los demás con su olor, pero señal que sí se bañó. O era rascahuele, o qué, o cómo está el show.
6: No, compañero, de verdad le gustan los parceros. Le gustan los colombianos a la parcera. Pero bueno, pobres ilusiones nos hace sentir esa mujer.
1: Ya ves, ya te lo están espantando. Es lo que te digo.
10: Pasa el número de tu amiga.
1: ¿Cuál? Ay, para nombre de tu amiga, ¿cuál? Ahí.
0: ¿Te hablas así como yo, güey?
11: Buenas noches, buenas noches. Salúdenme a los del sitio, Paseo de las Torres, al Cabeza de Montalayo, al Pedro, al Azteca, al Árabe. Y a todos ellos una recordada de 10 de mayo. Y que chupen 16. 8 nomás.
7: Eso es todo, mi país. Sí me lanzo, cómo no. Vamos a ver. No sé si pueda ir este año, pero para el otro capaz que sí. Capaz que sí nos lanzamos. ¿Dónde ando? Del otro lado del charco. Como a 5.000 kilómetros en canal.
0: Pero no me están amenazando a mí, ¿eh?
1: ¿De qué?
0: Yo no sé si voy a estar.
1: Ah, no va a estar la Leo.
0: No, yo no sé si voy a estar cuando él venga. No, a mí no me estén amenazando. A mí cáiganme de sorpresa y tráiganme un regalo de allá.
1: Pues
0: del
1: sí.
0: Del otro lado del charco.
1: Así dan ganas. Y vemos. Así dan ganas.
0: Y vemos y sí.
1: Dependiendo del regalo, vemos cuánto tiempo. Si es foto o qué, nada más. Vamos viendo. Sí. ¿Qué es eso de los partidos a mediodía cuando uno chambea? Mañana viernes, botanero, mi paisón. Saludos.
0: Muy bien. Saludos.
1: Pues saluditos, mijo, mañana.
12: Buenas noches, Tiger Nal y la Leopanda, la más hermosa. Y ese que no ve el fútbol de la Liga MX, de seguro le va a León.
1: ¿Quién? ¿Pegol? No creo. El Pegol, ¿tú crees? El que dijo esto.
13: Ahora sí va a empezar el fútbol de veras, no las payasadas de Messi. Soporte.
1: ¿Tú crees que él le va a ir a León? ¿Crees tú? ¡Vamos con música!
0: Los se dos. Llama Ayúdame. 8:16, aquí nomás, en las serenatas.
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11: Esta

0: Ándale, ándale, ya dijo, pues, las 8:32, Alicia Villarreal a través del 99.9. Ya estamos de regreso, señorita Jazmín, en las serenatas de la mejor. Y ha llegado el momento más padriuris de este programa.
1: La momente.
0: La momente. ¿Cuál es la momente? La momente
1: de los regalos, de las sorpresas que tenemos para todos ustedes. Así que a los que llegaron hasta acá, hasta esta parte del programa, lo merecen todo. Se sí. merecen todo. To. Usted merece todo, así que le vamos a regalar.
0: Se merece todo. Se merece todo.
1: Como yo, mira, que dice el, mi crush que me merezco ir con él a los dos de Tamaulipas y la senda norteña.
0: Ándale,
1: ya estoy
0: pues.
1: Esperando mi vuelo, bebé.
0: Ándale, aquí pues, estoy, ya lista. Dijo, nomás dijo que le iba a ándale, mandar pues, el vuelo y todo, ¿eh? Ándale, pues.
1: Oigan, tenemos para estas vacaciones, nosotros sabemos que ya están de vacaciones los pequeños y tenemos de todo un poco, boletos tanto para que usted se divierta en los conciertos, para que usted conozca a sus artistas de frente, pero también tenemos para los más pequeños boletos para el Circo de las Estrellas y también tenemos para que se vayan a los Bravos de León.
0: ¿Todo?
1: Y vamos a arrancar justamente
0: ¿todo?
1: Todo eso, pero vamos a arrancar justamente con los accesos de el Circo de las Estrellas, ¿te late?
0: 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Señorita Jazmín, ¿qué hay que hacer para merecer?
1: Tipos de personas que abundan en el circo, que no faltan en el circo.
0: Ajá. Échele. Tipos de personas que abundan, que hay
1: bueno, que
0: en
1: no
0: un
1: falta,
0: circo.
1: Pues.
0: Sí, que no falta.
1: El que nomás va a tragar, por ejemplo.
0: Ah, de mí no vas a estar hablando.
1: Nomás van por las palomitas, por la maruchan elote, por el algodón de azúcar, por la tragadera, la tragadera.
0: La tragadera, básicamente, tragadera.
1: Igual como en las ferias, que uno nomás va a tragar.
2: Regalen unos boletos para el Estadio León, hagan paro.
1: Tú di, no es de lo que tú quieras.
0: No, hijo, esas porquerías si nos regalamos.
1: ¿No? Next.
3: Pues los niños.
0: Por los niños, sí, pero tipos de personajes.
1: Por los niños,
0: o sea, pues el que sí,
1: el que faltó, pues la carpa del circo.
0: Tipo de personajes, que nomás está pare al baño. Que si al baño, que si a las palomitas, que si ya no sé qué. Ay, aplástate o lárgate.
1: Espérame, ahí vengo.
0: Sí, ándale.
2: Nunca falta el que le dice al mago, se lo sacó de la manga.
0: Ándale, así por ejemplo, ese que siempre quiere andar exhibiendo que... ¡Ah, ese truco ya me lo sé! ¡Ya sé cómo le hizo! ¡Ya sé cómo! ¡Ah, cállate!
2: La señora amargada que nunca deja ser feliz al esposo cuando salen las edecanes a bailar.
0: También. O el vato que sale el payaso a hacer un truco y le dice, vengas a participar y el otro viene negado. ¡No, yo no! Y se niega a participar por miedo a quedar en ridículo ante la audiencia. O sea, sí lo entiendo, pues. Pero ahí no hay problema. Hay que hacer ridículo aquí, en esta y en la siguiente vida, hombre.
4: Los señores que no querían ir al circo porque no quieren gastar nada.
0: Para eso nos tienen a nosotros. Para picharle la entrada al circo.
1: La estufa, padrino, la estufa.
0: Ay, madre santa, se te va a quemar, sí, hombre.
2: El vato que ya pues quiere sacarte la foto.
0: También esos los que
1: la
0: tienen.
1: La fotito.
0: El llaverito.
1: ¿Se acuerdan que antes la ponían en algo chiquitititititito que te lo ponías así en el ojo? ¿Cómo se llamaba eso?
0: Mira fotos.
1: Como un tipo minucular, ¿no?
0: Sí.
1: Pero así encerradito. Ay, estaba y bien veas, bonito. Así, y ahí salía la fotito con tu papá y con tu mamá, güey.
0: Y ya no. Ya nomás hacen el llaverito así, va. ¿Quién más? A ver. Nunca falta. Buenas noches, Leo y Pai. Nunca faltan los instaladores, ya que sin ellos no hubiera circo. No, o sea, sí, pues, o sea...
1: la carpa de circo, que te dijera. Nunca falta la carpa de circo. No, güey, o sea, los tipos de personas, pues, que van al circo, pues.
0: Sí, las personas que hay en el circo, tipos de personas que hay en el circo, como que...
1: Por ejemplo, la que nomás anda viendo a los trapecistas, esos que andan en calzoncito.
0: También
1: los esos. Que andan de Tarzán.
0: También.
1: Es que andan
0: que,
1: en taparrabos.
0: O la que cuentan un chistecito así X, son el acto más insignificante del circo. Apagan las luces y la otra.
1: Ya se anda miando.
0: Así hagan de cuenta.
1: Sí, es cierto.
0: Sí,
1: es
5: cierto. Es un primo de gente que le encanta ya el circo, no está ver a los musculosos.
0: A ver los musculosos, sí,
1: nomás a ver
0: justamente
1: a los musculosos
0: lo que
1: y nalgones, porque también están piernones y nalgones. Sí,
6: pues, los tercos que quieren grabar y está prohibido grabar en el circo.
0: Sí, es cierto,
1: no en todos,
0: sí es
1: pero
0: cierto.
1: En algunos.
0: No, pero la mayoría sí te prohíben grabar, yo no. Pero
1: es que luego andas spoileando el show, güey. No, uno también no quiere
0: chido,
1: ir.
0: Aguanten.
7: ¿Qué tal, mis serenatos? Nunca falta la gritona cuando ve que se avientan los trapecistas.
0: Ey, la que se le da.
1: No, pues si se avientan, güey. ¿Cómo pues crees sí, que se avientan? Pero, pues si se avientan.
0: Pero todo está fríamente calculado, hombre. Pues eso se dedican. Aguanten.
1: ¿Y qué tiene? ¿Pero uno se quiere asustar?
0: No.
8: Los que no faltan en el circo son los payasos, los cirqueros, el que vende palomitas, el que vende las entradas, el del estacionamiento, Plaza Mayor. Ay, everybody, 8 nomás.
0: 8 nomás, mira, ¿qué es lo que le estamos diciendo?
1: Everybody, 8 nomás.
0: Ay, everybody.
9: Bueno, cuando había leones y elefantes y todo eso, el domador que se le chispoteaba que no le hacía caso el leoncito.
1: Pero ya pegriloso, fue...
10: ¡Muy pegriloso!
0: Muy sí, pegriloso, fue... que era eso, la verdad. Nunca falta el niño berrinches que no le quieren comprar las palomitas. En efecto, mi estimada.
1: El morro castroso que empieza a decir que le compren ese juguete luminoso, pero ya tiene 3 en su casa.
0: De la Chofi no van a estar hablando, no la estén quemando.
1: Yo una vez ya
0: esa niña ni está escuchando.
1: Espérate. Una vez yo iba bien viva con el juguete luminoso de aquí de la casa, pues que mi hija ya tenía, porque dije... Me voy a prevenir.
0: Pues es de los mismos, pues sí.
1: No puede pasar con eso.
0: No manches. Me dijo,
1: no puede pasar con eso. Y yo, ¿qué?
0: Atrapada quedaste ahí.
1: Dije, bueno, igual cuando salgamos, pues se lo pongo y ya le digo, mira, ya te lo compré. Ahí está. ¿Para qué lo quieres si ahí lo tienes afuera de la casa?
0: No, pero ella lo quiere en el momento, pues sí, en el momento.
1: Ya sé, pues claro.
0: Ay, no, pobrecilla.
11: Nunca falta el que dice o la que dice, ya sé lo que va a pasar o ya sé lo que va a hacer.
0: Así mero, así hay gente. Ah, qué
1: como
0: gente.
1: Como si hayan trabajado en el circo,
0: güey. ¿Qué se ganan, hombre?
12: Lo que va faltando en un circo son los niños violones, porque no les compras las palomitas. Ahí está. O las lucecitas típicas.
13: Buenas noches. Algo que nunca falta en el circo, la señora divorciada que le grita cosas inapropiadas a los trapecistas o a los mameis.
0: Cosas inapropiadas.
1: Ay, ustedes, los divorciados no le gritan cosas inapropiadas a las señoritas y no les chiflan.
0: No, hay respeto.
1: Sí,
14: nunca falta el que a huevo te quiere vender un algodón o algo para el chiquillo latoso.
1: Y pasa como 20 veces por ahí, por tu lugar. Así. ¿Quién más? Que está llorando el morro y siguen pasando para que, pa que ya se lo compres.
11: A mí nunca falta la que dice o el que dice, no, mejor no hubiera venido, ya sabía que siempre es lo mismo, siempre hacen lo mismo.
0: Doña Amargura.
11: Que dice, yo no vine por los niños.
0: Ay, doña Amargada.
1: No les gusta vivir la experiencia, pues.
0: No falta esa gente, ¿quién más?
15: Nunca falta la esposa celosa. ¿Qué le estás viendo a aquellas viejas?
16: Detente, Jochi.
0: Detente,
1: es que los trajecitos de las niñas también están bien, o sea, de las mujeres de y de las que bailan también chiquitititititititos.
15: Nunca falta el payasito que vende las yoyobolas. Las yoyobolas.
0: ¿Yoyo qué? ¿Yoyobolas?
15: Nunca falta el payasito que vende las yoyobolas. Las yoyobolas.
1: ¿Yoyobolas?
0: ¿Yoyobolas?
1: ¿Qué es eso?
0: Ah, mira, ¿quién nos va a decir qué es?
17: ¿Yoyobolas?
15: Las yoyobolas. Parece que vende las
0: yoyobolas. ¡Yoyobolas! ¡Yoyobolas! Pues quedamos igual, mijo. ¡Vamos con música!
1: Es que son yoyobolas, güey.
0: No, vamos con música y regresamos a las 8:40. Ahí venimos con los ganadores del acceso doble. Oye, para el circo y acceso doble para quién, señorita Casmín.
1: Que se vayan a participar a la foto del Facebook de una vez. La mejor. Échale. FM León. La mejor FM 99.9 León, ahí en el Facebook. Y comenten a quién se llevarían al BASE, a los Bravos de León. Y pónganle ahí la pelotita de BASE para saber que está participando por los boletos.
0: Rápidamente, porque regresando tenemos a la persona ganadora. Se tiene escasos 10 minutos menos, como 8. Aquí nomás. Dale, en las serenatas.
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0: 8:51, señorita Jazmín, momento de despedirnos, no sin antes decir quién son los ganadores del día de hoy. Ganadores. Ganadores,
1: estas
0: varios.
1: Son las yo-yo bolas, güey.
0: Ay, ya las vi.
1: No manches, se me hace que le inventó el nombre él, güey.
0: Sí, estás loco tú.
1: A mí se me hace que andas inventando los nombres. Ay, como que dijiste, ¿cómo se llamará esta madre? Yo le voy a autonombrar
0: yo-yo bolas. Bolas, dijo el otro. Y ya ahí se le quedaron. Ay, miren la 28ito, ¿cómo lo ven?
1: Hijo ah, no, pues muy bien, muy bien.
0: Muy rosadito,
1: muy échale jainico,
0: una sana, sana con pomada de la campana, ¿va? Porque...
1: A ver, pues una carpita de circo los que están participando. Pero
2: nunca faltan las señoras que dicen que los payasos ni dan risa y ahí en el espectáculo están risa y risa.
1: Están risa y risa.
0: Nosotros.
1: Sí, cierto.
0: Échele.
1: Mándenos la rápido. Carpita de circo rápido. ¿Quiénes están participando? 3, 2, 1. Nadie.
0: Carpa de circo, carpa de circo, carpa de circo. Los que sí venga, mandaron venga, su participación. Los que sí la
1: los
0: mandaron,
1: que
0: sí
1: quieran participar.
3: Y que se hayan participado.
0: No, los
1: que se hayan participado, que ya primero. Hayamos reproducido su audio también.
0: Primero.
4: Nunca falta la señora que nada más le va a ver la tanga al Tarzán. Ya dije.
0: Ya dije.
1: De mí no van a estar hablando, ¿eh?
0: Ya se dijo. Y ni modo.
1: Tarzán, que me pongan en el circo Tarzán, que lo voy a mirar.
0: Pues, Tarzán, oye. Que nos echamos.
1: Pues,
0: yo quiero, dice, no, mija, pues vas tarde, vas tarde.
1: Ni participó ni envió la carpita de circo, así que ya va.
0: Carpa de circo. A ver, tenemos una carpa de circo por acá.
4: Los que no faltan en el circo son los payasos, los cirqueros.
0: No, estás. Trapecista y payasos también. No.
5: Los tercos que quieren grabar y está prohibido grabar en el circo.
0: Ahí está. Ese es uno.
6: La señora amargada que nunca deja ser feliz al esposo cuando salen las edecanes a bailar.
1: Uy.
0: Ese es otro. ¿Este qué mandó?
7: Buenas noches, buenas
1: noches. Este nos mandó la Torre de Egipto.
7: Algo que nunca falta en el circo, la señora divorciada que le grita cosas inapropiadas a los trapecistas o a los mameis.
0: El inapropiado, dice.
1: Y los señores divorciados también.
8: Bueno, como había a ver a las morritas. Y elefantes y todo eso, se le chispoteaba.
0: Ah, con, el domador.
8: Nunca faltan las cosas celosas.
1: Ni animales.
8: ¿Qué le estás viendo a aquellas viejas?
0: Arre, pues, ahí están, pues, esos participantes. ¿A cuál, señorita Casimir? Échele, haga girar la ruleta y vámonos rápidamente, porque nos tenemos que ir ya, pero ya.
5: Los tercos que quieren grabar decían. Y está prohibido grabar en el
1: ahí
5: equipo.
1: Está.
0: ¿Ese quedó?
1: pues ¿sí? Ese cayó.
0: Ah,
5: los
0: pues ahí está.
5: Los tercos que quieren grabar y está prohibido grabar en el equipo.
1: ¡Felicidades! Tú te vas al Circo de las Estrellas. ¡Felicidades!
0: Tú y un acompañante más se van al Circo de las Estrellas porque es un acceso doble para que vayas a disfrutar la función de lunes a viernes a las 7:30 de la tarde, noche. Y pues que vayas a pasar la bomba. ¡Qué bonito! ¡Qué espectacular!
1: ¡Bomba! Dos boletitos más de adultos ya te acabas de ganar. Y el de los bravos allá en el Facebook les contestamos, ¿ok?
0: Ah, pues arre.
1: En el Facebook. Pongan la pelotita de béisbol y quien esté participando para este acceso familiar de los Bravos de León, con muchísimo gusto ahorita lo sacamos por allá en el Facebook de La Mejor. Esto es todo por hoy, ya nos vamos, gracias por habernos acompañado, 6:09 p.m. y ya nos tenemos que pasar a retirar. Pasen excelente y bonita noche.
0: Vámonos,
1: que se la
0: ya.
1: Pase usted muy bien, que sueñe bonito, harto aire, no se vayan a volar,
0: Agárrense de un árbol, hay de una aire. Palma, de un barandal, lo que sea, lo primero que se encuentre, porque este aire no perdona, chiquis. Cuidado.
1: No voy a agarrar de mi chacal para no volarme.
0: Ay, Padre Santo.
1: Ni modo.
0: Y para dormir bien a gusto. ¡Qué agusticidad! ¡Vámonos!
1: No le gustan las niñas.
0: ¡Qué la chica! 8:55, no le cambia. Ah, no, sí, cámbiale ya. Hasta mañana. Estas fueron las serenatas. No,
1: de la
0: sí,
1: mejor.
0: Ya.

0: final por el día de hoy. La leoparda y el pai Bernal tienen que ir a descansar. Nos escuchamos mañana a las 7 de la tarde por la mejor FM 99.9. Que sueñes con nosotros. 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
5: Esto es Amigos Sin Derechos. Buenas noches para todos ustedes que nos están escuchando.
6: Por Malvinas, por el Diego, por la última.
5: No, aquí ya andamos, ya vimos hacia dónde va el querido Paco Ánimas, que me acompaña hoy en Amigos Sin Derechos. ¿Cómo estás, mi querido Paco?
6: Contento de estar con ustedes. A nombre de Jesse Cervantes estamos arrancando Amigos Sin Derechos para toda la cadena EXA, para toda la cadena Globo, para toda la cadena La Mejor, en el YouTube de MBS Noticias y, por supuesto, en todas las frecuencias de radio que usted conoce en su ciudad favorita, que es la de que donde vive.
5: Exacto.
6: Estamos en vivo a través de todas estas.
5: Exactamente. Saludos a toda la gente que nos está escuchando. Y más adelante tenemos a dos días, ya el domingo, y te vas a aventar el del sábado, el partido de tercer y cuarto. Sí, obviamente. Claro. Porque ya comienza el fútbol mexicano, ¡qué emoción!
6: Se está jugando en este momento un partido, ahorita vamos a platicar también de ese resultado.
5: Exactamente. Oye, y hoy en la música vamos a tener ni más ni menos que a Sentidos Opuestos. ¿Y te parece, mi querido Paco, si vamos con esta cápsula de David Faitelson?
6: Para ver qué opinó David ayer del triunfo argentino. Adelante.
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7: Hola, Jesse, ¿cómo estás? Saludos para todos los amigos sin derechos. Aquí estamos en Atlanta después de lo que fue esta trepidante semifinal que arroja Argentina para jugar contra España el próximo domingo en Nueva York, la gran final de la Copa del Mundo 2026. La realidad aquí es que me parece que hay que elogiar todo lo que logró Argentina, venir de un marcador adverso, insistir con base en fútbol, en calidad que lo tiene de sobra, y también con base en qué, en personalidad, en la forma pasional en la que el argentino lleva al fútbol en sus venas y lo logra impregnar en la cancha y también, por supuesto, trasladar a las tribunas y a sus aficionados. Hasta ahí todo bien. El problema fue Inglaterra. El problema es que Inglaterra se acobardó hoy. Al minuto 55, Gordon marca un gol que le da a Inglaterra el pase a la gran final. ¿Y qué pasó después? Que Inglaterra decidió echarse hacia atrás. Y echarse hacia atrás con muchos minutos por delante. Y Argentina no es México, eso está claro. Y con México, obviamente, en aquel partido del Estadio Azteca, en la ronda de los 16avos de final, pues tenían un hombre menos. Quizá hasta cierto punto era justificable que Inglaterra se echara tanto hacia atrás, pero hoy tenía los mismos hombres y las mismas posibilidades y tenía ventaja en el marcador, y en lugar de ir a buscar el 2-0, fue a conservar el resultado y al final pues se llevó lo que tenía que llevarse, un pasaje directo no para Londres, pero sí para Miami, y seguramente también el final, creo yo, de la breve etapa de Tuchel como entrenador del equipo de Inglaterra. Muy mal los ingleses. Insisto, cuando un equipo no tiene con qué atacar y tiene que defenderse, pues uno lo entiende y dice, no hay ningún problema, juega como puedas jugar y se acabó. Pero los ingleses tienen el talento, los futbolistas necesarios, y cada cambio que hizo Tuchel después de tomar ventaja, incluyendo la inexplicable salida de Gordon, el futbolista del Barcelona, que había sido su mejor elemento, cada movimiento que hizo fue para echarse más hacia atrás, cada uno fue más conservador que el otro, cada uno fue más cobarde que el otro, y al final, pues Inglaterra con un corazón de pollo, hay que decirlo así, Argentina con su corazón siempre palpitante, poderoso, fuerte, cuando se trata de poner eso en un campo de juego, pues ahí está la diferencia. Uno va a la final y el otro se va con un terrible, terrible fracaso a su casa. Creo que tenemos una final maravillosa el domingo, ya tendremos tiempo de platicarlas en las siguientes horas, pero creo que tenemos un equipo que juega eso, que es un equipo que tiene un gran dominio del balón, que mucha gente decía, bueno, es que España también juega defensivo, aburrido. Mentira, España juega por el balón y con el balón. Entonces yo creo que el espectáculo del domingo debe ser fantástico, debe ser total. Dos escuelas futbolísticas diferentes se iban a enfrentar en la finalísima que se canceló, pues ya tendrán la finalísima. Además, la presencia de Messi en otra final de un campeonato mundial, creo que nada puede salir mal. Creo que veremos un espectáculo completo en Nueva York, y al final del día esta selección argentina sigue robando suspiros, sigue realmente atrapándonos. Y además, tomando en cuenta que Messi pasan los años, se hace más viejo, pero mantiene un nivel extraordinario en el campo de juego. Hoy, sin ser un partido muy brillante para él, dio dos asistencias para gol. Las dos goles de Argentina son asistencias de Lionel Messi. Eso quiere decir que el domingo va a estar jugando por la gran final y va a estar jugando por ese nuevo campeonato, nueva estrellita para la selección argentina. Muchísimas gracias, Jesse. Te mando un abrazo. Saludos para todos desde Atlanta en Amigos Sin Derechos.
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5: Muchas gracias al buen David Faitelson, que ya se ve cansado. Mira, no, David, también, es que lo traen del tingo al tango. Oye. Pues qué cantidad de millas han sumado él y pues todos, ¿no? Y Luis Castillo y Gerardo y todos.
6: Sí, la verdad, y David no falla el programa que tiene aquí a las 3 de la tarde en MBC Noticias, sí. También en MBC Deportes, que los pueden escuchar a él.
5: Agradecerle, ¿no? También que nos ha mandado diario una cápsula aquí a Amigos Sin Derechos. La verdad, muchas gracias, David. Y a todos, al Zara, a todos.
6: Ya regresó el Atlante.
5: Ya, el Atlante.
6: Acaba de terminar hace minutos.
5: Les guste o no les guste, el Atlante y el Necaxa, oye, qué maravilla.
6: Platicaremos del resultado, pero la verdad es que mejor mañana.
5: Mejor mañana hablamos del resultado.
6: Están jugando ya Tigres contra Xolos ahorita en este momento en Tijuana, así la que...
5: Qué maravilla el fútbol mexicano.
6: ¡No, bueno!
5: ¡No, bueno! El fútbol mexicano.
6: Vamos con Gerardo Velázquez de León y Luis Castillo, que están viajando rumbo a la gran final del Mundial.
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10: Amigos Sin Derechos, ya saliendo, ya por fin, después de más de un mes en Texas, nos vamos a la ciudad de Nueva York. Hoy, alarmas, allá en Nueva York, porque Lamine Yamal trabajó diferenciado los dos.
11: Es agotamiento físico, ¿no?
10: Y han entrenado muy seguido y sin regenerativos. Por ejemplo, los partidos anteriores del que le ganan a Bélgica, el que le gana a Portugal, el que le gana a Francia, de inmediato el otro día entrenar.
11: Súmale, no sé cuántos kilómetros sean, tío, de aquí a Dallas, pero va más de 20,000 kilómetros ya.
10: Nada. Eso fue en el entrenamiento de hoy. Mañana ya estaremos allá con toda la información. Se viene la final más esperada de todos los tiempos, ¿eh?
11: Sí.
10: Desde el Mundial del 30 no juegan dos equipos que hablan castellano. En este Mundial que fue criticadísimo, que no podías preguntar en el principio, ¿te acuerdas? En español.
11: En español, que tuvo que cambiar la FIFA, ¿no? Hubo muchas críticas. Porque en México, aquí en Estados Unidos, trataban de preguntar en español y la gente de la FIFA se negaba, solo en el idioma natal o en inglés.
10: Si Gianni Infantino tuviera que ser abonado de alguna selección, ¿de cuál sería el abono número uno?
11: De Argentina, ¿no? De Argentina.
10: Mañana desde New York City.
11: Ya estamos allá en New York. Amigos, parte final de Amigos Sin Derechos. ¿Quiénes son sus favoritos?
10: Para mí España.
11: España. Volvemos con ustedes.
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5: Gracias, Luis, y gracias a Gerardo. Y ahora es momento de presentarles una cápsula que le hice a todos ustedes que nos están escuchando aquí, Amigos Sin Derechos, de un
6: dato. Para que vean que no tenemos derechos, nos robamos la de Fer de sus redes. Y él se robó nuestra cabina para grabarla. Entonces...
5: Exacto. Ya estamos a mano.
6: Justo de Lamine Yamal, que hablaban nuestros compañeros de él.
5: Se hizo una foto muy viral hace 20 años aproximadamente. Lionel Messi bañó a Lamine Yamal cuando Lamine era solo un bebecito.
6: A ver.
5: Y además de eso, hay un número que es el 19 que tiene que ver mucho con esta historia. Así que chéquenlo porque da miedo. ¡Ay, qué mello!
6: A ver.
12: Hace 19 años, Lionel Messi bañó a un bebé durante una sesión de fotos. Messi literalmente lo metió en una tina y lo bañó. La sesión formaba parte de un calendario benéfico organizado por el diario Sport junto con UNICEF, y la familia de ese bebé había sido seleccionada para participar. ¿Y quién era ese bebé? Lamine Yamal. En aquel momento, Messi apenas tenía 20 años y comenzaba a convertirse en una de las figuras del Barcelona y del fútbol mundial. Lamine tenía apenas unos meses de nacido. Ninguno de los dos podía imaginar lo que iba a pasar casi dos décadas después. Porque este 19 de julio se van a encontrar en una final de Copa del Mundo. Messi contra Lamine Yamal, Argentina contra España. Pero aquí viene una coincidencia todavía más increíble. Durante sus primeros años con Argentina, Messi utilizó el número 19 porque el 10 le pertenecía a Juan Román Riquelme. ¿Y qué número lleva hoy Lamine Yamal con España? Sí, el 19. 19 años después, un 19 de julio, el antiguo número de Messi y el actual número de Lamine Yamal. Alguna vez uno bañó al otro sin tener idea de quién sería ese bebé. Y ahora, casi dos décadas después, el destino los vuelve a poner enfrente a frente, pero esta vez con una Copa del Mundo en juego.
6: ¡Uy, qué fuerte!
5: El presente y el futuro del fútbol mundial se conocieron hace 19 años en una campaña. Está rarísimo todo, está loquísimo todo, pero bueno, ahí hay...
13: precioso, Fergay!
5: Gracias, ¿cómo está, Rosy?
13: Te estaba viendo la afirmación que hiciste.
6: Justo en la cápsula de nuestro buen Fer
13: te
6: decía...
13: ¡Te veías precioso, Fergay!
6: Habla mucho de la numerología. ¿Usted no sabe de numerología?
13: Sí, la verdad es que sí te he venido manejando algo. 41, por ejemplo. El número prohibido, el 69, 69 moderno.
5: El 70, el que yo te debo una.
13: El 42, tú en 4 y yo en 2.
5: El 5, desde aquí te brinco.
13: Y luego, pues también, como la numerología también ha ido pasando al Tamal Sutra, que es el libro que yo escribí de posiciones.
5: El Tamal Sutra.
13: El Tamal Sutra. Una cosa tremenda que te enseña cómo usar la masa corpórea y cómo poner el chile corpóreo también. ¡Claro!
6: Se le hizo agua en la boca.
5: Ah, pues, sí, todo, hasta tragaste saliva.
13: El chile. ¡Ay, muchachos! Pues qué
5: ¿cómo
13: gusto.
5: Estás?
13: Muy contenta, muy feliz.
5: Se
13: ya
5: te
13: vamos
5: extraña
13: a este
5: cuando
13: programa.
5: No estamos juntos, Rosa.
13: Pues sí, yo también te extraño durante la tarde.
6: Oigan,
13: pero mira,
6: ya vamos a llegar. Este es el programa 37.
13: ¡Oye! Se me ha hecho como un abrir y cerrar de ojos. Yo sigo fresca como una lechuza.
6: ¡Qué
13: barbaridad!
6: 36
5: ya. ¡Qué fuerte!
13: ¡Ay, qué fuerte! Pues me van a extrañar mucho el próximo domingo. Pero bueno, lo más importante es que vengo a decirles que tenemos unos invitadazos maravillosos, porque hoy aquí, señora, no se duerma, señor, dele un codazo.

0: ¿Por qué siempre se roban como la última letra? O sea,
1: los argentinos. Los argentinos.
2: Porque es la cara de la última letra, yo creo.
1: Si fuéramos argentinos le podríamos contestar. Pero
0: pues, sí. Bueno, pues parecen de la Buenos Aires los dos, ¿verdad? Uno de la Buenos Aires y otro de la Bondojo, donde tengo varias comadres. Les mando besos a la Bondojo.
2: Oye, mi querida Bondojo.
0: Mande, mi amor.
2: Qué ganas de ver a Sentidos Opuestos y escucharlos porque van a cantar completamente en vivo. ¿Qué canción te gusta de Sentidos Opuestos para decirles que la canten?
0: La de Atrévete a decir que no me sientes.
1: Es la, que, sí, la entrevista que me dijo que no iba a entrar porque los quería disfrutar desde afuera.
0: Ay, no, pues, ¿a poco? Mira, la verdad es que ahorita vamos, me van a hacer el pedicure. Pero, pues, si me estoy libre para el ratito, como quiera entro, ¿sabes? ¿Les parece, muchachos?
2: Perfecto, nos parece. Y también nos parece irnos a un corte comercial. Paco, Rosa Concha, están en Amigos Sin Derechos. Al ratito no se pierdan Sentidos Opuestos completamente en vivo aquí en Amigos Sin Derechos.
0: Gran programa, sí, señor.
3: 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En un momento regresamos.
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0: con ella.
1: 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Continuamos.
2: Ya estamos de regreso en radio.
3: Dice la señora que una vez le dio COVID.
2: ¿A quiénes les dio COVID?
4: ¿Que no fue uno o qué fue?
2: No, pues el COVID es más nuevo, que es más para acá que para allá.
4: Pero
3: en el 2022 ya fue cuando se superó la pandemia, pero todavía hubo algunos. Bueno, tú fuiste a Qatar, ¿no?
2: Yo fui a Qatar, sí.
4: Ay, mira. Pues no sé si ¿qué cataste?
2: Me cataron, más bien. Sí, allá, fíjate
4: que... Ay, sí, serás
3: primo. Pero sí fue muy austero la forma de vivir el mundial.
2: La verdad es que a mí me gustó mucho. Como era una ciudad muy chiquita, tenías chance incluso de hasta ver dos juegos en un día. El metro solo era una línea, entonces te daba chance de subirte al metro, palabras limpias, y llegar a un estadio, luego bajarte y subirte a otra estación y luego tal vez ver otro partido.
4: Y saltarte
2: la parada y esperar. Y así,
3: señora,
2: te la vivías.
3: Anda muy caliente.
2: Sí, hoy.
3: Caliente.mx, adelante.
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5: ¿Qué es lo que no te gustó de esta justa deportiva?
6: Ah, el arbitraje principalmente. En varios partidos fue muy mal.
5: ¿Podrías mencionar alguno?
6: Argentina-Cabo Verde, México-Inglaterra, Argentina-Egipto. O sea, principalmente en esos el arbitraje fue malísimo.
5: Amigo, ¿qué fue lo que no te gustó de esta copa?
7: Lo que no me gustó fue ir al Ángel porque se hace un desastre genterío. Eso fue lo único. De ahí en fuera partidos de todas las selecciones, todos jugaron muy bien.
5: Amigo, ¿qué fue lo que no te gustó de esta justa deportiva?
7: Los partidos han sido emocionantes en todo aspecto, pero sí se ve que hay como cierto favoritismo.
5: Amigo, ¿qué fue lo que no te gustó de esta justa deportiva?
8: Lo que no me gustó fue que nos fuimos muy temprano del Mundial.
9: Que perdiera México. ¿No?
5: A partir de ahí, ¿qué pasó en ti?
9: Pues como que el ambiente ya, ¿no? O sea, ya dejó de ser el mismo, como que México, mientras estuvo clasificado, nos unió como país, entonces eso fue muy bonito.
10: No, pues todo me ha gustado.
5: ¿Todo?
10: Todo. Lo único que no alcanzamos la copa.
11: Hubiera sido más genial que el Mundial hubiera sido aquí en México, porque yo siento que nosotros pusimos más el alma, el corazón y el ambiente mundialista verdadero que se debe hacer a comparación a lo que fueron los partidos de Estados Unidos. O sea, ha habido partidos buenos, pero yo creo que el Mundial debió haberse realizado aquí en México.
5: Totalmente, ¿verdad?
11: Totalmente, y sobre todo, pues, que el pueblo, que la gente hubiera tenido más acceso a adquirir boletos, porque la neta sí estuvieron muy caros.
5: Sí, sí, los costos estratosféricos.
11: Sí, y demás, o sea, impagables.
12: Yo creo que nada, realmente todos los juegos estuvieron muy padres.
5: ¿Te gustó ir al Ángel y demás?
12: Sí, fue una experiencia bastante padre estar en todo. Bastante, me tocó volar, entonces fue bastante padre.
13: En general me ha gustado el Mundial, ha habido muchas sorpresas como Cabo Verde, y algo negativo diría que es el arbitraje, que se ha visto como que beneficiado a ciertos equipos, entonces eso es lo que no me ha gustado.
5: Amigo, ¿qué fue lo que no te gustó de esta justa deportiva?
14: El arbitraje. En algunos partidos estaba muy para un lado, luego para el otro.
5: Di nombres.
14: Argentina.
5: Pero precioso, yo te veo con la camisa de Argentina.
14: Es para psicología inversa.
5: Ah, o sea que los estás apoyando para que pierdan.
14: Ya funcionó con Noruega, con México, a ver si con este pega.
5: Chicle pega. Así somos los mexicanos, amigos sin derechos. Volvemos con ustedes hasta cabina.
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2: Ya estamos de regreso en Amigos sin derechos y les quiero contar que España y Argentina se enfrentan este domingo 19 de julio en la ciudad de Nueva Jersey, ahí en la gran final de la Copa Mundial de la FIFA 2026. La Roja llega tras eliminar al cuadro galo y buscará levantar su segundo título en el torneo. Apoyada en su posesión, presión alta y talento colectivo, aunque enfrente estará la albiceleste, vigente campeona, que viene de superar a Inglaterra y quiere defender su corona con Messi como su gran líder. Será una final de enorme peso histórico entre dos selecciones en gran momento, con la gloria eterna y el trofeo del torneo en juego. 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

0: como caballo de Pepe Aguilar, ¿cómo es?
1: A ver,
2: como, como caballo de Pepe Percherón, Aguilar, para a ver. Los que nos están viendo en las redes con este piernón que me cago.
1: Ah, qué bárbaro. Mira, con sus calcetines de la niñera de los Muppets, qué linda.
2: De la y me acuerdo tanto de las fiestas patronales cada vez que nos tocan este bonito tambor. Ah,
0: ay, ¿cómo sí es cierto? A ver, tócale algo, rockero. Wow. Se siente en el zócalo, va, señores. Se siente
2: en el zócalo con un saumerio ahí, ya sabes, ¿verdad?
1: ¿Cómo
2: y a la pluma. Muy bien, ay, Vergais, muy contenta de verte.
1: ¿Ya estás lista?
2: Panchito, buenas tardes, buenas noches, más bien.
0: Buenas tardes, Beirut.
2: Allá en Beirut.
1: Sí, claro. Sí, sí, sí.
2: En la mejor y exa Beirut que nos están escuchando, claro que sí, ¿verdad? Pues aquí, ya sabes, de cuerpo presente, hace rato tocábamos un tópico.
1: Un tópico, me gusta.
2: Muy interesante, la numerología.
1: ¡Oh! Porque se hablaba del famoso número 19. 19 de julio se juega la final de la
0: Oye,
1: Copa del Mundo.
0: Y viste que en Argentina se hizo viral que entraron de cambio el 7, el 19 y el 4. Al mismo tiempo,
1: sí.
0: En el partido contra Inglaterra. Y esa imagen se hizo viral porque en Argentina la final es a las 4 de la tarde, el 19 de julio.
2: ¡Oh!
0: ¡Paco Vidente, amigo!
2: Paco Vidente.
0: No, se hizo viral en Argentina. Acá no aplica porque acá es a la 1 de la tarde, pero en Argentina.
2: Oye, pues es que luego los números no hay que dejarlos atrás. La numerología que tanto ha influido, pues no sé, por ejemplo, el 7, número cabalístico, ¿no?
0: Por ejemplo, la fecha de nacimiento de Fer, o sea, lo podría usted interpretar.
1: A ver, sí, te la puedo decir.
2: ¿Cuál es tu fecha de nacimiento?
1: 14 del 10 de 1983.
2: Ya le subiste.
0: Súmelo, señora, 14,
2: 1, 2, 4, llevamos 6.
1: Súmelo.
2: 8, 10, 12, 14. Yo te veo que eres un chico, pues...
1: Temido.
2: Un chico temido, sí. Temido por tus compañeros, pero sobre todo eres un chico muy, muy transparente.
1: Sí, pues
2: está. Examinada en ti. Yo digo que traes una luna como en Aquarium, en ascendente Cáncer. ¿Qué más? ¿Qué pudieras decirme aparte de tu fecha de nacimiento?
0: No, pues no, pues que
1: en el amor, sí, como siente.
2: Mira,
1: que
2: en el amor,
1: que me
2: yo
1: va.
2: Creo que tú necesitas una mujer que sea una leona.
1: ¡Ay!
2: Okay. Una tora, como yo, la tora más brava del corral. Eso es lo que tú necesitas. Oye, y también lo que necesitas es que te ponga en
0: oiga,
2: dos.
0: Oiga, hoy no pudo acompañarnos el gran Jesse Cervantes, pero ¿y el castigo del Fer?
1: ¿Pero qué era el castigo? Ya ni me acuerdo qué era.
2: ¡El castigo!
1: A ver...
0: Tenías que
1: tú decías que
2: quedarte en calzones.
1: Es verdad, pero no quedarme, solo que se enseñara un poco el trasero, ¿no?
2: Bueno, ándale, pues cada quien te digo, enseña lo que quiere este.
1: Pero es que hay niños en sus casas.
2: A ver, damita, ama de casa, querida, señorita linda, duerma a sus chiquillos porque en este momento. ¡Ah!
0: A la gente de radio cumplió Fergay.
1: ¿Buena nylon?
2: No, nada, de paletero en bajada, una cosa así.
1: Las dejé en mi casa.
0: Decían en mis tiempos de mejoralito.
2: De mejoralito de aspirina. Pero bueno, pues señoras, señores, aquí está, mire, la numerología para Fergay. La numerología para, por ejemplo, el 7, número tan cabalístico. 7, los enanos de la Blancanieves. 7, los pecados capitales. 7, los días de la semana.
1: Es verdad.
2: ¿Qué más tenemos? 7, soplenme. Los enanos de Blancanieves, ya dije, micrófono, por favor. Le mandamos saludos al micrófono, tanto que lo quiero con muchísimo cariño. Pero bueno, lo más importante, lo que vine a hacer, a lo que te truje, chencha.
0: Todavía no va a dar predicción hasta el sábado, ¿verdad?
2: Y hasta el sábado, Dios mediante.
1: Oye, ya has estado pensando, ya has estado trabajando en esa predicción.
2: No,
1: ¿qué es la más importante de todo el mes?
0: Oye, ya sabe.
2: Te voy a decir una cosa. Ya conozco quién es.
1: Cállate, tú ya sabes quién va a ganar, quién va a quedar campeón.
2: Yo ya sé, o sea, ya de preferencia yo ya estuviera, pues allá celebrando en el país ese donde van a ganar. Pero mira, me lo voy a guardar, me lo voy a comer. Me pongo el cierre y me guardo la llave en donde nadie mete mano, en mis pantaletas. Y ahí la dejo hasta el próximo domingo, claro que sí.
1: ¡Buenisa!
2: Díganmelo otra vez, por favor.

0: México por todo su amor. México siempre fiel.
1: Ah, mira. Juan Pablo II.
0: Y dice lo siguiente.
1: A ver.
0: Soy muy diva y muy poetisa. Y una leona así en la cama. Con los versos se me eriza la cotorra con la fama. Y es que en esta sección traigo las estrellas del fútbol. Y es que en cuenta ahora caigo que me encanta a mí el highball. En mis sueños de la infancia. En mis sueños de la infancia. Tú la conoces mejor que nadie, mi querido. ¿Verdad? Hinchada, querido. La infancia, la adolescencia, la chupentud. En mis sueños de la infancia, varias cosas yo anhelé. Era conocer con ansia al tricampeón del Pelé. Y ya pasando la lista, a mí me duele un ovario. No más de pensar en él. El fenómeno Nazario.
1: Wow.
0: No puedo frenarme ahora, pues las ñañaras me dan. Ellos llegaron al Cora. Hablo de Messi y Zidane.
1: Oh.
0: ¡Huela, huela, gaviotica! ¡Huela encima de la noria! Que estos héroes del fútbol vivirán en la memoria.
1: ¡Poetisa!
0: Ahí está.
1: Mencionaste a jugadores. Pues, Zidane, a Messi, ahí estuvieron.
0: Una cosa poetisa. Maravillosa.
2: Lo de repente como que sin sentido, ahora sí bien.
1: Hubo ahí un par de cosas que medio como
2: ahora que... Ahora sí como que sentidos opuestos.
1: Sí.
0: Sin sentidos opuestos. Andamos con Toño Guadalupe. Claro que sí, pues vamos a tener más adelante a sentidos opuestos. Así que engarrótese donde quiera que se encuentre.
1: Ah, sí,
2: ya vienen, ya están prácticamente aquí entrando los chicos para acomodarse. Así que en un momento los tendremos con nosotros.
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6: Amigos sin derechos, la fiesta del fútbol continúa, pero en territorio estadounidense. Aquí en la Ciudad de México, en este estadio que albergó 5 partidos, ya se están preparando, pero para el regreso de la Liga MX. Realmente ya las inmediaciones del Coloso de Santa Úrsula lucen completamente diferentes a como estaban durante los 5 partidos que se jugaron aquí. Se habían instalado filtros de seguridad, torniquetes, cosas especiales en cuanto a la seguridad para el ingreso de los aficionados y ya fueron desinstalados. De hecho, ya se puede apreciar incluso el nombre actual de este estadio y ya no el que se utilizó durante esta fiesta.
7: Pues se siente, para empezar, el ambiente pues algo triste, ya está empezando a desmontar todo, pero ya está preparando básicamente lo nuevo de las cositas ahí, las entradas de la zona de algunos de los palcos, varias cositas. Está muy bonito porque pues es un comienzo, tú veías la magia que estaba comenzando en el estadio, ¿no? Pero pues ya ahorita es hora de empezar a recoger y ahora para lo que se viene en el siguiente año.
6: ¿Qué es lo que queda aún todavía de todo eso que montaron? ¿Qué es lo que les falta desmontar para el primer partido que se va a vivir ya de la Liga MX?
7: Pues son varias cositas todavía. Son ahora sí que por secciones y por tiempos, pero ahora sí que también va dependiendo del propio estadio qué secciones se va a ir poco a poco sacando y así.
6: O sea, cuando inicie la liga todavía vamos a ver cosas montadas, al parecer.
7: Desconozco, la verdad, desconozco, pero pues sale posiblemente.
6: Aquí podemos ver cómo incluso ya van sacando cosas del estadio y si te asomas un poquito, que realmente aquí, pues sí hay mucha visibilidad, podemos ver cómo ya están incluso desmontando todas las carpas donde tenían instalada la zona de prensa, donde tenían instalada la zona de acreditación y otros lugares, incluso como el Hospitality, como todas esas pequeñas secciones que instaló como tal pues la organización de esta fiesta del fútbol para poder vivir aquí en el Coloso de Santa Úrsula los 5 partidos. En las inmediaciones del estadio realmente hay muchísimo comercio, así que vamos a preguntarle si realmente durante estos partidos les subió la venta, quedaron iguales, vamos a investigarlo también.
5: No, sí hubo venta. No, no seguido, pero sí hubo bastante venta.
6: Oye, y más allá de la afición mexicana, ¿cuál crees que fue la afición que más se acercó, que más le llamó la atención venir y consumir los tacos?
5: Colombia.
6: Los colombianos se apropiaron de todo aquí.
5: Sí, hubo muchos colombianos que consumieron muchos
6: tacos. Ya todo
5: tacos.
6: Listo para el regreso del fútbol mexicano. El Coloso de Santa Úrsula está ya casi al 100%. Y tú recuerda, en todas partes, ponte Exa.
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0: 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Continuamos.
1: Seguimos completamente en vivo a través de las redes sociales y como se los prometimos al inicio del programa, tenemos Paco Pellízcame, Francisco. No sé si esto es real porque soy muy fan del siguiente grupo que ya lo mencionamos al inicio del programa. Con ustedes, con nosotros, con todo México, con todo el mundo, Sentidos Opuestos. ¡Yeah! ¡Yeah! ¡Alessandro y Chacho! ¡Hey! ¡Bienvenidos!
2: ¡Wow!
1: Soy muy fan, o sea, aquí voy a dejar de lado mi lado periodístico. Ay, sí, pero sí, soy muy fan de ustedes desde hace ya muchos años y me encanta verlos y tenerlos aquí en Amigos Sin Derechos. ¿Cómo están?
2: Muchas gracias, felices de estar aquí, qué bonita bienvenida.
3: Futbolera.
2: Bombo y platillo.
1: Claro, ¿cómo
2: muchas
1: estás,
2: gracias.
1: Alessandra?
2: Felices de estar aquí, felices de venir a invitarlos al Auditorio Nacional este 12 de agosto.
1: ¡Qué emoción!
2: Para un concierto sin límites.
1: Me encanta. Y el 12 de agosto. Auditorio Nacional, y además de ahí arrancan el tour, que van a estar en Guadalajara, el 25, el 26 en Monterrey. Me aviento las fechas.
2: Adelante, señor.
3: Pero sonido de la lotería.
1: El 10 de octubre, el Auditorio Metropolitano de Puebla. Ajá. El 7 de octubre, en el Foro Palacio, allá en Tijuana. El 5 de diciembre, en el Auditorio Arema y en la Explanada Pachuca. Y el 6 de febrero, allá en Mérida, Sentidos Opuestos, en este tour que me encanta, que ya arranca el 12. ¡Qué emoción!
4: Y además lo que se vaya acumulando, ¿no?
2: Lo que se vaya sumando.
1: Sí.
4: Exactamente, vamos a presentar un espectáculo nuevo de Sentidos Opuestos. Okay. Más de 2 horas y media. Wow. de show, de diversión, de disfrutar las baladas también, nuestras baladas de nuestro set list, de nuestro acervo. Y bueno, estamos muy emocionados.
3: La verdad es que creo que no se describe mejor este evento de Sentidos Opuestos que con la frase que lo hacen ustedes en su boletín. Dice: está de vuelta con la nostalgia musical que marcó a una generación. Y es que literal, generaciones crecimos con Sentidos Opuestos, y el tener la oportunidad latente de ir a un Auditorio Nacional a disfrutarlos, no lo tenemos que desaprovechar.
2: Muchas gracias. ¿No? Y nos consideramos muy, muy afortunados porque seguimos vigentes. La música de Sentidos Opuestos sigue vigente junto con la de toda esa generación de grupos de los 90s que somos muy afortunados justo de estar vigentes y que se han ido sumando además nuevas generaciones, porque ustedes son más jóvenes que nosotros, pero se han ido sumando.

0: Pues eso, como más cómodos y más mejor plantados en nuestros
1: Es
0: pies.
1: que además son dos carreras increíbles que han logrado hacer cosas espectaculares en sus vidas y qué padre que hayan encontrado el momento exacto para regresar y regalarnos este tipo de espectáculo. Recuerden, 12 de agosto en el Auditorio Nacional, a toda la gente que está viendo también en redes sociales en otras partes del país y que nos está escuchando, por supuesto, Guadalajara, Monterrey, Puebla, Tijuana, Pachuca, Mérida y lo que se quiera ir sumando, también ahorita les damos el dato, ¿eh?
0: Claro,
1: Claro que
0: oye, y a todos
1: sí.
0: los que van a estar de vacaciones todavía en la Ciudad de México, que hay tanto
1: Qué
0: que hacer en la Ciudad
1: planazo,
0: de
1: sí, tienes
0: México y
1: razón.
0: tanto
1: Es
0: que
1: un
0: ver en la Ciudad de
1: súper plan,
0: México,
1: sí. Muy
0: oigan,
1: familiar, además, sí.
0: exacto, incluyan el concierto de Sentidos Opuestos 12 de agosto, Auditorio Nacional.
2: Perfecto, y ahí en las redes sociales, pues pueden checar las fechas por si se
0: Exacto.
2: les olvidaron ahorita, ya siguen a Sentidos Opuestos. ¿Cómo
1: Muchísimas
2: los
1: gracias.
2: encontramos a ustedes en redes
0: Yo
2: sociales?
0: estoy como Alex
1: Ok.
0: Rosaldo,
1: Sí,
0: Chacho está.
1: Chacho-Gaitán
0: Y
1: y
0: Sentidos
1: Sentidos
0: Opuestos es
1: Opuestos.
0: Sentidos Opuestos OFF.
1: Ok,
0: OF, de
1: off de
0: oficial.
1: oficial. Ya
0: Exactamente.
1: estamos a punto de regresar a radio para que en esta multiplataforma.
2: ¡Ay,
0: ¡Qué
2: güey! Vamos a escuchar.
0: padre!
2: ¡Ay, güey!
1: Porque yo ya quiero escuchar a Sentidos Opuestos, pero necesito que mi compadre me diga que ya estamos en radio de
2: ¿Cómo va?
1: regreso, ¿eh?
2: ¿Alcanzamos para otra
1: Sí,
2: preguntita?
1: pues,
2: Sí,
0: ¿somos
2: oiga,
0: la
1: sí,
0: única
1: señor. Sí,
0: multiplataforma?
2: sí estamos, pero no
0: claro.
2: sabes, en todas
1: Por favor,
2: partes.
0: Literal, en todas
1: exacto.
0: partes.
2: Sí,
1: Sí, en todas
2: literal.
1: partes, pon Texas.
2: Sí, está bien.
0: Exacto.
1: XFM, la mejor FM. Globo, en
2: Correcto.
1: MBS Noticias, en el canal de YouTube también estamos, así que en todo, y el
2: Podcast,
1: podcast
2: por
1: al otro día,
2: supuesto.
1: claro.
0: No, o
2: Sí,
0: sea,
2: compartan
0: literal
2: este
0: en todas
2: contenido.
0: partes.
2: Sí, estamos
0: Perfecto, me
2: absolutamente
0: encanta.
2: por todos lados, mi querida Alessandra. Ahora sí vamos de regreso a radio.
1: ¡Venga!
2: Acá andamos ya de regreso en radio a través de, pues, todos, de
1: ¡Venga
2: todas
1: esa
2: partes estamos en la
1: matraca!
2: mejor,
1: ¡Eso,
2: en
1: eso, eso!
2: EXA. Y como se los prometimos al inicio del programa, tenemos unos invitadazos, lo dijimos al inicio. La verdad es que yo lo decía ahorita en el corte en redes sociales, soy muy fan. Le decía a Paco, pellízcame, no me lo puedo
0: Muchas
2: creer que estén aquí con
0: gracias.
2: nosotros nuestros amigos de Sentidos Opuestos.
1: Muchas
2: Bienvenidos,
1: gracias.
2: amigos
1: Muchas
2: sin derechos.
0: gracias.
2: ¿Cómo están? Ahorita mencionábamos el tour que ya arranca el 12 de agosto en el
0: Así
2: Auditorio
0: es.
2: Nacional para la gente de radio, para que se den color y estén listos para este eventazo que va
0: O
2: a suceder
0: sea,
2: el 12, que es el inicio.
0: exactamente, ahí nos vemos. 12 de agosto, Auditorio Nacional, arranca el tour Sin Límites de Sentidos Opuestos. Que regresamos a ese escenario solitos después de 25
1: Wow.
0: años. O sea, habíamos regresado con otros grupos,
1: Sí.
0: compañeros, pero solitos vamos a regresar después de 25 años y estamos celebrando los 30 años de ¿Dónde están?, que es la canción que nos
1: Uf.
0: cambió la vida, y 34 años juntos.
2: Me
1: Y creo que
2: encanta.
1: estamos en el mejor momento de nuestras vidas. Y artísticamente estamos acompañados arriba del escenario de puro talento, bailarinas, bailarines, músicos espectaculares y sobre todo la producción visual y de audio está increíble, ¿no?
2: Es que sí, son un showzazo, la verdad, y son talentosísimos los dos. Muchas felicidades
0: Gracias,
2: y gracias
0: muchas
2: por estar aquí
0: gracias.
2: con nosotros. Y hablando de fútbol, este domingo ya
1: La
2: termina
1: gran final,
2: esta
1: caray.
0: No me
2: justa
0: hablen de fútbol,
2: deportiva.
0: no
2: ¿No?
0: me
2: ¿Con
0: hablen de
2: quién ibas?
1: ¿A quién le van
0: A
1: ustedes?
0: ver,
1: ¿Le van a México?
0: obviamente con
1: Obviamente.
0: México, obviamente con
2: Sí.
0: México. Después con Noruega.
2: Claro, con Haaland, oye.
1: Haaland.
2: Y
0: Y
2: luego.
0: no sé si me atrevo a decir.
1: Ah, no, pues nada más di con quién, no pasa nada, nada más di
0: Después iba yo con Inglaterra.
2: Híjole. Ok. Y en cuarto lugar.
1: ¿Y ahora con quién?
2: Sí, ya vamos
1: ¿Con
2: uno
1: quién
2: por
1: más
2: uno.
1: para saber quién va a ganar? Sí.
0: Oye, no, a todos los que yo le iba han perdido.
1: Entonces,
0: Entonces, mejor no le voy a ir a nadie.
2: entonces vele
1: Ah,
2: a
1: bueno.
2: Argentina, Alessandra,
1: España.
2: mejor.
1: Vele a España.
2: No,
1: Bueno.
2: Argentina. No,
0: No, porque
2: yo
0: a
2: voy.
0: los que yo le voy pierden. Entonces, mejor no le voy a ir
2: Sí.
0: a nadie.
2: Yo voy con
1: Yo
2: España,
1: después
2: tú,
1: de
2: Chacho.
1: México me voy con Brasil,
2: Ok.
1: después me voy con España.
2: Muy bien.
0: Bien.
2: Va a ser
0: ¿Ustedes?
2: una. Yo, España.
1: Yo quiero que gane Argentina.
0: O sea que,
1: Perdón,
0: híjole,
1: pero sí.
2: Hay rivalidad aquí,
1: Soy
2: porque además
1: mesista, soy
2: Jesse
1: mesista.
2: Cervantes también va con Argentina.
1: Con
2: Entonces
1: Argentina,
2: ya
1: gracias.
2: es dos contra
1: Eres
2: uno.
1: mesiático.
2: Es
1: Mesiático.
2: mesiático, es
1: Este, ¿y
2: mesiático.
1: dónde dejas a Maradona? Que es
2: Yo soy
1: el máximo
2: maradoniano, la verdad.
1: maradoniano, yo
2: La verdad es que
1: también.
2: yo soy
1: Sí.
2: muy
1: Yo
2: fan del
1: soy.
2: fútbol argentino en
1: Sí,
2: general,
1: sí, sí.
2: pero
1: Sí, no, ¿cómo
2: creo que
1: no?
2: es
1: un espectáculo ver a Messi, por más
0: ¿Cómo
1: que
0: no?
1: se ha marcado con algunas ayudillas, ¿sí? Pero de ahí en fuera, creo que el partido contra Inglaterra, pues ahí no hubo ninguna ayuda.
2: Ahora,
0: Sí. De
2: ve,
0: acuerdo, de acuerdo.
2: empieza un debate.
1: Se puso bueno
2: A
1: esto,
2: ver,
1: Chacho,
2: el Rey
1: venga.
2: Pelé es el mejor de todos los tiempos, de toda la historia. El Rey Pelé.
1: La verdad es que es lo que se dice, pero yo
2: Ah.
1: jamás lo vi.
0: ¿Y el
1: Entonces.
0: rey Ronaldo?
2: Ándale,
1: ¡Ay!
2: no. Para mí, ese es un mago.
1: El brasileño.
2: Es un mago.
0: ¿Cristiano? Para no, que es un mago.
3: No, no, no.
1: Tú decías Ronaldo Nazario.
0: Yo soy Cristiano.
3: Sí, Ronaldinho.
0: ¿Te imaginas? No. Yo digo Cristiano Ronaldo.
2: ¿Te imaginas?
0: La persona más seguida en redes sociales de todo el mundo.
3: Sí, pero para mí Cristiano Ronaldo está en 5 o 6.
2: ¿Te imaginas? No,

0: Para mí es el Rey Pelé, Maradona y todos los demás.
1: Y todos los demás, ahí está.
2: A ver, ¿y ustedes?
1: Yo soy maradoniano, mesista, y luego sí creo que metería el Pelé.
3: Pero
1: no me tocó verlo,
3: España,
1: sí.
3: Porque es español.
1: Y yo soy joder, español, yo de la sangre acá de española.
2: ¿Y tú quién es tu top 3?
3: Yo creo que Maradona sería el 1. Pelé el 2,
0: okay.
3: Y el 3 yo creo que sí es Messi, y el 4 Cristiano.
0: Sí.
1: Oye, ahorita vi rivalidad ahí con lo de Cristiano, sí. Hasta me dio miedo y dije, no se vayan a pelear y te acaben con el tour ahorita. Peligro. No sabes qué, mejor ya cántenos,
2: ya no,
1: por favor.
3: Mejor cántenos, porque si no se van a pelear aquí.
1: No, por favor.
3: Aunque
1: no,
3: si
1: no,
3: se
2: mejor
3: pelean,
2: a lo nuestro.
1: No, eso no, mejor que nos van a cantar acá completamente, claro. En vivo en Amigos Sin Derechos, sentidos opuestos.
3: Para cerrar la nochecita, ¿qué será?
2: Vamos a cantar.
1: Como que, ¿de qué traen ganas?
2: Mira, esta casi nunca la cantamos al piano.
3: A ver, venga.
2: Es de mis favoritas, ¿eh?

0: canciones favoritas, sentidos opuestos con nosotros aquí en vivo,
1: como se debe, a pelo.
0: Es que ustedes son súper talentosos, la verdad. No, hombre, se escucha increíble y lo van a poder escuchar completamente en vivo el 12 de agosto ahí en el Auditorio Nacional. Van a estar ustedes dos, no va a haber más gente, los queremos ver a ustedes.
2: Ay,
0: y ya,
2: gracias.
0: Únicamente.
3: Ya se dieron cuenta que sí es fan, ¿verdad?
2: Ya me di cuenta que sí.
0: Sí, no, a ver, ¿dónde están? Me sé.
2: ¿Dónde están?
0: Me sé todas, la verdad. La que canten ahorita la voy a hacer a dueto con mi querida Alessandra.
2: Mírame.
0: Uy.
3: A ver, ¿cómo?
2: Fíjate.
0: No, pero apenas.
3: Venga,
2: no es que casi ni respiro. Mírame.
0: Uy.

0: pasas con nosotros.
1: Si eres fan, ¿eh? Oye, si eres fan.
2: Me la sé.
3: Siento bien especial porque están cantando canciones que normalmente no sueltan en algunas otras entrevistas, porque los he visto.
0: Exacto, sí,
1: Estas son especiales.
0: Estamos tirando puro ribeye. Puro ribeye.
4: Muchas gracias.
3: Para toda la gente que nos escucha en toda la cadena EXA, en toda la cadena La Mejor, en todas las ciudades de este bendito país a las que llegan nuestras señales, está en vivo Sentidos Opuestos aquí para
4: aquí
3: ustedes.
4: Mero en Amigos Sin Derechos. ¿Tienen alguna canción que sea la que más disfruten siempre tocar? Las que digan, ay, ya quiero que llegue el momento.
1: Ay.
0: Es que todas.
4: Todas nos gustan, sí.
1: Es que hay muchos momentos entrañables en el concierto. Sin duda, los momentos así al piano y voz con las baladas es uno de los momentos que yo más disfruto y que además la gente canta impresionante. Esta, Mírame, la cantan impresionante. Ardiente Tentación también la cantan mucho. Ay, pero también... Fiesta.
4: Uy.
1: Es un momentazo. Y
0: traemos un par de medleys increíbles. Ajá. Con temas de Sentidos Opuestos. Con,
1: viejitas, con Atrévete, muchas viejitas.
0: Con Duele Pensar en Ti, con Hecho Para Mí. Uf. Y todas estas canciones maravillosas, ¿no? De Sentidos.
1: Canciones que fueron sencillos y que se quedaron un poquito ahí en el olvido. Y otras que ni siquiera fueron sencillos, pero que los fans así de Hueso Colorado siempre las piden. Este es un concierto hecho a la medida de los fans, porque a través de redes sociales los hemos involucrado mucho, les hemos preguntado cuáles canciones no pueden faltar de Sentidos Opuestos, cuáles que no fueron éxito de Sentidos tampoco pueden faltar, y cuáles que no sean de Sentidos, que sean de otros artistas, les gustaría que cantáramos. Y han salido cosas súper interesantes.
0: Y les vamos a dar gusto a todos.
4: ¡Órale!
1: Súper interesantes.
4: Oye, me están informando en estos momentos, Paco, aquí en mi chicharo invisible, que dicen los fans de Sentidos Opuestos que si nos pueden seguir cantando,
1: vale. No me digas. ¿Qué quieren? ¿Qué te dicen en el chicharo?
4: Me están diciendo
3: ¿que
4: ahí
3: dónde están?
4: ¿Que dónde están?
1: ¿Dónde están?
4: Están aquí en Amigos Sin Derechos.
3: ¡Venga!

0: aquí están con nosotros, Sentidos Opuestos, qué completamente chulada. En vivo, en Amigos Sin Derechos.
1: Oye, ay, yo quiero gracias, volver a mencionar las fechas porque de verdad no se deben de perder la oportunidad.
2: Venga,
1: de estar con
2: muchas gracias. Sentidos Opuestos,
1: 12 de agosto, Auditorio Nacional, 25 de septiembre en Guadalajara, 26 de septiembre en Monterrey, 10 de octubre en el Auditorio Metropolitano de Puebla, 17 de octubre en el Foro Palacio Yayalay en Tijuana, que también nos están escuchando en este momento,
0: yes, sir.
1: 5 de diciembre en el Auditorio Arema, en la explanada de Pachuca, que también llegamos a Pachuca.
2: Eso.
0: Saludos a Pachuca.
1: Y el 6 de febrero en Mérida. Todas las ciudades que están aquí, todas estamos
2: a
1: en vivo.
2: A todas llegamos. Besos a todos y allá nos vemos muy, muy pronto. Y el 12 de agosto aquí en la Ciudad de México, Auditorio Nacional, Sentidos Opuestos Sin Límites.
0: Oigan, ¿y cómo ven actualmente en general la música? Ustedes que han pasado por tanto, durante tantos años, ¿cómo ven actualmente en qué momento se encuentra, digamos, la música, sobre todo la música mexicana? ¿Dónde están?
3: Bueno, yo creo que con todas estas herramientas digitales, con inteligencia artificial y todo, pues se hacen más, digamos, cosas en menos tiempo. ¿Sí?
0: Okay.
3: Se produce más, sí, en mayor cantidad, en menos tiempo. Pero definitivamente, sí, lo más importante, y que eso va a prevalecer por todos los tiempos, es la conexión con la gente.
1: Oye, ¿sí? Checho,
3: conectar es lo más importante. Hagas como hagas el tema.
1: Oye,
3: esta industria es de canciones.
1: Sí, sí, claro. Sí, sí. Justamente ahora que están de vuelta, ¿ya pensaron en hacer música nueva?
3: Sí.
2: También estamos ya escuchando temas. No para mañana, pero sí vamos a sacar música nueva pronto.
3: Es que esta etapa es muy divertida porque de verdad estamos disfrutándolo desde otro lugar y bueno, somos, no quiero usar la palabra mejor, pero sí somos unos artistas más completos.
2: Sí, de lo que éramos hace 20 años, claro.
3: De lo que éramos hace 20 años, de lo que éramos hace un mes.
0: Sí, sí, ¿no? Sí. O sea, oye, Alessandra, cuando sales de gira, tour, que estás con tu música por toda la República, por todos lados, ¿qué te dice Eugenio?
2: Eugenio se queda cuidando a Aitana.
0: Se queda de niñero.
2: Se queda de niñero, como debe de ser.
0: Muy bien. Oigan, amigos de Sentidos Opuestos.
1: Se ve quién manda la casa.
0: Sí, por supuesto. Claro, ¿no? Ya vimos.
3: Claro, ¿no?
0: Sí, está claro. Creo que sí nos quedó. Nos quedó.
2: Sí,
0: claro. Que sí.
3: No hay pecs.
1: Se dudó más en quién ganaba el domingo.
0: Sí, exacto. Oigan, ¿habría chance de que nos canten una canción más y con esa nos despedimos?
3: Sí, señor.
2: ¿Cuál quieres?
1: Yo eres mega fan, que diga.
0: A ver, puede ser como de las opciones que les decía la gente, que a lo mejor una canción que no sea suya también, como para darle una exclusiva de la que van a cantar ahí.
3: ¿Mujer contra mujer? ¿Te late?
0: Sí, se puede. Órale, va.
1: Digo, y con eso nos despedimos, ¿no? Muchísimas gracias a toda la gente, Sentidos Opuestos, Amigos Sin Derechos, nos escuchamos mañana.
0: Exactamente.
1: Bye.
0: Bye.

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6: En este jueves estamos contigo en directo desde el Panda Cool Center a través de la aplicación de Claro Música en todo el continente y por radio a través de la cadena más importante del regional mexicano. Estamos por La Mejor FM, me voy con diversión. Y saludo a Jamie, ella nos mandó su mensajito vía WhatsApp para hacer su bromita y la saludo en este jueves. Jamie, buenas noches, ¿cómo estás?
7: Buenas noches, muy bien, gracias.
8: Ay, Jamie, tu nombre, la verdad es inconfundible.
6: Yo creo que en la historia del Panda Show, o al menos que me equivoque y me falle la memoria seguramente, yo creo que ninguna Jamie me habla.
7: Soy
6: de verdad. Oye, tu broma es para un amigo que tienes que es gay, un amigo muy lindo, muy de esencia, muy, tú sabes, que tiene un novio, que tiene un novio, que tienen problemas, entonces tú le quieres decir a este amigo que andas con el novio, ¿no? Sí, es esa broma, ¿no? Ándale, ¿cómo se llama el amigo bromeado, Jamie?
7: Se llama Sergio.
6: Sergio, ándele pues. ¿Cuánto tiempo llevas de conocerlo a Sergio?
7: Ya 1 año y medio.
6: Ajá. ¿Y de dónde se conocen Sergio y tú?
7: Pues nos conocemos por redes sociales. Ajá. Y pues ya de ahí nos hicimos muy buenos amigos.
6: Ahora, ¿pero se conocen físicamente?
7: Sí.
6: Ah, ¿y qué? ¿Han tomado café? ¿O han ido a limarse las uñas? ¿A llenarse el pelo o qué?
7: ¿Qué crees que, a pesar de que es gay, no es afeminado, es muy, así muy...
6: Ah, o sea, es de los que no aparenta.
7: Así es.
6: O sea,
7: así
6: que tú lo ves por la calle y es un David cualquiera.
7: Sí, eso sí.
6: Un modesto cualquiera. Pero ya después se destapan como gorda en tobogán.
7: De hecho, sí.
6: Oye, ¿y su pareja? ¿Cómo me dijiste que se llama la pareja? ¿Cómo me dijiste?
7: Alejandro.
6: Oye, ¿y Alejandro también es, digamos, no afeminado el término correcto?
7: Creo que, bueno, la verdad a él no lo conozco tanto, pero sí he escuchado su voz y no se escucha nada afeminado.
6: Wow. Entonces, pues, es que te lo decía en su momento, yo creo que va a estar heavy el que te crea que en realidad andas con él, con su
7: novio.
6: Sí,
7: lo que pasa es que aquí la cuestión es que pues yo lo pienso manejar como de, ¿sabes qué? Pues es que ya ves que nos comentamos mucho en redes sociales, como que le llamó la atención saber, ¿no? Quién era yo, que quién era su hermanita postiza de Sergio. Y pues ahí como que se fueron dando las cosas.
6: Bueno, pues vamos a descubrir qué pasa. Yo estoy preparado. ¿Estás lista, chancludita?
7: Muy lista.
6: En directo desde el Panda Center, las bromas están aquí.
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6: Entra tranquilita, sí. Hola, ¿cómo estás? Y quería saludarte. Mira, la vida. Hasta que...
15: Bueno.
7: ¿Qué onda, güey?
15: ¿Qué pasó, güey?
7: ¿Qué haces?
15: Ay, nada. Acabo de llegar, güey.
7: ¿De dónde?
15: Del trabajo, güey. Ya llegué a trabajar en la noche. Que no. Que
7: ¿no estabas en la noche?
15: Sí, pero me pasan a la mañana.
7: ¿Y ya estabas dormida o qué?
15: No, pues es que estaba venía en el micro, güey. Y venía haciendo corajes porque nada más me salía a López.
7: Hola.
15: Digo, no, me hubieran mandado a mensaje, digo, para no venir.
7: Ajá.
15: Y ya bajé de peso, güey.
7: Oh, ya.
15: Bajé 4 kilos.
7: De por sí, estás flaco, te vas a desaparecer.
15: No manches, güey, pues mi pantalón ya... Ya no me aprieta, me tengo que poner cinturón. Y ya se hace cuenta que parece que... Y ahora sí ya me dicen, creo que estaba más grande el pantalón que el muerto.
7: De hecho.
15: ¿De quién es ese número? ¿De tu mamá o de tu papá?
7: De mi papá.
15: Ah, con razón.
7: Sí. Pues es que, ay, no sé cómo decirte esto.
15: ¿Qué?
7: Bueno, primero que nada, así como que, pues ya sabes cómo es, ¿no? O sea, esto. Entonces, la verdad me siento bien, me siento mal.
15: Ajá.
7: Porque siento como que las cosas no tenían que salir así, pero bueno.
15: Ajá.
7: Y... ay, es que no sé cómo decírtelo.
15: ¿Y anda con alguien?
7: Pues, algo así.
15: Ajá.
7: De hecho, sí.
15: ¿Ya se juntó, sí o no?
7: No.
15: ¿Entonces?
7: Sergio.
15: ¿Qué?
7: Ay, es que... bueno, primero, pues, decirte que... sabes que te quiero... bueno, no, neta, además, decirte que te quiero mucho y así.
15: Ya, y, es algo que ya... y él ya anda con alguien.
7: Pues sí, pero... es que te fallé un poco.
15: ¿Mandé?
7: Mucho. Te fallé demasiado, de hecho.
15: ¿Por qué?
7: Bueno, resulta que hace 3 semanas,
15: ajá,
7: más o menos 3 semanas,
15: ajá,
7: pues este güey me mandó mensaje. Me mandó mensaje.
15: ¿Quién?
7: El Alejandro.
15: Ajá.
7: Y empezamos a platicar. Y ajá, empezó a decir un chorro de cosas que... es como, o sea, sí, ¿no? Que ustedes siempre están peleando, que ya no saben ni qué onda y así.
15: Uh-huh.
7: Entonces, pues me dijo que, pues a veces como que ya no sabía ni por dónde llegarte, porque de todas formas tú te ibas a terminar enojando, ¿no? Por cualquier cosita.
15: Uh-huh.
7: Y entonces yo todavía le dije, no, mira, pues escúchalo, entiéndelo, ya es que de repente... trae broncas con...
15: pero lo que no entiendes es por qué te mando un mensaje a ti.
7: Pues es que eso es lo que ni yo entendí al principio.
15: Ajá.
7: Y pues bueno, entonces ya yo le dije, trata como de entenderlo, ¿no? Porque pues trae broncas en todos lados, ¿no? En su casa, en su trabajo. Y me dijo que pues que él era lo que hacía, ¿no? Como que entenderte y así.
15: Ajá.
7: Pero pues que ya no sabía ni qué hacer, ¿no? Que de todas formas, o sea, si tú decías que él ya andaba con alguien, de ahí nadie te sacaba.
15: Ajá.
7: Y pues resulta que me salió después con que pues se sentía muy confundido.
15: Ajá.
7: Y yo le dije, ¿confundido? ¿Cómo? O sea, y me dijo, sí, estoy confundido, con mi sexualidad.
15: Ay. Ajá, sí.
7: O sea, según él, dice que... de repente se empezó a dar cuenta que le atraían las mujeres.
15: Ajá. Pero él se siente así por sus papás, güey.
7: ¿Mandé?
15: Él se siente así por sus papás. Porque sus papás
7: le dicen.
15: Ajá, que él se siente así porque su papá, güey, le dice.
7: Algo me comentó que, bueno, hemos hablado, ¿no? De toda la presión que le meten en su casa a sus papás y así.
15: Ajá.
7: Y pues no sé si sea por cuestión de sus papás.
15: Ajá.
7: O sea, como pues porque él quiera, ¿no?
15: Ajá, sí.
7: El chiste es de que me dijo que pues se siente confundido, que no sabe ni qué onda, que pues que le atraen las mujeres. Entonces, pues así como que sí me saqué de onda.
15: Ajá.
7: Y yo todavía le dije, o sea, entonces ya no estés jugando con Sergio, porque a fin de cuentas, pues Sergio como que sí está bien enculado contigo y o sea, te ha llorado mucho como para que tú le salgas con otra persona, ¿no?
15: Ajá, sí.
7: Y me dijo que pues que no sabía, que estaba muy confundido, y de ahí no lo saqué.
15: Ajá, sí.
7: Entonces, pasaba como 2 días y me volví a mensajear.
15: Ajá, sí.
7: Y me dijo lo mismo, que igual, que ya había pensado las cosas, y ajá, que pues sí, que pues se sentía así, ¿no? Como que le atraen las chicas.
15: Ajá.
7: Y pues así. Entonces, pues me empezó como a decir cosas, ¿no?
15: Ajá, sí.
7: Como a tirarme el pelo.
15: Ajá, sí.
7: Y pues el pelo es que como que yo caí.
15: Ajá, sí.
7: Y ay, Sergio.
15: Ay, no te creo.
7: La neta es que me dijo que le atraigo.
15: Ajá.
7: Porque ha visto todo lo que luego nos publicamos, nos comentamos y así.
15: Ajá.
7: Y me dijo que la verdad me atrae y todo. Y dije, todavía le dije, no, no digas tonterías.
15: Ajá,
7: Dice, pues, ¿qué quieres? Es lo que siento y no sé qué tanto, ¿no?
15: Ajá, sí.
7: Entonces, la verdad nos pidió, me pidió, que nos viéramos. Y yo, pues, así como de, no, ¿cómo crees?
15: Ajá.
7: Y pues me dijo, ándale, vamos a ver, nos vamos a platicar, tú que lo tratas más y así, ¿no? Y bueno, el chiste es de que...
15: ¿Te acostaste con él?
7: Pues sí, güey.
15: Ay, no. ¿Es neta?
7: Pero no, me interesa.
15: ¿Mande?
7: Te juro que entre la plática y todo, pues...
15: Ay, no sé,
7: no, neta, güey, no, eso. Perdóname, neta, perdóname. Siento mal, güey, te juro.
15: Ay,
7: que...
15: No sé, güey.
7: Es que no llores. Por favor, mira. Wey, de esa manera también te da cuenta, güey. Güey, no está... Por eso no quería contártelo, pero también no podía con esto, güey.
15: No, mujer, me fallaste.
7: Yo sé que te fallé, güey, por eso me siento así, porque... Pues tú sabes qué onda. Perdóname,
15: güey.
7: Neta, güey. Neta, no sé ni cómo pedirte que me perdones.
15: Güey, te cuidaste.
7: No me cuidé. Siento rara, güey.
15: Ay, güey, no me hagas eso. Ay, no, güey.
7: En la mañana volví el estómago, no me ha bajado, güey.
15: Ay, no es cierto, mujer. Ay, no.
7: Güey, perdóname.
15: Ay,

0: Oye, Jamie, lo bueno es que no se le notaba. Si se le nota de aquí hasta la Argentina, mija.
1: No, no.
0: Ay, no, dime que no, por favor, dime que no te metiste con él. Vámonos para el cierre, ok, vámonos para el cierre. Lo estamos manejando bastante bien. Dile, ¿sabes qué? Mira, perdóname. Mira, yo te quiero mucho. Eres un gran amigo, lo has sido, pero entiende que se dio y bueno, lo más seguro que es que si no me ha llegado Andrés, pues a lo mejor quedé embarazada, pero me estoy enamorando de él o estoy enamorada de él. Y
1: pero bueno, que conteste.
0: No, tiene que contestar, ¿cómo no? Y ya buscas el momento para que le digas, oye, tengo que decírtelo, pero de todo, no, más, no, por favor, ¿cómo se oye el Panda Show? ¡Marcamos las bromas aquí!
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0: No, por favor, no. Pégame, pero no me dio. Listo, va.
1: Güey, perdón, neta, escucha, ¿no?
6: ¿Por qué me fallaste?
1: Yo no sabía lo que significaba
6: para mí, güey. Tú sabías lo que significaba para mí.
1: Te juro que no sé ni cómo, güey, pasó.
6: Güey, no me sé. Fallaste. Me fallaste, sí.
1: No, vamos a hablar, tranquilízate.
6: No,
0: No, güey, no, por favor. Oye, Jamie.
1: No me va a dejar hablar.
0: Está inconsolable. Lo que no sé es que si su llanto es porque Alejandro se metió contigo o porque tú te metiste con él. Yo creo que es más por lo segundo, ¿no? Por la traición de Alejandro, ¿no?
1: No lo sé. Pero quiero pensar por él.
0: Bueno, vamos a intentarle. Dile, no me cuelgues, por favor. Piensa en mí. Piensa en Alejandro. Ambos te queremos. Y busque el momento para decir, tranquilizarlo y decirle: hey, princesa, tengo que decirte lo peor, ¿ok? Listo, contesta o no contesta, marcamos.
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6: Bueno. ¿Qué pasó?
1: Güey, porfa, escúchame tantito nada más.
6: No, güey.
1: Por favor, güey, mira, te voy a decir una cosa, Sergio.
6: No,
1: güey. O sea, piensa no, tantito.
6: Güey.
1: Piensa tantito, güey. O sea, también no, para que vas a clase de mierda. ¿Qué es, güey? Porque
6: no,
1: si tú ves que
6: tú me fallaste a mí, güey. Tú sabías lo que significaba.
1: Contéstame una pregunta.
6: No, güey, me fallaste.
1: Dime algo.
6: No.
1: ¿Cómo se oye el Panda Chao? ¡Ah!
0: no alcanzo a escucharlo. No, no, por favor. No, esto no me lo puedes.
4: Está inconsolable la nena.
1: No puede ser.
0: No alcanzo. Ok, a ver. Dices que... ¿tienes papá?
1: ¿Perdón?
0: ¿Novio? ¿Tienes papá, novio, algo así?
1: Sí.
0: ¿Con quién vives, mija?
1: Con mi papá y mi mamá.
0: Oye, ¿y si entro yo diciendo, oye, qué está pasando?
1: Ok.
0: ¿Crees que él enfrente?
1: Pues tal vez sí.
0: Bueno, a ver, voy a entrarle yo. A ver, ¿cómo se llama tu papá?
1: Mi papá, Eduardo.
0: Eduardo, ok. Espérame. Entonces, quedamos que él se llama Sergio, Alejandro y yo Eduardo. ¿Y cómo se llama mi esposa? ¿Vives con tu mamá?
1: Sí, mi mamá se llama Juana.
0: Ok, Juana. ¿Qué edad tiene tu papá?
1: 60.
0: Ok, listo. Marcamos las bromas aquí.
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0: ¿Cómo habla tu papá? Más o menos así como viejito.
1: Así como normal. Como tú.
8: El número que usted marcó está...
0: Oye, ¿cómo que como yo, babosa? ¿Qué me quisiste decir, joder? Hasta ahorita la agarré. 60 años, ¿cómo como tú? Espérate, no, ma.
8: Buzón de voz. La llamada se...
0: Verde. No contesta.
1: No.
0: ¿Qué hacemos, Jamie? Va de nuez. A mí ahora sí siento que ya no va a contestar, ¿eh?
1: No, no, no.
8: El número que usted marcó está ocupado.
0: No, está desviando. ¿No tienes otro teléfono de su casa, de su familia?
1: No, no tiene.
0: ¿Es el único que tienes? ¡Ay, princesa! ¡Ay, mi amor! ¿Y ahora qué vamos a hacer, cosita? Chispas de chocolate. Pues vámonos con el último intento, si no me tendré que ir a otra bromita y, bueno, pues, marcarle más tarde o... O, bueno, ya nos indicarás. ¿Por dónde nos contactaste, Chancludita?
1: Por WhatsApp.
0: Ok. Bueno, voy a hacer el último intento. En caso de que no, me mandas un WhatsApp cuando sepas de él, ¿ok?
8: Okay. El número que usted marca.
0: No, pues del pastel no se logró. Por favor, Jamie, dime cómo se oye el Panda Show.
1: A toda máquina.
0: Bueno, y nos vamos con más. Y me voy hasta la Nicolás Romero. Ahí está Enrique. ¿Qué onda, Enrique? ¿Cómo estás, Enrique? Buenas noches. A toda máquina. ¿Y tú cómo estás, Enrique? ¿Qué me cuentas, carnalito?
9: Igual a toda máquina, pandita.
0: Platícame, ¿broma para quién, Enrique?
9: Para Jorge.
0: ¿Y quién es Jorge?
9: Es un amigo mío que me vendió una moto.
0: ¡Ándale! ¿Y una moto de qué cilindraje?
9: Es un, le voy a echar el choro que pues, tiene reporte de robo.
0: A ver, Enrique, no te dije qué marca, sino de qué cilindraje. 50, 150 centímetros cúbicos, 250,
9: 500.
0: Ah, entonces es una bicicleta con... ¿A poco, neta, eso es una moto con 125 caballos? Ok, ¿él te la vendió hace cuánto tiempo?
9: Hace un mes, pandita.
0: Hace un mes, ok. ¿De qué color es la moto?
9: Es gris con negro.
0: Es gris con negro. Ok, bueno, me estabas diciendo que él te la vendió, ¿y luego...?
9: Y luego pues, le voy a decir que me agarraron en un operativo, no trae placas la moto y okay. Tiene reportes de robo.
0: No placas y reporte de robo. Pero cuando te la vendió te tuvo que haber reendosado la factura, ¿no? O algo así.
9: Sí, vamos, le entregó la pura factura sin cambiar de dueño.
0: ¿Pero te la firmó atrás?
9: No, nada de eso.
0: Ok, ¿pero la factura sí es original?
9: Sí.
0: Chale, entonces, ¿cómo nos va a creer si él la compró y la factura es original y te la entregó? Entonces, ¿cómo le vamos a hacer creer?
9: Podemos decir que la factura es falsa.
0: Bueno, pues vamos a dar. Vamos a ver, los pretextos los tienes. Vamos a ver si se engancha. Marcamos las bromas en tu radio.
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7: Buenas noches, pandita. Mi nombre es Eduardo y te llamo desde New Jersey para decirte muchas gracias por tu programa y saludos para ti y a la producción del Panda Show. Y no te pases de tarima, Pendécuaro, y tus bromas se escuchan a toda máquina.
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11: ¿Dónde?
12: Soy yo, Kike, güey.
11: ¿Qué pasó, güey?
12: ¿Qué crees, güey? Me acabo de sacar la moto, güey. Le eché a andar, güey. Y me acaba de agarrar la patrulla, güey. Estoy en un operativo.
11: ¿Dónde?
12: Aquí en Gramadero, güey.
11: ¿Dónde?
12: Gramadero.
11: ¿Gramadero?
12: Sí, güey.
11: ¿No traes los papeles o qué?
12: No, güey.
11: La... ¿Luego?
12: Solo traigo la factura que me diste, güey.
11: ¿Y con esa? Esa es una robada, güey.
12: Me están diciendo que la factura es falsa, güey.
11: Vaya,
12: no sé qué hacer, güey.
11: ¿Quién te dijo eso?
12: El policía, güey.
11: A ver, pásamelo. Pásamelo, ahorita le voy a decir.
12: ¿Eh?
11: Pásamelo.
12: Espérame tantito, güey. Pero hazme el paro, güey.
11: Ajá, pásamelo.
12: Oficial, le comunico. El señor que me vendió la moto.
13: 27-28 para Nicolás Romero y San Pedro Cahuacán, ya está el otro operativo.
12: Ajá,
13: órale. Acá estamos, sí, una moto. Ahorita los alcanzo ahí en San Pedro. Dale. ¿Qué pasó, joven?
12: Ah, bien.
13: Oficial Melquiades, ¿qué dice? Muy bien. Oficial de tránsito, oficial de tránsito, NR, tránsito. El operativo es moto segura y casco en cabeza. ¿Quién habla?
11: Jorge.
13: ¿Qué pasó, señor Jorge? Oiga, pues tenemos aquí a un imperfecto de nombre Enrique.
11: Ajá.
13: Cometió un 2027 vehículo motorizado. Ajá. Pues ya sabrá, ¿no? Medio chueco, es una moto pequeña, 2013, ajá, color gris negro. La moto la trae sin placa, sin casco, además, mi rey. ¿Qué, usted es su papá o qué es su hermano? ¿Qué parentesco familiar consanguíneo o algún lazo familiar que les una a este muchacho de nombre Enrique?
11: Uh-huh. Sí, pero ¿lo detuvo por qué? ¿Porque por no traer el casco o por qué?
13: Mira, pues ya sabes cómo comienza esto, mi rey. Pues por medidas de seguridad le digo que el operativo se llama Maneja Seguro, moto con casco.
11: ¡Avánzale, avánzale! ¡A San Pedro, Cahuacán! ¡Manda la otra unidad para allá! ¡A San Pedro, a Cahuacán! ¡Ajá!
0: ¡La otra está en la colmena! La motocicleta, la 125, la factura es falsa.
11: Pero la factura es fuerte, ¿no? ¿Y qué?
13: Ajá. No, estoy hablando con mi superior. Ajá, ajá. Entonces le decía que, bueno, me comenta Enrique, ajá, que pues le acaban de vender una moto. ¿Usted es su papá o quién es? Pues es que no se ha presentado. ¿Quién es? ¿Con quién hablo?
11: Con el señor Jorge Humberto, ajá.
13: ¿Usted es su padre o quién es?
11: Soy el chavo que se la vendió.
13: Ah, perdón, es que estamos diciendo que hablar a un familiar para que... Pues venga, a atorar este problema. Está choncho, mira. Se le detuvo porque no trae... A ver, escúchame, mi rey, escúchame, papi. Mira, se le detiene porque no trae, no trae casco. Ajá. Ya sabes que un mulazo y ni adiós padre, ¿no? Adiós cabeza encefálica. Entonces, se le revisa la moto, no tiene placa. Se le pide, los papeles, no trae ninguna copia. Ajá.
11: Papeles, hay un... la basura, ¿no?
13: No trae nada, dice que se la acaban de vender. Y como ahorita nos acaban de reportar robo acá en el centro comercial, ahí entrando por por ahí por San José, por ahí por las fuentes de San José, ahí donde está la tienda, ahí en la entrada, en la colmena, acaban de atracar unos güeyes en moto. Entonces estamos deteniendo a todos. Y pues está sospechoso, mi rey, o sea que hay una broncota choncha. Ajá, entonces si te la vendiste.
11: La factura sí la tenemos y la moto
0: ya se revisó el número de serie, está tachoneado.
13: Espérame, señor Jorge, espérame, es que acaba de llegar mi superior. Espérame.
0: El número de serie. El número de serie está tachoneado, quisieron borrarlo. Ajá. Así que hay que trepar, estoy esperando la unidad para que se trepe la moto. Y
13: se vayan a llevar la moto. Pero es que aquí está el que se la vendió, jefe.
0: ¿Cómo el que se la vendió es el que argumenta que la compró?
13: A ver, oiga, don Jorge.
10: Ándale.
13: Que usted le vendió la moto, ¿cuándo?
10: Yo se la vendí ya tiene como un mes, pero de hecho yo tengo los papeles, esa moto está en regla, no tiene ningún problema. De hecho, hay un compañero también que trabaja en el municipio de San Pedro. Ajá. Que me está arreglando el humor de las placas. Es el único problema que tenemos de las placas, nada más.
13: No, pero
10: ¿le hablo ya para eso?
13: No, ya se me... Híjole, pues es que... ¿Por qué sale a circular así, la neta? Y...
0: Cítalo en el Ministerio Público para hacer la aclaratoria. Cítalo en el Ministerio Público.
10: Tiene papeles, yo de hecho ya estoy tramitando un poco de las placas. Yo que trabajo, señor, ya en el municipio, y es el que me está tramitando mis placas.
13: Ahorita, mira.
10: Casco, ahí sí, del casco ya, o sea, sí, ya es otra cosa.
13: Mira, pero ¿sabes qué? Mira, mi rey. Mira, aquí está mi comandante, mi superior. Ahorita ya la trepamos a la camioneta, nos la vamos a llevar a la MP acá, Nico, acá arriba, ¿sale? Habla con él, arréglate en buenos términos. No le grites nada más porque sí es el mero jefe, ¿no? Del área, y es el operativo. El operativo protege tu cabeza, ¿sale? ¿Vale?
10: Jefe, aquí está el don Jorge, es el que le vendió la moto, dice, pero no tiene el papel aquí.
0: Sí, me está explicando acá. A ver, Enrique. ¿Qué pasó, Gallo? ¿Cómo estás, Gallo?
10: Sí, ya tire, estamos aquí.
0: A ver, espérame, déjate explico cómo está aquí el tirote, ¿sí?
10: Ajá.
0: Detuvimos a una persona de nombre Enrique, una motocicleta 125 centímetros, ¿sí? De color gris, ¿de acuerdo? Ajá. No trae placa. Al momento que nosotros hacemos la detención porque no trae lo que es el casco, y en este operativo, pues sabes que ahorita tenemos un operativo muy fuerte en la Ciudad de México y en el Estado de México contra los motociclistas. Sí. Ahora, no presenta placa, ¿sí? Y al momento que nosotros le hacemos la revisión al número de serie, está tachoneado, podemos hacer estar reportada como robado. Aquí la persona que está detenida argumenta que usted se la vendió. Así que, ¿qué pasó, papito? A ver, mi gallo. A ver, venga, escupa. ¿Cómo está la situación? Usted se dedica a la banda de robar motos. A ver cómo está, gallo.
10: Ajá. Esa moto yo se la vendí y le digo, papi, yo se lo comentaba. La factura yo la tengo.
0: Le voy a pedir un favor. Casi no le escucho, que estamos aquí dentro del desmán. Si por favorcito colabora y se pega bien la boca al teléfono para escucharlo bien.
10: Ajá. Sí, desde la moto robada no es porque yo tengo la factura y todo está bien. De hecho, le comentaba a su compañero que hay un señor que me está tramitando mis placas en el municipio. De hecho, trabaja ahí. Él es el, y de hecho, también me dio un permiso para poder circular con eso.
0: Aquí lo que tenemos que arreglar es el procedimiento. Nosotros estamos haciendo nuestra chamba, gallo. Nosotros estamos haciendo nuestro trabajo, mi rey.
10: Usted la tiene que llevar hasta el corralón, eso ya lo sabemos.
0: Nos vemos directamente en la Nicolás Romero. Nada más le voy a pedir un favor. Dígale a su amiguito, a ver, escuche, tranquilo, así actúan todos los zampones, siempre tratando la defensiva. Le voy a pedir a su cómplice, que le diga a su cómplice, que aquí está, ¿sí? Que por favor colabore con nosotros porque se está poniendo igual de gallito que usted. Si no quiere que le demos una calentadita y nosotros apliquemos la fuerza de la ley, que colabore porque él está igual que usted, está igual que usted. A ver, cállese, escuche. Escuche, gallo.
10: Está quedando grabado todo lo que me está diciendo ahorita.
0: Está bien, publíquelo en Facebook. Está bien, usted publíquelo donde usted considere.
10: Dar el servicio.
0: Yo estoy haciendo mi trabajo. Así que mire, se me va callando el hociquito, Aquí la autoridad soy yo.
10: No puede amenazar ni nada de eso.
0: Y en ningún momento le estoy amenazando, gallo. En ningún momento, yo estoy haciendo mi trabajo.
10: Yo ya grabé la llamada.
0: Dígale a su cómplice, al raterito este que trae la motocicleta, que por favor nos acompañe y que suba la unidad. Ándele, gallo. Ándele, mi raterito. Pues ya le cayó la chota. A ver, Enrique, ven. Ya estoy hablando con tu cómplice. Efectivamente, nos damos cuenta de que esto está robado.
14: Vas a pelear con el policía, güey. Tranquilo, güey. Se va a hacer más grande el pedo, güey.
10: Ya.
14: Güey, luego están echando la culpa que robé, güey, y que tú eres mi cómplice, güey.
10: Ah, güey, es que ahorita los dos quieren.
14: Güey, Jorge, no. Jorge.
10: ¿Dónde estás?
14: Güey, ando por Bromadero, güey. Para el rumbo de Casablanca, güey.
15: Así se ponen todos a la defensiva.
14: Sí, güey, para el rumbo de Casablanca, güey. Luego ver que traigo tatuajes, güey. Dicen que por eso soy sospechoso, güey.
10: Eso
14: voy a hacer, Jorge. Ya se me metieron unos pesos los policías, güey.
10: No, pues acá. Tú toma el número de placas, güey. Yo te voy para allá, yo.
14: A ver, mejor dime la neta ahorita, Jorge. Si choca la moto, güey.
10: Que no es que vamos a arreglar, dile, dile que ahorita la lleven, que se la lleven, güey, que se la lleven, pues, ya, ya, ya los papeles tú los llevas.
12: Pero también me quiere llevar a mí, güey, me quiere llevar detenido,
10: güey. No tienen por qué llevarte aquí.
12: Me quiere llevar detenido, güey. Ya somos los policías, güey, me van a querer pegar otra vez, güey.
10: No, pues eso tú vas a usarlo ahorita, papá.
0: A ver, mi roba motos, te me vas para la unidad, te me vas para la unidad y tu cómplice tarde o temprano va a caer. Tarde o temprano va a caer tu cómplice, porque ustedes pertenecen a la banda de roba motos.
12: Luego lo peor de todo, güey, lo que crees que me está diciendo el policía, güey.
10: ¿Qué?
12: Que cómo se escucha el Panda Show, que eso fue una broma, güey.
0: ¡Ah, chola, mozo! Estás en las bromas del Panda Show. Y con ustedes el influyente. Oye, Jorgito, pásanos la grabación, ¿no? Para las bromas del fin de semana, ¿no?
12: Te la comiste toda, Jorge.
10: Sí, todita, güey. Te digo, prepárate.
0: Oye,
12: dices esa broma porque eres la bandota, güey.
10: Vas a ver, ¿eh? Me la cobro, güey.
0: ¿Qué onda, Gallo? Pásanos la grabación, ¿no, Gallo? Pues...
12: Dale, y te mando saludos a tu carnal, güey, que está conmigo.
10: Sí, pues se me pasaron de...
0: ¿Eh? Oye, Enrique, dile que no se haga tarima pendejo y que te dé las placas, que no manches. No, ya las estoy tramitando y que mi amigo y que mi papá y que el otro y que acá y que... ¡Puro pájaro nalgón! Pero bueno, familia, díganme cómo se oye el Panda Show.
12: A toda

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1: Y bueno, mi gente, estamos de vuelta contigo en este jueves 16. Se ven escondidas, ambos tienen otros frentes, él tiene otro frente. ¿Cómo está el asunto, Erika?
2: Bueno, te platico rápido. Llevamos 3 años de relación. Él estaba casado.
1: Ok.
2: Ya dejó a su esposa apenas en esta semana se salió él de su casa.
1: Ándale, o sea que prácticamente los 3 años, sí, fuiste el amante. ¿Y luego?
2: Pues, haz de cuenta que pues yo desde hace un año, pues ya, le dije, salte de tu casa. Y pues no se salía y yo pues seguía ahí con él, ¿no?
1: Y de seguro te decía, sí, es que ya no hay nada con ella, pero es que es por mis hijos. Entiéndeme, de verdad, Eli, que es por mis hijos, porque si no... ¿Sí o no te decía eso?
2: Sí.
1: ¡Ah! ¡Miento, no miento, mi estimada amiga! Soy la persona profesional para poder saber los problemas. ¿Y cuántos hijos tiene el condenado?
2: Tiene 3 hijas, pero ya están grandes. Bueno, okay. La más chica acaba de cumplir 15 años.
1: Ah, no, pues entonces ya están grandes. Oye, pues entonces él ya está mayorcito, ¿no? ¿Qué edad tiene él?
2: 44.
1: Ok, ¿y tú qué edad tienes, Erika?
2: 27.
1: Ay, sí, se agarró una con sandalia. Oye, oye, y dime, ¿y en este tiempecito te puso ya departamento? O sea, un lugarcito donde tú estás y él pasa a visitarte.
2: No.
1: Chale. O sea, ¿tú vives con tu familia?
2: Sí, de hecho ese es el problema, porque pues dicen que yo ando con el parientes y que no sé qué, y o sea, su familia, nada que me quiere, ¿no?
1: Bueno, entonces, me estabas diciendo que esta semana se salió ya de su casa, ¿y luego?
2: Pues así cuenta que ya su familia, pues su mamá y su esposa que quieren echarme bronca y no sé qué. Y ellas ya saben que quieren.
1: Ah, ya sabe que tú existes.
2: Sí, ya sabe, pero okay. Pues así cuenta que él inició su divorcio y hasta la fecha no ha salido. Entonces yo le dije, ¿sabes qué? Cuando tú me des tu divorcio, ya, yo me salgo de mi casa, yo enfrento a mis papás. Okay. Entonces, ahorita yo le quiero decir, ¿sabes qué? Mira, como tú ni haces lo de tu divorcio, te saliste, pero pues no haces nada. Ya, la neta, yo ya no quiero estar contigo, ya me arrepentí, ya pensé las cosas y pues la neta me voy a quedar con otro novio que yo tenía antes de él.
1: Ándale. Ok, ¿y también estaba ruquito y más ruquito que tú? El otro, más jovencillo.
2: Ajá, el otro tiene
1: 30. Ok, ¿y te gusta el de 30 o el de 40?
2: El de 40.
1: Centímetros. Sí, pues es que el mayor como que te brinda mayor, pues te llena más, ¿no? El de 40 que el de 30. Ok, ¿cómo se llama el bromeado, tu pareja?
2: Jorge.
1: ¿Jorge?
2: Ajá.
1: Ok, ¿y el ex?
2: Paco.
1: Ok, perfecto. Entonces, como no se decide, como...

0: no está el asunto, Paco te ha buscado y pues terminas con él para andar con Paco. ¿Vas a necesitar que te ayude en algo, chaparrita?
1: Ay, es que yo sí quería como que entrar a la voz de Paco. O sea, él nunca ha hablado con Paco.
0: Okay.
1: Pero es que el problema es que ahorita él sabe que yo estoy en mi casa. Lo único que le puedo decir, pues es que...
0: No, espérate, háblame pues, fuerte, porque de repente así como que te escondes para hablar y te pierdes. Ok, lo único que le puedes decir, ¿qué?
1: Paco viene a guardar aquí su máquina.
0: Ajá.
1: A mi casa. Entonces le voy a decir, me va a decir, ¿por qué no me contestas? Porque de hecho me estaba marque y marque ahorita. Y le voy a decir, no, pues vino el Paco. Y la neta, pues, desde ayer que bloqueé mi teléfono que tuviste, fue porque él me habló y pues la neta, pues, como yo te dije, yo quiero a alguien que dé la cara por mí, no como tú. Y pues la neta, él sí lo quiere mi papá y pues ya, yo ya le conté el de ti, pues él ya me perdonó. Y pues, quieres que te lo pase, te lo paso.
0: Órale, pues vamos a darle, señores. Muy buenas noches.
1: Pero no te rías, por favor, porque estoy muy nerviosa.
0: No, yo no me río, al contrario, tú concéntrate, recuérdate. Erika, aquí una bromita, pues es para divertirse, para sacar el desestrés, para cargar a la otra persona y después de una historia que es mentira, en este caso al final se puedan reír y tengan un bonito recuerdo. De eso se tratan las bromas. Marcamos las bromas en el Panda Show.
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3: Buenas noches, pandita. Aquí saludos desde Canacín, Yucatán. Un saludo a toda la banda que anda taxiando en esta hora. Y le mando saludos a Regina. Saludos. Somos tus fans, pandita.
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0: Listo, vámonos, acción.
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7: Bueno.
1: ¿Puedes hablar?
7: Sí, espérame, no estás a mi poca. Espérame.
8: Bueno, ¿qué pasó?
1: ¿Con quién estabas?
8: Estaba con mi mamá, no manches.
1: ¿Qué te digo?
8: ¿Quién será? No, nada.
1: ¿Le dijiste lo que te dije?
8: ¿De qué tú?
1: ¿Cómo de qué?
8: Es que estaba allá arriba ya, o sea, yo estaba abajo y está arriba en su cuarto. Uh-huh. Está bañando.
1: Uh-huh.
8: ¿Por qué tú? ¿Este no es de quién es, amor?
1: Del...
8: ¿Eh?
1: Del Paco.
8: ¿De quién es, amor?
1: Del Paco. Está aquí en mi casa.
8: Ah.
1: Está con mi papá.
8: ¿Y por qué no consiste en su número de segundo?
1: Pues porque... ¿Por qué él quería hablar contigo?
8: ¿Qué?
1: ¿Por qué él quería hablar contigo?
8: A ver, pásamelo.
1: No, pero espérate, pues ni más que le vaya a decir si está con mi papá.
8: ¿Cómo? ¿Quién quiere hablar conmigo?
1: El Paco.
8: ¿Para qué quiere hablar conmigo?
1: Pues porque ayer me mandó un mensaje.
8: Ajá.
1: Y pues ahorita vino a dejar su máquina y yo estaba afuera y me dijo que sí podíamos hablar y le dije que sí.
8: Ajá.
1: Y pues ya, pues que te dije que como que sospechaba que andaba yo contigo.
8: Ajá.
1: Y pues le dije que pues sí, que sí anduve contigo, pero pues que ya pues peleamos mucho.
8: Ajá.
1: Y pues ya él me dijo que me fuera con él para su casa, que porque uh-huh. pues de todas maneras una estabilidad tú no me la podías dar. Uh-huh. Pues yo digo que mejor te quedes en tu casa.
8: ¿Ves cómo eres, Erika?
1: No, pues es que...
8: ¿Te vas a ir con el Paco entonces?
1: Sí.
8: Erika, ¿te vas a ir con el Paco?
1: Sí.
8: Órale.
1: Pues, ¿quieres que te lo pase?
0: Erika, cariño, ya hablé con tu papá, ya dijo que todo bien, ya nos dio la bendición. Estoy bien contento. ¿Con quién estás hablando?
1: Te lo paso.
8: Ajá.
1: Ya, hola. Aquí estoy.
0: Ah, es él. Bueno.
8: ¿Qué pasó?
0: Hola, Paco.
8: Ajá, ¿qué pasó?
0: Nada, güey, ya hablé ahorita con mi suegro.
8: Uh-huh.
0: Ya hablé con don Vicente.
8: Uh-huh.
0: Y bueno, ya me dio el permiso, lo que pasa es que Erika y yo nos vamos a juntar. Ya estuvimos platicando, ya ves que yo tengo ahí el tractor, que lo guardo. Y bueno, ya me estuvo platicando, yo sabía de ti, que ahí anduviste, pero... pues ya está todo arreglado entre Erika y yo, ya se va a ir a vivir conmigo. Nomás quiero pedirte de favor que pues ahí muere, ¿no? Que ya no la busques, que ya no le llames, que ya nada, porque ya vamos a emparentar. ¿De acuerdo? ¿Estamos?
8: No.
0: ¿No qué?
8: No estamos de acuerdo, ¿cómo ves?
0: ¿Y por qué no estamos de acuerdo?
8: Porque yo ando con ella.
0: Ah, ¿andabas? ¿Eh? ¿Andabas? A ver.
8: Ando.
0: A ver, espérame. Mira, vamos a hablar. Erika me dijo que anduvieron ya mucho tiempo, ¿sí?
8: Ajá, no,
0: pero estamos. tú siempre la tuviste escondida, ¿sí? Porque tú tienes familia, güey. Tú tienes familia.
8: ¿Qué te importa a ti, güey?
0: No, no, claro que me importa, güey. Porque yo siempre respeté. Mira, aquí está ella. Y vamos a hablar los tres. Ella, cuando yo siempre estuve enamorándola y siempre me dijo, ¿sabes qué? No. No, porque existe Jorge, ¿sí? Y yo siempre estuve respetando todo, absolutamente todo. Pero ahora que vine y estuve hablando con ella y estuve enamorando, ya me dijo el sí. Porque tú nunca respondiste, ¿sí?
8: Ajá.
0: ¿Qué es lo que te decía, mi amor? Que no podía, que porque la familia por todo. Entonces, misma, mira, aquí ni la familia te quieren. Te vomitan, ¿eh? Ni te puedes aparecer. Y a mí sí me quieren. Yo ya hablé con don Vicente y ya me dejó. Y ella sí se quiere ir conmigo. Entonces dime por qué no se puede.
8: Ajá.
0: Dime por qué no.
8: ¿Por qué no?
0: Sí, sí está hablando
8: porque
0: contigo. Sí, está hablando
8: yo
0: contigo.
8: La quiero. ¿Cuál es el problema?
0: No, pues yo también la quiero. Entonces ya somos dos. Entonces, ¿qué decide ella? ¿Cómo ves?
8: Como quieras, güey. Yo no tengo miedo.
0: Erika, ¿por qué no le dices? ¿Por qué decides y todo? De una vez dile, pues termínalo bien y arreglamos las cosas. Ándale, mija. ¿Sabe cómo está el rollo? Dile, háblale, explícale. Porque dice que te quiere, pero nunca te cumplió. Entonces díselo. Habla con él y díselo. Y díselo abiertamente. Para que él entienda, porque creo que es que, a ver, dice que quiere, que te quiere. ¿Cómo te va a querer?
8: Dile, hijo de su padre, que se calme ahorita todo el mundo en tu casa, Erika. Neta, ¿eh? Ya estoy aquí en tu casa afuera. Ya.
1: No hagas tonterías, Jorge.
8: Neta, yo sí le rompo
0: pues más vale que,
8: perro.
0: Más vale ni que entres, porque no estás solo, está don Vicente, estoy
1: Jorge,
0: yo.
1: Jorge, aquí está mi papá y está mi hermano.
8: Me vale.
0: Está mi cuñado, está mi sobrino, estoy yo.
8: No manches, Erika, no manches, o sea, Erika.
1: Pero también tu mamá cómo me acaba de ofender y tú ni tan siquiera dices nada.
8: Mira, Erika, sabes que te quiero, amor. Sabes que te quiero, amor. Neta. Y dile a ese Paquito que... No, no hay pedo, vete con él, órale. Neta.
0: Mira, yo te estoy... insultando, no, Jorge, yo no te estoy insultando, mira, está mi cuñado, está mi suegro y estoy yo. Si tú te metes para la casa, ¿sabes qué? Esto va a valer gorro, ¿sí?
8: No,
0: yo tampoco, te tengo miedo.
8: Yo soy muy tranquilo, hijo, ¿eh?
0: Mira,
8: voy y te busco a tu casa ahí en Chimilpa, no sé dónde vives, pues te busco, ¿eh?
0: Mira, a ver, yo no me voy a estar peleando contigo porque ni quiero ni debo. Aquí.
8: No, como yo sí me quiero pelear contigo.
0: Aquí la que tiene que decidir es Erika. Tú tuviste mucho tiempo, ¿sí? Entonces, mija, yo creo que para que su papá, si entra su papá se va a volver loco, ¿sabe cómo es don Vicente? Entonces pon las cosas en su lugar.
1: Ya no quiero que hagas ningún desastre, en buena onda.
8: Erika, yo te amo, amor.
1: Sí, pero pues ya, o sea, no manches, tuviste la oportunidad de defenderme ahorita con tu mamá y no lo hiciste.
8: Mi amor, te defendí, no. Amor, y sabes que te quiero, amor.
1: No me defendiste.
8: A ver, voy para allá.
1: Asómate, pero no quiero que hagas un... Estoy aquí.
8: ¿Dónde?
1: Aquí en mi casa. Fíjate que aquí está la máquina.
8: ¿Y eso qué tiene que ver que está la máquina ahí?
1: Porque yo estoy aquí con el Paco.
8: A ver, salte para afuera, estoy aquí con el Paco.
0: Ah, ya lo vi, ahí está en una troca, ¿verdad? Ahí está. Ya te vi, ahí estás, ¿verdad? Voy para afuera.
8: Tú y yo
0: lo vamos a arreglar solitos, voy para afuera.
8: Vale.
0: Y ahorita que te vea te voy a preguntar cómo soy el Panda Show, que es una broma.
4: ¡Toma!
8: ¡Mañana! ¡Erika!
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0: Jorgito, eso te pasa por no cumplirle y utilizar la vieja estrategia de que, no, mira, es que sí quiero contigo, pero es que mis hijos no los puedo dejar. Mira. Dile por qué le hiciste la bromita, Erika.
1: Porque yo le dije que se la iba a hacer siempre. Estamos escuchando el Panda y le dije, te voy a hacer una broma. Y como
0: ándale,
1: que decía, ¿cómo
0: Jorgito
1: vas a marcar? ¿Cómo eso? Y desde ayer bloqueé mi teléfono para que como que más...
0: Oye, pero
1: más
0: te
1: real,
0: pusiste
1: pero...
0: como nena, ¿eh? ¡No me dejes, mi amor! ¡No me dejes!
8: ¡Erika! ¡Erika! ¡No más! ¿Qué onda, pandita? ¿Cómo estás?
0: Oye, ¿cuál fue la parte del cuerpo que más te sudó, Jorgito?
8: No,
0: la neta.
8: Pues, ¿qué crees? Que estaba yo en mi casa, bueno, ahí en casa de mi mamá. Y me marcan el número 55. Ya me iba a meter esta mañana ahí con mi jefa, porque estoy viviendo con... Bueno, no vivo con ella, pero ahí estaba por ahí.
0: Jorge, Jorge, soy Paco. A mí sí me quiere también, ¿eh?
8: ¿Qué pasa? ¿Qué crees que diario oigo tu programa?
0: Ya somos dos que la queremos, sí, ya somos dos que la queremos. Sí. Erika, decide, ¿a quién quieres? ¿A melón o a sandía? ¿A quién quieres?
8: ¿Pero quién es melón y quién es sandía? ¿Quién es melón y quién es sandía? Dile.
0: Pues, tú eres melón y yo soy sandía porque yo estoy más gordito.
8: No, vay.
0: ¿A quién quieres?
8: Eri, Te amo, Erika. Neta, sabes que te amo, amor, y que te quiero un...
0: Oye, Jorge,
8: no habla,
0: oye,
8: norteño.
0: ¿Cómo puedes quererla y aparte no darle en su lugar, ni ante la comunidad ni ante tu familia? Y aparte, llevas tres años, ahí capoteándotela. O sea, mira, a ella le podrás ver la cara.
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4: Yo les voy a decir una cosa. ¿Qué? No necesito un día especial para rezarle San Juditas Tadeo y que me dé dinero. No, no, no. Si yo quiero le hago un baile sonidero mañana y los invito.
9: No, mis parados, pues yo no tengo un amuleto, no tengo nada, mis parados. Solamente el único que me acompaña es mi padrecito Dios.
10: Buenos días, mis paraditos. Aquí el Pegol reportándose. 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Pero aquí estamos a la escucha.
11: Ay, ¡saludotes, mis parados! ¡Ya va a empezar la liguilla!
12: Oigan, ya, hoy es viernes botanero, va.
9: Ah, no. Voy hacia Jalostotitlán y Tlajumulco. Primero Dios, llegamos con bien. 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
2: 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Voy con bromitas y tengo ahí a Raúl. ¿Cómo estás?
3: Pues nada, aquí queriendo hacer una broma.
2: ¡Órale! ¿Cómo estás, hijo Gestas? ¿Para quién la bromita?
3: Para mi tía.
2: ¿Cómo se llama la tía?
3: Reina.
2: ¿Y qué bromita para la tía Reina?
3: Ah, le vamos a decir que su hijo fue a una fiesta ahí en Ecatepec.
2: Ah, de el hijo secundaria. De Reina.
3: Ajá, el hijo de mi tía Reina.
2: ¿Que se llama cómo?
3: Isidro, pero le dicen Chino.
2: ¿Y luego?
3: Ay, y me marcó a mí porque no pudo comunicarse con su papá. Ajá. Porque, lo sorprendieron, hurtando unas cosas en el cuarto en la recámara del señor.
2: No manches.
3: De la casa.
2: ¿El dos de bastos del mendigo Chino?
3: Ajá, mano larga, canijo.
2: Órale, entonces fue una fiesta de quién.
3: De su amiga que se llama Ivonne. De la secundaria, ajá.
2: Ok.
3: Es secundaria de trabajadores.
2: ¿Qué edad tiene el Isidro?
3: Cumplió 18 en noviembre del año pasado.
2: O sea que ya va para los 19.
3: En este año.
2: Ok, entonces Ivonne e Isidro son amigos de secundaria de adultos.
3: Ajá.
2: ¿Y luego?
3: Y fueron, los invitó a una fiesta ahí en Ecatepec, porque la chava se cambió de casa porque vivía aquí en Iztapalapa igual. Uh-huh. Y se cambió para allá. Hicieron una reunión de sus compañeros de la escuela. Entonces el Chino se entró al baño y se metió al cuarto y estaba escultando los cajones del papá de su amiga.
2: Ajá.
3: Y el señor se asomó y lo sorprendió estando ahí sus cosas.
2: O sea que prácticamente husmeando donde no debe, ¿no?
3: Ándale.
2: Oye, ¿pero qué? ¿Aquí es que el papá no contesta? ¿Tú ya llegaste al lugar? ¿Tú participas? No, ¿cómo está la logística?
3: Ah, le vamos a decir que mi primo le estuvo marcando a su papá. Uh-huh. Y no le contesta. Entonces me tuvo que marcar a mí. De hecho, yo vi a mi tía en la tarde. Uh-huh. Y le dije, como había encargado unas cosas, y le dije que ahorita regresaba.
2: Ok.
3: Desde la tarde le voy a decir que ya estaba allá, porque yo fui por mi primo, porque el señor pues ya se estaba poniendo alterado.
2: Ok, pero sí, no me has respondido. ¿Tú vas a estar en la casa de Ivonne?
3: Ajá, yo ya llegué a la casa con un amigo. Fui con un amigo.
2: Pues creo que está hecha la machaca, entonces participas tú, participa supongo que el Chino, ¿no?
3: Ajá, los dos.
2: Ok, perfecto, pues estamos listos. ¿Estás preparado?
3: Sí, preparado.
2: Vamos a pegarle, señores, en directo desde el Panda Goose Center. Las bromas están en este Casto Show.
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5: Buenas noches, Panda. Quiero ver si me puede hacer el favor de mandar un saludo aquí para todos los que nos encontramos laborando en la panadería del Toro. Para el Chabelín, especialmente para el Barney, para el Romes, para el Darío, para el Ojón, para el compa Martín y para el compa Freddy. De acá de Zamora, Michoacán. Gracias. Me gusta tu jefa, Panda.
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2: Excelente. ¿Sabes cómo se llama la mamá de Ivón?
3: ¿Cómo se llama la mamá de esa amiga? Samantha.
8: Bueno.
3: Ah, hola tía, soy Raúl.
8: Ah, ¿qué pasa, hijo?
3: Oiga, ve que el chino le había dicho que fue una fiesta de Catepec.
8: Ajá.
3: Me habló porque dice que hubo un problema. Bueno, ya estoy aquí. Hubo un problema ahí en la casa de su amiga.
9: Ya no quiero nada de aquí, nadie aquí quiere.
3: Bueno, me comenta apenas el chino que lo sorprendieron, robándole, Ivón, al señor.
9: Ivón, ya corre a todos.
3: Y me habló a mí, porque mi tío David no le contestó. Entonces vine con un amigo para ver qué onda y ahorita el señor anda bien alterado.
8: ¿Pero quién le estaba robando, el chino?
3: Ajá, bueno, es lo que me comentó su mamá de la chava esta. Entonces el chino, pues no sé, creo que se salió y alcanzó a hablar, me dijo que le fuera a tirar un paro y ya vine hasta acá. ¿Ves que la vi en la tarde?
8: Sí.
3: Y ya iba para allá, pero no le quise decir nada, mamá, pero para ver qué onda.
9: Llame a la policía para que venga, hay que remitirlo.
3: Entonces, pues creo que el señor quiere proceder y pues ahorita voy a tratar de tranquilizar al señor para ver qué se puede hacer.
8: ¿Pero qué le robó?
3: Y ya... No sé, si quiere ahorita le paso al chino, después quiere ahorita aquí conmigo. Bueno, está con mi amigo, estamos aquí con él. Si quiere se lo paso y ya le digo para ver cómo estuvo la onda, ¿no?
8: Sí, hijo, pásamelo.
3: A ver. Bueno.
8: ¿Qué pasó?
3: ¿Qué pasó, ma?
8: Oye, ¿qué estás haciendo?
3: Perdón, ma, pues es que chicoteó.
8: O sea, ¿qué chicoteó ni qué tu madre, cabrón? O sea... ¿Qué te estás dedicando a robar o qué pedo?
3: Pues no, pero pues es que como estaba un poquito pedo,
9: no,
3: pues...
9: No, mi amor, dile...
8: ¿Qué poquito favor, pedo ni qué tu madre? No, Isidro.
9: Todos que se vayan, todos que se vayan.
3: Perdóname, ma.
9: Hay que ver, hay que hacer
3: el recuento de
9: todo lo que llevó. Estoy esperando, yo ya
8: llevo a la policía. ¿Ahora qué vas a hacer?
3: No.
8: Ahorita que te lleven a la delegación, yo...
3: Perdóname, ma.
8: Perdóname, ma. Isidro, o sea, ¿cómo perdóname? ¿Qué te robaste o qué?
3: Agarré una esclava y dinero.
8: ¿A eso quieres ir a las fiestas a robar?
3: No, ma, pero...
8: Hijo, no, Isidro, neta que no estás mal, de verdad, ¿eh?
3: Perdóname, ma.
8: Ay, Isidro. ¿Y ahora qué vas a hacer?
3: Pues no sé, por eso le marqué al lobo.
8: No, si estás... ¿Y hasta dónde estás?
3: Pues aquí en Ecatepec.
8: No, mi neta que... ¿Y luego qué voy a hacer?
3: Es que entré a la recámara y se me hizo fácil.
8: ¿Cómo que se te va a hacer fácil? No mames, o sea, ¿qué te has enseñado a andar robando? ¿Qué pedo?
9: No, llegas, Ivonne, de verdad. Tienes que cuidar
3: no,
9: bien
3: a
9: tus
3: pero,
9: amistades.
3: No, pero, pues es que estaba enfrente del baño y estaba abierta la puerta y...
8: ¿Y qué?
3: Pensé que no me estaban viendo.
8: Ay, ¿y qué? O sea, ¿por qué vas a agarrar cosas que no son tuyas? No manches.
3: Perdóname, mamá.
8: Perdóname, o sea, no, o sea, ¿yo qué te voy a perdonar si a mí no me robaste? Ahora que te lleven a la pinche delegación para que se te quite, a ver qué chicos vas a servir.
9: Ivonne, ya quita la música.
3: Creo que
9: sí,
3: me tiene un problema, mamá.
8: Oye, Isidro, no, neta que estás bien cabrón, ¿eh? No,
3: no sé
8: estás
3: qué hacer.
8: Bien cabrón, ¿eh?
3: No sé qué hacer.
8: Ay, ¿y luego qué dice el señor o qué?
3: Pues está bien alterado, si quiere proceder.
9: Samantha, ya llegó la policía, por favor, háblele, ya llegó.
3: Ya le hablaron a la policía.
9: Ábrele, ya llegaron, ya llegó la patrulla.
8: Ay, Isidro, pues dile a Raúl que hable con él, que regresa lo que te ibas a llevar.
3: Ahí, habla con el señor, tú dile que fue un malentendido.
9: Oficial,
3: no
9: buenas noches, mire, yo soy el señor Carlos, soy el papá de Ivonne, está mi esposa Samantha.
3: Por favor, ayúdame, mamá.
9: Hay algunos chicos por ahí, ya hay otros
3: cerretos. Quiero
9: que
3: a ver,
9: me lleve
3: la policía,
9: ma. Mire, el joven que está ahí se llama Isidro, le dicen el
3: señor.
9: Lo descubrí. Estoy atendiendo al oficial, por favor, ¿sí?
3: Sí,
9: Ratero de cuarta.
3: Perdón, ¿quiere hablar mi mamá con usted?
9: No, yo no quiero hablar con él. El oficial es el que va a hablar con ella. No, oficial,
3: mire, le va a explicar lo que fue.
9: A ver, bueno.
6: Sí, buenas noches, señor.
9: Dígame.
6: Ay, señor, mire, la verdad es que, digo, yo estoy muy lejos de donde están ustedes. Ya mi hijo me explicó qué fue lo que pasó.
9: Ah, usted es la madre de Isidro, del chino.
6: Sí, señor. De
9: ¿no
6: verdad,
9: le da pena? O sea, ¿no le da pena?
6: No, yo soy muy apenada porque...
9: Soy el esposo de Samantha, mi hija Ivonne hizo una fiestecita, sabe que... ellos estuvieron ahí en la secundaria.
6: Sí,
9: salieron mal los estudiantes, sí. Y bueno, a mí me apena mucho verle la pinta, todo tatuado, ¿verdad? La mejilla.
6: Sí, mire, la verdad es que son, ahora sí que es apariencia, la verdad. No, de verdad, o sea, él jamás en la vida lo ha agarrado algo que no sea de él, o sea, yo no sé por qué ahorita.
9: Estoy hablando con la mamá, ahorita procede, sí. Sí, perdón, dígame esto. Llegó la policía, sí, entonces yo estoy a punto, la verdad sí estoy muy enojado.
6: Mire, de verdad, sí, no sabe, le pido una disculpa, o sea, yo nada más porque estoy muy lejos de donde están ustedes, pero si no yo iba personalmente a aclarar este asunto porque de verdad, o sea, yo le juro y le prometo que mi hijo...
9: Creo que eso, ¿usted cree que es suficiente con una disculpa? Póngase en mi lugar. No. O sea, por favor. Entonces yo espero que se ponga en mi lugar, imagínese que usted, pues con alguno de sus hijos...
6: Sí, señor, sí, de verdad yo lo entiendo y entiendo la molestia que usted está sintiendo en este momento, porque digo, cualquiera lo haría, o sea, a nadie le gusta que le estén agarrando sus cosas, pero de verdad le pido, por favor que, o sea... No,
9: señora,
6: no
9: le pido un poco de conciencia, estamos en una sociedad muy contaminada, estamos en un país en una situación muy compleja, y que dentro de la casa uno obtenga el propio ampón, es que sí está bien complicado, yo sí estoy muy molesto.
6: Es que yo de verdad le juro que jamás, jamás había tenido un problema de esta índole con él, o sea...
9: No lo sé.
6: Digo, yo le entiendo que es un niño rebelde y todo, pero jamás ha
9: ¿un niño? Si tiene 19 años, tiene 19 años. O sea, un niño, por favor, un niño, igual hurto un juguete... Pero
6: sí, no
9: dinero, no esclavas, no busca joyas de oro para poder revender. Eso usted lo hubiera hecho en la infancia, señora.
6: Él nunca, o sea, él nunca había tomado algo que no era de él.
9: ¿Cómo le consta? ¿Cómo le consta a usted?
6: Yo he estado siempre al pendiente de mis hijos porque tengo tres y nunca he tenido un problema de esta índole. O sea, de verdad se lo juro. O sea,
9: yo lo lamento mucho, señora. Mira, aquí me está esperando el oficial. Lo que puedo hacer es comunicárselo para que le diga dónde lo van a trasladar. Yo sí voy a levantar la denuncia, de verdad.
6: No sea malo, señor. Mire, de verdad, no sé, o sea...
9: Discúlpeme. Oficial, por favor, se tome el teléfono.
6: No, señora, insiste. No sea así, yo estoy muy lejos de donde están ustedes.
9: Dígale a dónde lo va a trasladar.
6: Señor, por favor,
3: Yo hablo con la señora. Buenas noches.
6: Sí, buenas noches, señor.
3: Oficial Melquiades, buenas noches. Mi placa, la 8404530, adscrito a la región 10. Traigo la unidad 1560. ¿Con quién tengo el gusto?
6: Con la señora Reina.
3: Señora Reina, soy portador de malas noticias para informarle que vamos a remitir. Usted es señora madre, ¿verdad?
6: Sí, soy su mamá de decir.
3: ¿Qué arregló con el afectado?
6: Sí, pues ya le dije que, pues la verdad es que había hecho algo así, no sé ahorita por qué hizo esa tontería, estaba dando la explicación de que pues le diera la oportunidad y yo, pues obviamente que lo voy a reprender porque pues eso no se hace, pero digo, la verdad el señor está muy molesto.
3: Mire, yo tengo la instrucción de proceder.
6: Pásenme al señor a ver si le puedo convencer. Para que no proceda, yo sé.
3: Pues antes de que su hijo llegue a esa instancia, hable con el afectado.
6: Sí, ¿ah? Sí. No se malito a usted.
3: Mire, escúcheme. Escúcheme, señora.
6: ¿Qué?
3: Él ahorita no está cerca de mí. Ajá. Déjeme darle un consejo.
6: ¿Qué?
3: Dígale que está enferma, échale una mentirilla piadosa. Tiene problemas familiares, económicos, llórele.
6: Sí, no se malito, pásenmelo, y ahorita yo hablo con él.
3: Ahora, si usted dice que yo se lo dije, que yo le aconseje, pues yo...
6: Ah, no.
3: Yo
6: no,
3: lo
6: claro
3: voy a
6: que
3: negar.
6: No, para nada.
3: Yo lo voy a negar.
6: Sí, ahora, no.
7: Ahí viene el señor de la casa, ya viene.
9: Vamos a proceder, oficial, ya tengo aquí mis documentos, la credencial del lector, yo lo voy a acompañar, me voy en mi carro.
7: Sí, señor.
9: Por favor,
7: procedemos a lo que usted nos indique. La señora quiere hablar con usted, por favor.
9: Pero yo no tengo nada que hablar con ella, ya le dijo dónde va a proceder, en cuál Ministerio Público, ahí directamente, pero bueno. Señora, dígame.
10: Ay, señor, buenas noches otra vez.
9: No tiene nada de buena, señora, ya ahorita fue a mi recámara, de verdad. Es un asco como la dejó su hijo. Ya encontré mi credencial de lector, yo ahorita voy a ir, ya le hablé a mi abogado. Vamos a ir a donde corresponde, a levantar la denuncia, la querella. Lo que sí le digo, que a donde tope.
10: Ay, señor, mire, no sea malo, de verdad, denle una oportunidad, de verdad, mire, yo estoy muy lejos, no puedo ir ahorita porque, o sea, yo me encuentro un poco enferma y la verdad es que no me puedo trasladar hasta allá, mi esposo pues...
9: ¿Y de qué está enferma usted, señora? ¿De qué está enferma?
10: Pues de la presión, o sea, ahorita de verdad que estoy hasta temblando nada más del nervio, o sea, mire. Sufro de la presión y de verdad... Ay, no sé cómo.
9: Y si usted sufre de la presión y tiene problemas, ¿por qué no educó bien a su hijo, al chino?
10: Pues es que de verdad sí, o sea, nunca había tenido un problema de esta.
9: ¿Por qué le permitió dañar su cuerpo haciéndose tatuajes? ¿Por qué, señora?
10: Ay,
9: ¿por qué?
10: No pidió permiso, o sea, es un niño.
9: Para que vea cómo está mal educado. Y no le diga niño que es un ampón, ya es un adulto.
10: Sí,
9: ese es el problema que tiene usted, señora. Sigue considerando a este patán.
10: Sí, a ti te lo estoy diciendo, chino.
9: A ti te lo digo, eres un ampón. Porque eso eres. ¿Lo sigue considerando como un niño? ¿Todavía le da chichi? ¿Todavía le da pecho?
10: ¿Le da
9: papilla? ¿Entonces?
10: No, es un escuincle.
9: Semejante labregón. Ya mayor de edad estudiando la secundaria. Señora, discúlpeme, pero ahí tiene usted un problema muy serio en su hogar, discúlpeme. Aquí se hizo un evento donde pidió permiso mi hija.
10: Se lo juro por Dios que yo lo voy a reprender.
9: Esto no es de reprender. A ver, ven, chino.
10: Yo lo entiendo.
9: Chino, ven, voy a poner el altavoz. Ven. A ver, me dice tu mamá ahí, está tirándose al piso. A ver, dime por qué lo hiciste. Dime por qué. Díselo a tu mamá.
7: No, señor, pues es que se me hizo fácil. O sea, yo vi que estaba abierto y se me hizo fácil, pero
10: que lo, no vuelva a pasar. ¿Qué te pasa?
9: Tu mamá lo está diciendo, ¿eh? A ver, dígaselo, señora, dígaselo.
10: ¿Qué te pasa? ¿Cuándo te he enseñado a que agarres las cosas que no son tuyas?
9: Si usted quiere que yo no proceda, por favor, dele una regañada como nunca se la ha dado. Dele una regañiza, señora.
10: Ese eres un estúpido, o sea, sabes perfectamente que yo estoy enferma y haces tus tonterías.
9: ¿Cuándo
10: me enseñado a que agarres cosas que no son tuyas?
9: ¡No son tuyas!
7: Perdóname, mamá, perdóname, yo no quería hacerlo.
10: No, con un perdón no solucionas las cosas, ¿Tú quieres matarme de un pinche coraje?
9: ¡Coraje! No vas a arreglar las cosas,
7: así. Quiero hacer las cosas, mamá. Es que yo lo vi fácil.
10: ¿Pero qué te hiciste fácil? ¿Qué viste fácil? O sea, ¿por qué ves cosas fáciles si son cosas que no son tuyas? ¿Cuándo te he enseñado a agarrar cosas que no son tuyas?
9: ¿Cuándo te enseñó?
10: ¿O has visto a tus primos, a tus hermanos?
7: No, yo soy inocente.
10: ¿Sí eres inocente? ¿Inocente de qué?
9: ¿De qué?
10: ¿Para qué andas agarrando cosas que no son tuyas?
7: Perdóname, mamá. Es que yo no... he tenido fácil.
10: ¿Quién te manda a andar agarrando cosas que no son tuyas?
9: No,
10: eres
9: una
10: idiota.
7: Mi mamá no te ha dicho lo peor de todo.
10: ¿Qué?
7: ¿Quieres saber lo peor de todo?
10: ¿Qué?
7: ¿Cómo se escucha el Panda Show? Que es una broma.
11: A toda Mac.
9: Reina preciosa, estás en las bromas del Panda Show.
10: Eres un estúpido.
7: Perdóname, mamá, no te enojes.
10: Estúpido, adiós.
9: Oiga, creo que le dio su...
7: ¡Uy! Ya colgó, güey, ya colgó.
9: Oye, chino, ¿de quién fue la idea de la broma? ¿Tuyo o de Raúl?
7: Mía.
9: ¿Neta? ¿Le pediste paro al tío? ¿Qué? Sí, ¿va?
7: Sí, pues es que como él lo escucha a diario, le dije que mandara un mensaje.
9: A ver, comuníqueme a Raúl. Échamelo. Échamelo al condenado.
7: ¿Qué pasó, Pandita?
9: Oye, no manches, se peinó para atrás, reina, tú.
7: ¿Sí?
9: Oye, ¿reina es tu hermana? No, ¿verdad?
7: No,
3: No, es mi tía.
2: Ah, es tu tía. Vamos a marcar, ajá, órale, para que le des la explicación y cerremos el circulito. ¿Contesta o no? Las bromas en el Panda Show.
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3: Ya nos conté, campanda.
16: Buzón de voz. Tu llamada está siendo
2: transferida. Hijo de Calimán. Pues hagamos una cosa, señores. Aprovecho para hacer la pausa comercial. 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Contesta o no contesta, reina. Entérese después del corte.
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Saben, tuve tantos trabajos. 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
2: 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Estoy regresando con Raúl en este 16 de julio. Oye, ¿sabes ya algo de Reina?
3: No, ahorita ya la vamos a ir a ver.
2: ¿Están cerca o no?
3: Estamos como a unas 2 cuadras.
2: Ah, bueno, déjame marcarle en lo que van llegando. Y si no, bueno, pues vamos a hacer el cierre en directo, ¿te parece? Así que, camínale. Si podemos línea diferente, porfa, para que tratar de engañar a la señora y nos conteste, soquito, Loki. Y entro, entras tú, Raúl, ¿eh? Entras tú. No contesta.
3: No, ni nos va a contestar.
2: Oye, y todavía haciéndole caso a Melquiades, la señora. No, estoy enferma. Estoy enferma, señor. No, a ver, vámonos por una privadita. ¿Cuánto te falta? ¿Cuánto te falta, Raúl? Van en fría. ¿Cuánto te falta?
3: Es que nos dijeron que ya se va. ¿Está mi tío?
2: ¿Cuánto te falta? Ah, ¿ya llegaste? Ah, qué bueno, porque nos mandó a buzón. A ver, va. ¿Vas con el chino? Órale. Pon el altavoz. Pon el altavoz.
3: Ah, sí, casi no oíste. A ver, señal. A ver.
2: Ay, falta que se nos corte. ¿Ya viste a Reina o no?
3: Voy. Están abriendo la puerta.
2: Ah, están abriendo la puerta, ok. Pon el altavoz, Raúl, para que escuchemos.
3: El altavoz.
2: Ok.
3: Habla. Contesta. Por favor, contesta. Contesta. Solo es una bromita, ma. Contesta. No quiere contestar, pandita.
2: ¿No? Oye, ¿y cómo le encontraste? ¿Toda trompuda?
3: Sí,
2: oye, pásale el teléfono al chino, a su hijo, y que le diga por qué le hizo la broma, porfa. La tiene enfrente.
3: Bueno.
2: Ah, eres tú, chino. Dile por qué le hiciste la broma a tu mamá. La tienes enfrente.
3: Espero le haya gustado.
2: Para que nunca lo olvides. Y aparte para que nunca se te olvide cuando me pariste, mamá. Oye, acércale el teléfono. Señora Reina, ¿puedo platicar con usted o no?
4: Mande.
2: Hable el papá de Ivón. No es cierto, soy el pandita. ¿Cómo está la chulada más chulada?
4: ¿Qué pasa?
2: ¿Alguna vez nos ha escuchado en las bromitas del Panda Show?
4: Sí.
2: ¿Pensó algún día que su hijo, en complicidad con Raúl, iba a caer en una bromita del Panda Show?
4: Pero nunca los voy a perdonar esto.
2: ¡Ay, señora! Fue una bromita bien chida. La planearon bien, la neta. Hay que reconocerlo.
4: Hacer otra cosa mejor.
2: Pero bien que le hizo caso al oficial. ¡Ay, no estoy bien enferma! Tengo muchos problemas. Y tirándose al piso. Señora, fue una bromita y los tiene. Pues, ¿quiere mandarle un saludo a toda la gente que está a través de La Mejor o a través de Claro Música que le están escuchando?
4: Ay, es que no sé hablar.
2: Pero ya se rió la trompudita. ¡Familia! Díganme, ¿cómo se oye el Panda Show?
3: A toda máquina, pandita.
5: Panda, no seas pendejo. Soy Freddy Ortega, te mando un abrazo y mis respetos para ti.
2: Bueno, mi gente, vámonos con más. En esta noche de jueves, 16 de julio del 2026, las bromitas están a través de La Mejor FM en cadena y también por la aplicación de Claro Music. Envía tu mensajito y escúchate aquí al 55760-PANDA. Y tengo a Dulce. Buenas noches, ¿cómo estás?
6: Bien, bien.
2: Eso, platícame, ¿para quién te bromita, mija?
6: Ok, la broma es para mi prima.
2: ¿Qué se llama?
6: Marisol.
2: ¿Y qué bromita para Marisol?
6: Ok, la broma es para mi prima. Aquí hubo un operativo aquí en el municipio de Quitapaluca.
2: Ajá.
6: Porque le vendió un carro hace 10 días a mi papá. Lo detuvieron y al no comprobar la acreditación del auto que mi prima le vendió, se lo llevaron detenido porque no tiene tarjeta de circulación y trae una factura refacturada. No tiene la factura original.
2: Pero esto es verdad, o sea, ¿tu papá o tú le compraron el carro a Marisol y la factura es refacturada y eso?
6: Sí, eso sí es verdad.
2: A ver, según dices que no tiene tarjeta de circulación, ¿es cierto?
6: Sí, porque cuando fue mi papá por el carro se le olvidó.
2: Ok, entonces, no tarjeta. Ok, y aparte, ¿los documentos ya los tiene tu papá?
6: Los tiene mi prima, porque le va a hacer ella el cambio de placas al auto.
2: Ok, entonces si tiene los papeles tu prima, no podemos hablar de un carro refacturado. O sea, pues ¿cómo? Más bien que apareció en el sistema que el carro, no sé, fue robado o algo pasó con el carro. Porque si tú no presentas los documentos porque no los tienes, pues ¿cómo vamos a hablar de que es refacturado, trompudita? No, ahí no tiene nada que ver. Aquí es perfectamente como lo planteas. Hay un operativo, a tu papá lo detienen, tú ya estás en el Ministerio Público. Entonces resulta que el carro está en el corralón, no será entregado. Y mientras no se acredite, porque ya está marcado el carro, tu papá está detenido porque dicen que él se lo robó.
6: Ok, así es.
2: Entonces mira, si me permites, ¿entras tú, tu papá, quién entra?
6: Entro yo marcándole a mi prima para que me traiga los papeles.
2: Ajá.
6: Y podamos sacar a mi papá, bueno, sacar el carro del corralón y sacar a mi papá porque lo están acusando de robo.
2: ¿Qué edad tiene tu papá?
6: 67 años.
2: ¿Cómo se llama él?
6: Miguel.
2: Miguelón, 67 años. Dices que fue detenido en Ixtapaluca, ¿verdad? Supuestamente. Sí. En un operativo. ¿Qué color es el carro?
6: Color arena.
2: Ok, ¿modelo?
6: Es 2018.
2: Mira, para hacer el match del teléfono y no tengamos problemas, yo entro primero, diciendo que tú quieres hablar con ella, la señora Dulce, y si te llega a preguntar por qué no de tu número, le dices, no, es que aquí en el Ministerio Público no hay señal, por eso me dejaron hablar. ¿Vale?
6: Ok.
2: Vamos a pegarle, señores, en directo desde el Panda Cool Center. Las bromas están en el Panda Show.
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2: Excelente. Empiezo yo. Listo.
9: Bueno.
2: Hay que revisar los papeles, sí, claro, para que sea bueno. Buenas noches.
9: Buenas noches.
2: La señora Marisol, por favor.
9: ¿De parte de quién?
2: Hable el licenciado Manríquez.
9: Sí, dígame.
2: Permíteme, le comunico a una fémina de nombre Dulce. Permítame un segundo. A ver, señora, ya contestó la familiar. Sí, no se preocupe, aquí no hay señal. Ya la comunicamos.
9: Bueno, ¿qué pasó, prima? Hola, prima, ¿cómo estás?
10: Bien, aquí, estás trabajando aquí.
9: Oye, güey, ¿sabes qué? Necesito que me traigas los papeles de mi papá. Bueno, del auto que le vendiste a mi papá, porque salió hace como media hora y hubo un operativo y lo agarraron aquí en la carretera. Entonces, no traes tarjeta de circulación. Ya ahorita llegó Miriam también con la... Pues con la factura, con lo que le diste, con la refactura que le diste, entonces no estamos acreditando el auto y ya se llevaron el carro ahorita al corralón y a mi papá pues lo están acusando de robo.
2: Aparte entonces, también el vehículo está remarcado, señora Dulce, está remarcado, ya le enseñamos. Está remarcado de la serie, de todo el motor está remarcado.
9: ¿Cómo? Pues es que la bronca, güey, es que ahorita me están diciendo que son de 3 a 5 años. Para mi papá.
10: Pero no me mandaste como reporte de robo.
9: Pues por lo mismo, ¿cómo acredita que el auto es de él?
10: Ajá.
9: O sea, no trae la tarjeta de circulación, no trae nada.
10: Pues los papeles son los que se llevó él nada más y la tarjeta de circulación mi mamá lo olvidó acá.
9: Pues es que ahorita hay modo de que tú le puedas explicar ahorita al licenciado. O sea, neta, yo ya estoy tratando de hacer lo posible por chispar ahorita a mi papá, pero no. Se lo comunico.
2: A ver, ¿pero qué es la persona? ¿Es la que dice que es la propietaria? A ver, ¿cómo no? Yo platico. Buenas noches.
10: Sí, buenas noches.
2: Nuevamente, licenciado Manríquez. A ver, no entiendo. Si se presenta, ¿quién es usted? ¿Qué tiene que ver en esto? En este vehículo 2018 color arena.
10: Le explico. Mi tío me pidió que le consiguiera un carrito aquí en Querétaro, un carrito que anduviera bien. Entonces yo vi varias opciones por internet, por Facebook, y nos hicieron un carrito. Entonces yo

0: de la unidad 2018, sino que usted busca este vehículo, lo adquiere por el que le pide de favor el detenido, el señor Miguel.
1: Exactamente.
0: Aquí hay una situación compleja. Ajá. Y quiera, no, bueno, le voy a pedir que usted se va a tener que presentar en el Ministerio Público en caso que usted quiera verificar esta información, porque para nosotros hay una persona de 67 años que fue detenida en este operativo aquí en Ixtapaluca, que presenta un vehículo color arena 2018 sin licencia, remarcado y aparte con reporte de robo. La situación es complicada.
1: O sea, ¿cómo? ¿Tiene reporte de robo en la unidad?
0: ¡Claro!
1: Yo tengo ahí la hojita que bajamos, entonces, pues yo no le di nada ilícito a la unidad.
0: Bueno, aquí yo espero que entienda mi función, cuál es mi trabajo, yo soy Ministerio Público. Lo único es que aquí hay una situación muy comprometedora, porque mientras se esclarecen los hechos, se hacen las querellas, las diligencias y se deslindan responsabilidades, el señor va a estar detenido, porque aparte ni cuenta con los documentos, no cuenta absolutamente con nada.
1: Él tiene la refactura, le dejaron el endoso libre.
0: Pues aquí no está presentando nada. El señor incluso, discúlpeme, yo le decía a la señora Dulce, le digo, oiga, el señor conductor medio oye, medio ve, no sabe nada. Si usted hizo la compra, pues lamentablemente el señor Miguel está en un problema grave. Ahora, se le hizo llamado a la hija vino para acá, no puede acreditar la propiedad. Pero sí, si usted en algún momento alguien de su familia le pide un favor, hágaselo bien. No lo mete en problemas, no compre por internet esa situación.
1: A mí me pidieron un favor y fue lo que hice.
0: Primero, o sea, no me hablen en ese tono, yo le estoy hablando correctamente.
1: Pero no le estoy hablando mal, señor. Lo que pasa es que como casi no me escucha, le estoy hablando bien. O sea, le comento, a mí me pidieron el favor, lo chequé yo, lo he hecho. Cuando mi tía estuvo acá, lo checamos y no había ningún problema. Entonces, sinceramente, pues sí me cae en sorpresa, pero pues sí. O sea, si yo tengo que ir y llevar la tarjeta de circulación y los papeles, no tengo ningún problema. Voy a tratar de contactar a la persona que me vendió la unidad pues para hablar con él y pues llevarla si es necesario.
0: A ver, señor Ampón, aquí no se trata solamente de presentar los papeles.
1: No, ¿cómo cree, señor? No,
0: a lo mejor usted se dedica a vender carros remarcados e imagínese nada más, compromete a su propia familia. ¡Qué poca familia! ¿De verdad?
1: No, pues entonces no me habla así. Bueno, no se preocupe, ahorita inmediatamente le voy a hablar a mi abogado y mañana me voy a...
0: Usted está en su derecho, el anciano está detenido, la otra mujer...
1: No, no es anciano, es mi tío, lo respeta.
0: Bueno, discúlpeme, pero la persona de edad avanzada, este anciano... Aquí su familiar está preocupada, no sabe cómo arreglar la situación.
1: Yo ahorita voy a tratar de arreglarlo, ahorita voy a hablar con mis abogados, ya ahorita mismo me voy para México, si es necesario.
0: Pues mejor hable con sus socios, ¿no? En lugar de con sus abogados,
1: a
0: dile,
1: ver,
0: oye.
1: ¿Cuál es socio, señor?
0: Oh, bueno, usted pertenece a la banda de los remarcadores queretanos, se le nota luego la mala leche. Pero mire, yo no tengo por qué discutir con usted, le voy a pasar a su familiar para que se arregle. Yo solamente estoy cumpliendo lo que me corresponde. Señora Dulce, por favor.
1: Sí, ¿qué pasa, prima?
2: No, prima, neta, ahí ayúdame porque mi papá está encerrado.
1: Sí, por favor,
2: pues para allá. Se lo me están diciendo que se lo van a quedar de 3 a 5 años.
1: Por eso, voy para allá, ya voy para allá.
2: Sí, güey, pero es que tú, yo te dije que le vendieras bien las cosas y que esas cosas no tenían que pasar con mi papá.
1: Por eso, güey, ¿y a poco crees que yo voy a afectar a mi familia? No, alguien que se... pero no tan desgraciada.
2: No inventes.
1: ¿Cuál es que no voy a...
2: Neta, no se hacen, Mari. Uno de verdad está preocupado aquí. O sea, no... mi papá está ahí.
1: Por eso, amiga, pero ¿por qué me hablas con groserías? Y al final de cuentas, yo no hice nada malo, o sea, y mucho menos voy a afectar a mi familia, no manches.
2: Pues sí, pero entonces dime qué hacemos.
1: Pues yo te voy a llevar los papeles, la tarjeta de circulación, todo lo que... pues ustedes tienen los papeles, tú nada más lo quieres hacer con mi mamá con la tarjeta de circulación.
0: Señora Dulce, dile que por favor todos los documentos los necesitamos notariados.
2: Mira, no manches. O sea, sí, a cualquiera, pero pues no inventes.
0: Permítame, por favor. Doña Ampona, nuevamente el licenciado Manríquez.
1: No, ¿por qué me falta respeto?
0: Bueno, porque eso es lo que es usted. Mete a su familia en problemas estando en complicidad o remarcando vehículos.
1: ¿Eso le consta a usted? ¿Le consta a usted?
0: La verdad está legua. Mire, Lo único que yo le
1: no,
0: voy a pedir.
1: A ver,
0: cállese la boca, por favor.
1: No,
0: cállese la boca.
1: Falta respeto.
0: No le estoy faltando respeto.

0: Cállesela.
1: Si me está diciendo, ¿yo qué puedo pensar de usted?
0: Usted dice que va a hablar con sus licenciados, usted está en su derecho. Lo único que diga a sus licenciados de mi parte, que los papeles que usted tiene en su poder tienen que ser notariados.
1: ¿Cómo van a ser notariados si llevan una refactura?
0: A ver, ¿usted está tonta, parte de ratera o qué? ¿Me va a enseñar a cómo hacer
1: respeto.
0: Mi trabajo?
1: A mí no me falta respeto.
0: A ver, ¿me va a enseñar cómo hacer mi trabajo?
1: Vale.
0: ¡Dulce, la reventamos! Estaba muy light, muy tranquila. Yo no fui, yo no hice. Todo está correctamente. ¡Y mira cómo terminó! Oye, Dulce, ¿por qué le quisiste hacer la broma a tu prima Marisol?
1: Porque no nos llevamos así pesado.
0: Oye, ¿y tu papá está escuchando la broma?
1: Sí, acá está.
0: ¿Cómo se lleva con ella?
1: Mi papá se lleva bien.
0: Oye, yo echándole más carne al asador. El don anciano, ¡no le llames a mi tío! Tenía que echarle carnita, tenía que echarle carnita. A ver, comunícame a tu papá, don Miguel, por favor.
1: A ver.
0: Échamelo.
2: ¿Qué pasó?
0: Don Miguel, buenas noches, licenciado Manríquez, ¿cómo está usted?
2: Oiga,
0: ¿para qué permite, ingeniero, que su sobrina le compre autos por internet y remarcados? ¿Qué pasó? ¿Qué pasó? Psst. Por ahorrarse unos centavitos, cómprese unos derechos y en la ciudad donde radica está más controlado. ¿Por qué pidió que le compraran su vehículo en la provincia mexicana? ¿Por qué, ingeniero?
2: Es más segura que todo lo demás.
0: No, los de Iztapaluca están mejor remarcados, créame, yo conozco.
2: Aquí se roban 40 vehículos diarios.
0: Oye, Miguel, ¿te gustaría cerrar la bromita para que participes?
2: Vale.
0: Para que participe la familia, ¿ok? Ella va a contestar, bueno, y tú le dices, hija, habla tu tío Miguel. Y va a decir, oye, tío, que todo, que esto, que yo no fui, que fue Tete, que pégale, que ella merita fue. No, hija, yo nada más quiero hacerte una pregunta. ¿Cómo se oye el Panda Show? ¿Ok?
2: Okay.
0: Eso es todo, señores. ¡Marcamos en caliente!
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4: ¿Qué onda, pandita? Mándanos un saludo para acá, para Toluquita la Bella, aquí en ETP, en la comunidad de San Gaspar. Estamos escuchándote ya desde un buen rato, nos divertimos mucho con tus bromas. Nos agarra siempre cuando estamos atendiendo las reses, estamos ordeñando, estamos pasturando. Cuídate mucho y saludame a tu mamá y también, ya sabes, salúdame a mi chamaquito, a Lenny, por favor.
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0: Excelente. Listo, va. Vas tú.
1: Bueno.
2: ¿Qué pasó, hija? Soy yo, tu tío.
1: ¿Qué pasó, tío?
2: Nada, oye, tengo una pregunta.
1: Sí, dígame.
2: ¿Cómo soy el Panda Show?
8: Quisiera ¡a toda una máquina!
1: ¡Qué pasa! ¡No manches!
0: ¡Marisol, estás en las bromas del Panda Show!
1: No, se pasaron de lanza.
0: ¿Cómo está la remarcadora de Pompis?
1: No, vente.
0: Oye, Marisol, dice que te calentaras. No manches, pero cañón.
1: No, yo ya le había marcado a unos amigos, a mi abogado para irme para México.
0: A ver, espérate, ¿tan rápido hiciste tantas llamadas?
1: Con una, claro. Tengo gente que trabaja conmigo y ya estamos marcando.
0: A ver, ¿a quién? Aplicando. Oye, chica Coyote, ¿a quién le marcaste?
1: No, se pasan de lanza.
0: Oye, es una bromita de la familia, obviamente, pues está
1: no,
0: ahí tu
1: sí,
0: tío.
1: Qué bonita familia.
0: Pues, ¿para qué vendes carros remarcados, mija?
1: Sí, hermano.
0: Dulce, ahí está tu prima, adelante.
9: Con cariño, prima, sabes que te quiero.
1: Ya te vi, desgraciada.
0: Oiga, doña Coyote Marisol, ando buscando una nave, ¿no me la podría conseguir?
1: Claro que sí.
0: Nada más ya que no sea remarcada y le tenga ahí antecedentes de robo, por favor.
1: Bueno, está bien.
0: Oye, pues todo chido, de verdad, te mandamos un beso, Dulce, mi querido Miguel, Marisol, dígame cómo se oye el Panda Show.
9: A toda máquina.
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1: Una forma de asegurar la calidad de los ingredientes que estamos consumiendo es prepararlos nosotros mismos. 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
2: Pero eso no es todo lo que tenemos preparado para hoy. 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
3: Bienvenidas y bienvenidos a Revista del Consumidor Radio. Hoy nos acompaña el cocinero tradicional Rafael Meneses, pilar de la cocina mexicana del estado de Campeche, para preparar la tecnología doméstica del mes, jamón artesanal. Bienvenido, chef. Gracias por aceptar la invitación.
4: Muchas gracias por la invitación. Y para empezar con esta tecnología, los ingredientes que vamos a necesitar son 2 kilogramos de lomo de cerdo o pierna, 200 mililitros de agua muy fría, 150 mililitros de concentrado de apio licuado y colado, 45 gramos de sal de mar, 25 gramos de miel, 4 gramos de pimienta blanca y 1 gramo de laurel molido. También ocuparemos un rollo de papel film, hilo de algodón o pabilo grueso, una jeringa de cocina de 20 ml, un termómetro de sonda o digital, una bolsa resellable de grado alimenticio y un recipiente hermético con capacidad de 2 kg. Comenzamos licuando el apio con poca agua, colamos y dejamos enfriar. Para preparar la salmuera, disolvemos el jugo del apio, sal de mar, miel, agua fría y las especias hasta disolver completamente. Ponemos la carne en una charola o topper e inyectamos la mezcla por toda la pieza, en espacios de 2 a 3 centímetros. Masajeamos la carne amasándola o golpeándola en un tazón frío durante 30 minutos hasta que absorba el líquido y se sienta pegajosa. La idea es distribuir toda la salmuera para evitar que se reproduzcan microorganismos. Lo refrigeramos en un recipiente hermético durante 24 a 32 horas. Para su formado y compresión, lo moldeamos de forma cilíndrica con las manos, hacemos nudos con el hilo cada 2 o 3 centímetros y vamos a envolver 10 veces con el papel film hasta que quede compacto y firme. Para la cocción calentamos el agua entre 78 y 80 grados Celsius. Sumergimos la pieza y colocamos un poco de peso encima para evitar que flote y cocinamos aproximadamente por 2 horas. Retiramos únicamente cuando el centro del jamón marque de 70 a 72 grados Celsius. Una vez pasado el tiempo, lo llevamos inmediatamente a un baño de agua con hielo durante 30 minutos para el choque térmico y así cortar la cocción. Lo colocamos en una bolsa hermética y en un recipiente para llevarlo a refrigeración de 12 a 24 horas. Le retiramos el plástico y cortamos en rebanadas. Si quieres que tu jamón tenga un color más intenso, puedes añadir 5 ml de jugo de betabel concentrado a la salmuera. Y ojo, nuestra receta es 100% casera y no tiene conservadores sintéticos, por lo que su vida útil es de solo 5 días en refrigeración. Además, para que no se oxide con el aire, solo rebana la porción que te vayas a comer en el momento. Fresco, natural y directo a la mesa. Anímense a prepararlo y cuéntenos en nuestras redes sociales cómo les fue. Además, les invitamos a ver el proceso de preparación en nuestro canal de YouTube Profeco TV. Soy el cocinero tradicional Rafael Meneses López y fue un gusto cocinar con ustedes en Revista del Consumidor Radio.
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1: buscar direcciones, solicitar transporte, confirmar reservaciones, compartir fotos o avisar que llegaste bien. Cuando sales de viaje, la conexión a internet se vuelve una herramienta clave y el Wi-Fi de aeropuertos, hoteles, plazas o establecimientos comerciales puede ser un gran aliado. Sin embargo, elegir utilizar estas redes no debe comprometer la privacidad de tus datos. El Wi-Fi público se debe utilizar con precaución.
2: Pero, ¿a qué nos referimos con el Wi-Fi público? El término público indica que el servicio está disponible para múltiples usuarios. Sin embargo, debes prestar atención al conectarte. Es muy importante que identifiques si la red está protegida o abierta, ya que no todas ofrecen el mismo nivel de seguridad.
1: Por un lado están las redes protegidas con contraseña. Estas suelen incorporar mecanismos de cifrado que añaden una capa de protección a tu información. Por el otro, están las redes abiertas. Estas requieren mayor precaución, debido a que tu información puede ser interceptada o bien tu navegación podría ser redirigida a sitios fraudulentos.
2: Es verdad, nunca sabemos al 100% qué tan segura es una red Wi-Fi pública, pero hay señales que te pueden ayudar a decidir. Fíjate en esto: ¿quién ofrece el servicio? ¿Tiene contraseña? Y lo más importante, al usarla, ¿te pide compartir información sensible?
1: Además, otras recomendaciones que puedes tomar si estás pensando en conectarte a un Wi-Fi público son las siguientes. Puedes conectarte si la red es de un lugar que identificas como un hotel, un café, el aeropuerto o una red de gobierno. Esta debe pedirte una contraseña y no te debe exigir datos innecesarios como tu teléfono, información bancaria, datos de acceso a aplicaciones como contraseñas o códigos PIN. Si cumple con esto, puedes usarla con tranquilidad para buscar en mapas, mandar mensajes de texto o hacer búsquedas.
2: Ten cuidado si la red está completamente abierta, o sea, sin contraseñas. También si tiene un nombre genérico, por ejemplo, Wi-Fi gratis 123, o si no sabes quién la administra. En este caso, solo úsala para consultas rápidas en la web, pero evita introducir contraseñas, información financiera o datos sensibles.
1: Si detectas redes duplicadas o sospechosas, por ejemplo, café-oficial junto a un café-free, evita la conexión o busca otra red de inmediato. No olvides que no debe pedirte información inusual, como tu correo o contraseñas, ni redirigir constantemente a otros sitios web.
2: Por otro lado, también existen acciones sencillas para navegar con mayor seguridad en entornos abiertos o desconocidos. Si utilizas una red abierta, verifica cuál es la red Wi-Fi oficial. Evita iniciar sesión o ingresar contraseñas en cuentas importantes, como tu correo, banca móvil o redes sociales.
1: No realices compras ni compartas datos personales o bancarios. Si por alguna razón necesitas iniciar sesión en tu correo o redes sociales, no guardes las contraseñas en el navegador y cierra sesión en tus cuentas cuando termines. Acciones sencillas para proteger tu navegación.
2: Sabemos que el Wi-Fi es una parte fundamental del viaje. Por eso también toma en cuenta que la seguridad no depende exclusivamente de la red. Una vez que te conectas, la seguridad digital también se basa en cómo usas internet. Por ejemplo, las páginas que visitas y las aplicaciones que descargas o utilizas durante el viaje.
1: Al viajar, las aplicaciones de transporte, mapas o reservas son esenciales. Sin embargo, es importante asegurarse de que no se trate de plataformas falsas, ya que podrían intentar obtener datos personales o financieros.
2: Mucho cuidado con aplicaciones que muestren nombres similares a los originales, pero con ligeras variaciones o faltas de ortografía. También con aquellas que tienen pocas descargas y reseñas inconsistentes, o que solicitan permisos que no justifican su función, como acceso a contactos, cámara o micrófono.
1: Por otro lado, si necesitas acceder a un sitio web, revisa en la barra del navegador que la dirección comience con https://:// y que muestre el icono de un candado cerrado, lo que indica que la conexión está protegida. Asegúrate también de que estás en la página correcta, sin errores en la dirección ni enlaces sospechosos. Si el sitio presenta una interfaz diferente a la habitual, se comporta de forma extraña, te redirecciona o muestra ventanas emergentes, es mejor abandonar el sitio.
2: Por último, más allá de la conexión, la clave está en decidir con cuidado qué tipo de información se comparte en cada momento. El Wi-Fi público es un gran aliado para moverse por el mundo. Aprender a decidir cuándo, dónde, para qué conectarte, te permitirá aprovechar la red con mayor tranquilidad.
1: Recuerda que conectarte es tu derecho, pero hacerlo con seguridad es tu responsabilidad.
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1: Diego Torres, 6 de la mañana con 37 minutos. Un placer, un gusto, un agasajo poderlo acompañar en este viernes.
2: Viernes 17 de julio del 2026. ¡Ay, padrino! Nayeli López, R. Sumayel, Diego Torres. En esta ocasión nos acompaña DJ Güero en los controles. Ya te la sabes, un viernesito más de los Parados Morning Show. Empieza a reportarte 477-70-0799. Si tú lo hiciste a las 6:30 de la mañana, recuerda que tienes el bono de puntualidad. Esta mención honorífica, esta mención honorable a las personas que mandan su mensaje, que nos están acompañando desde que comienza el programa. Pero si tú lo hiciste antes, recuerda que te llevas el bono mañanero, y si lo hiciste después, el bono retardado, el bono de retraso, el bono por haber mandado mensaje pero fuera del horario, pues ya laboral, ya tienes retardo. Así que comienza, repórtate también. Si quieres mandar saludos, hazlo. Si quieres interactuar con nosotros en las dinámicas, hazlo. Por ahí tenemos siempre regalitos para ti, para premiarte por escuchar la mejor 99.9. Así que vamos a arrancar de esta manera. Vámonos con musiquita. Ya se la saben, DJ Güero, Nayeli López, R. Sumayel, Diego Torres. Hasta las 10 de la mañana te acompañamos en los Parados Morning Show.
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0: Oigan, ya estamos de regreso, ya son las 6 de la mañana con 45 minutos y llegó ahora sí la hora de reportarse, de recibir el bono de puntualidad. Vamos a ver quién se lo lleva. Y en esta ocasión el primero a mandar su mensajito 6:30 de la mañana es mi compa Sergio El Trillizo, que dice: ¿qué onda, paraditos? ¡Ya es raza viernes! Que tengan un excelente día y bendiciones aquí, ganando como siempre el bono de puntualidad. Saludos para la bellísima de la Mamis, el Diego Torres, el Rey Sumaya, el Chimini. Saludos de su compa El Trillizo. Saludos, Trillizo. Y por acá también lleva bono de puntualidad el Águila Blanca. Buenos días.
1: Hola, su amigo el Águila Blanca, reportándose para el bono de puntualidad. Es viernesito, es viernes chiquito, viernes garnachero, ya para salir de chambear e ir con la familia a disfrutar. Un saludote a toda la banda que sintoniza la 99.9, la mejor, y a todos los que escuchas. Saludotes, chau, chau.
0: Chau, chau, eso, mi padrino.
2: Chau, chau.
0: El Águila Blanca. Por acá el Carlos el Chilango también reportando 6:30 de la mañana. ¿Qué onda, mi Carlillo?
3: Buenos días, para buenos días, que tengan un bonito día. Y en especial la Mamis, te amo, Mamis. Tengas un día como tú, hermoso, precioso y encantador.
0: Ay, mira, ahorita no está la Mamis, pero mira, yo te voy a mandar un beso bien tornadito, mira. Ahí está mi chelanguillo por acá. José Linge dice: morning, reportándome puntual, niñez. Sí, 6:30, te llevas bono de puntualidad del Black Safari también. ¿Qué dice por acá? Buenos días, paraditos. Ya es viernes, raza. Saluditos y bendiciones, Mami Dieguito, Rey Sumaya, DJ Chivini y Güero Mix. Mira, hoy sí sabe que le toca el güero. Si toman, no manejen. Recuerden que hay quien los espera con los brazos abiertos. Tienes toda la razón. Recuerda, yeah, borracho me chocas. Terminación, no, es el Versace. Versace, ¿qué onda, hermanito? ¿Cómo andas?
4: Estamos parados, muy buenos y bendecidos días para todos ustedes ahí en cabina. Chivín, Mamis, Diego, Rey Sumaya, ¿cómo están?
0: Bien, bien, gracias.
4: Bueno, excelente, de este ladito también andamos bien, gracias a Dios. Bueno, pues vamos a mandar los saluditos ahí a toda la colegancia que ya anda en plan 400, todos los que andamos detrás del volante, deseándoles muchas bendiciones y buenas ganancias. Y vamos a darle con todo, como Dios manda, a pegarle con toda la pila. Y vámonos, chao, chao, a ver si alcanzamos bonito de puntualidad.
0: Sí, sí, te lo llevaste, te tocó una rebanada del pastel, mi queridísimo Versace. Por acá, la gaviotita, buenos días.
5: Hola, hola, hola, que tengan muy bonito fin de semana.
0: Gracias, igual.
5: Saluditos para todos y ganándome mi premio de puntualidad. Chao, chao, chao.
0: Feliz inicio de semana en este viernesito. Ay, ya tocaba. De la semana se hace bien pesada desde el lunes, ya el miércoles vamos agarrando como apenas despabilándonos y ya el viernesito, mira, ya se sabe, se siente rico, pues. Por acá el planchadito, buenos días.
6: Buenos días, bien, ¿cómo estás? Un poncho chiquito, love you, baby, mamis. Diego Torres, un saludo para mi primo Fresa, Planecito, okay. Fresito, Rubencito, Lucillo, Betillo,

0: ahorita gozando y divirtiéndonos con tu programa. Bendiciones para Mero Millón, para todos allá en cabina. Saludos cordiales, buenos días.
1: Gracias, mi homie. Qué bueno que se la pasan bien con nosotros. La neta, nosotros también la cotorremos chido con ustedes y nos hacen el día. Esperamos que también sea de allá, de aquí para allá, pues. La chica de los jugos también lleva bono de puntualidad. Buenos días.
2: Hola, hola, paraditos. ¿Cómo están?
1: Bien, bien, gracias.
2: Que tengan un excelente viernes de pozole. Ya saben, viernes de pozole para mí. Yo nunca me lo pierdo. Que tengan un excelente y maravilloso viernes. Que Dios los bendiga.
1: De pozole verde con pollito y unas tostadas con salsita verde, ¿cómo de que no? Por acá el suave, good morning.
3: Buenos días, mis paraditos, con el ya famosísimo 7351. Hola, mis Diego Torres, Chipín Ponte y Rey Sumaya, que tengan un excelente viernes jotero y que se pongan bien borrachos, totototototes, hasta que ya los traiga el chaparro en la carretilla. Mis paraditos, ¿cómo andan?
1: Bien, ¿y tú?
3: Muy bien, gracias a Dios. Un saludo para todo el grupo Cesazo de Camaleones, que ya andamos aquí en Blanco 400 borrando asfalto. Y para toda la comunidad parda que nos escucha desde la A la Z, para que no se vaya a sentir nadie. Ya es viernes, chavos, viernes para tomar y hoy juega la fiera, Hay que apoyar a la fiera con toda la actitud. Vamos a darle, chavos.
1: Oye, sí, tiene razón el suave. Ya raza viernes. Hoy regresa la fiera, hoy... viernes botanero y partidito contra el Atlas. Si no me equivoco, a las 7 de la noche el día de hoy. Ay, padre, no va a estar bueno. 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Hola, ¿qué tal, parados? Muy buenos días. ¿Cómo amanecieron? Mami, Diego Torres, Rey Sumaya. Saludos y bendiciones. Feliz fin de semana. Nosotros estamos al 100 ya en la trabajación y reportándonos para el bono de puntualidad. ¡Chao, chao! Hasta aquí el bono de puntualidad. Vamos a... ¿Seguimos? ¿Se puede? Ok. Vamos ahora con los bonos mañaneros. Los bonos que llegan justo antes del bono de puntualidad, desde bien temprano. Y el primero es el tío Uber, 4:27 de la mañana. Buenos días.
4: Buenos días, buenos días, parados. ¿Cómo están? Bien, ¿cómo amanecieron? Diego, mamis, Rey, Chivín, aquí reportándome para el bono mañanero, señores. Vamos rumbo a Guanajuato por nuestro primer servicio. Ya es viernes, viernes de caguamas. Saludos para toda la comunidad parada, para todos los radioescuchas de la 99.9.
1: Gracias.
4: Saludos y bendiciones. Y que tengan un bonito fin de semana.
1: Oigan, sí tiene razón el tío Uber. Mira, tomando su primer servicio 4:27 de la mañana, yo sé que qué emocionante es cuando sales a trabajar y comienzas la primer labor, el primer servicio. Ay, qué bonito y qué se siente esa vibra. Ay, esperamos que así siga siendo pues todo este viernesitos. Por acá, el Robert Panadero.
5: Buenos días, mis parados.
1: Buenos días.
5: Es viernes, ya por fin es viernesito, alegre.
1: Por fin viernes. Tan esperado, ya nada más llega el domingo a medianoche y ya estamos tristes porque otra vez comienza el lunes. Robert, ¿cómo andas?
6: Buenos días, paraditos, buenos días, muy buenos días, bendiciones a puños y a montones, saluditos del Ala Z para que nadie se me sienta. Bonito fin de semana y a echarle ganas, pues ¿qué más? Aquí estamos en plan 400 y a echarle chingadazos, no nos queda de otra. Decía mi jefe, te querías casar, Juan, pues atórele. Bendiciones, saluditos.
1: Bendiciones, la Pepo, como debe de, ¿sí? ¿Para qué te casabas, Juan? ¡El Patricio!
7: Buenos días, mis paraditos, Mami Show. Muy buenos días a la más bella, la Mamis, al Rey Sumaya, al Diego Torres, al Chimín. Quiero que manden saludos a todos los de la comunidad de Ibarrilla, Lomas de Guadalupe, Lomas de HBC, a toda la gente de Las Presitas, y especialmente a todos los del sitio Las Presitas. Muy buenos días para todos, toditos, todos. Que tengan un bonito fin de semana. Que Diosito me los bendiga. A todos, toditos, todos. Saludos.
1: Saludos, mi Patricio. Y oigan, el último bono mañanero es para el Abel. ¿Qué dice
8: el Abel? Buenos días, parados aquí ya, reportándome. Abel el Panadero, de acá de Panadería Ángeles. Ahí saludos para toda la banda y que tengan un excelente día.
1: Saludos, Abel. Saludos a los de Panadería Ángeles y a todos los Panababies, a los Panarrorros, ¿sí? Eso sí se levantan bien temprano a chambear. Vámonos con música, 6:52 minutos. Síguete reportando. Ya regresamos a los Parados Morning Show.

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0: Ya estamos de regreso aquí nomás a través de la mejor FM 99.9. Seguimos dándole play a los audios, leyendo los mensajitos que usted nos envía. Nos quedamos por ahí con pendiente con el bono de retardo, los mensajes que llegaron después de las 6:30 en adelante. Y por acá el Astlan dice: muy pero muy buenos días, parados. ¿Pa' dónde estas vacaciones? Saludos, mami Diego Rey y el maestro de los controles, Chivin Ponce. En este caso nos acompaña DJ Güero.
1: Buenos días, praditos. Aquí para el bono de puntualidad. Saludos al Chivin, a la mami, al Rey, al Liguillo. Y mando un abrazo fuerte y mejores bendiciones para este fin de semana. Ocho nomás.
0: ¡Ocho nomás! ¡Saludos, mi Pancho! Mi Pancho Uber por acá. Olga La Guardia dice: los amo, paraditos. ¡Qué linda de tu corazón! Santiago Cochiloco, buenos días.
2: Buenos días, paraditos. Aquí reportando para el bono de puntualidad. Santiago Cochiloco, de Leche León. Vamos a dar éxito, bendiciones. Ya es raza viernes. ¡Saludos!
0: ¡Saludos, mi Santiago! Oye, este es tal cual la entonación, el acento que tenemos los leoneses cuando alargamos las palabras, que decimos no es cierto, que nos dicen que hablamos cantadito, como si estuviéramos cantando. Mira,
2: Santiago Cochiloco de Leche León. Vamos a Santiago Cochiloco de Leche León.
0: Sabe, saludos a mi compa el Santi, el Cochiloco, el JJ. Qué milagro, amigo.
3: Buenos días, mis paraditos. Qué milagro, los santos, aquí reportándonos después de varios días. Damos una pura chamba. Saluditos desde Chapalita, la vida, se la saben. Nos quedamos ahorita chambeando, amanecimos trabajando. Que Dios los bendiga, que Dios los bendiga a todos.
0: Saludos, qué milagro, JJ. Ya no te has hecho correditos para nosotros. Y justo ayer nos estábamos acordando de ti por unas cremas. Hoy cumple un año de soltero, ¿no aplica las mañanitas? Pues sí, se las ponemos para mi queridísimo JJ por tener un año soltero. Esas son las mañanitas con el compa Nata. Adiós. ¡Ay, padrino! ¡Ey, JJ! Aquí al cliente lo que pida. Ahí están las mañanitas. Un año de soltero también se celebra. ¿Cómo que no? Ponte una pedita. ¿Por qué no? ¿Por qué no? Terminación 7478. Buenos días.
4: Hola, saludos. Saludos. Saludos a Miguel, presidente Chito. Y saludos a todos de Fracción 18. Cachimberos Baby. Ocho nomás.
0: Ocho nomás, saludos a las personas que están detrás del volante, que a través de su radio escuchan el 99.9. ¡Qué cool! ¡Qué lindos! ¡Qué cool! ¡Qué lindos!
5: Yo supongo una puntualidad, muy buenos días para los Morning Show, escuchándolos desde la J6B, que necesitan nadie aquí en León y también en Tijuana, escuchándolos para los Morning Show.
0: ¡Oh! Buenos días, Tulo. Buenos días, mi Jesus, saludos, terminación 1882, good morning.
6: Buenos días para ti, todo show. Gracias. Saludos para todos, en especial para el Rey Somaya. Y gana la fiera. Hoy gana la fiera.
0: ¿Cuántos?
6: 2-0.
0: Ay, ¿qué? ¿Será? ¿Será que inicia de buena manera? Nos tiene acostumbrados ya a iniciar bien y luego a medio torneo ya bajarle poquito. Pero vamos a ver qué tal le va en ese torneo a la fiera. Hoy juega la fiera. Hoy juega la fiera. Buenos días, parados. Sus palabras de aliento de ayer me ayudó mucho. Yo no tengo quien me dé una palabra de aliento. Mire, don Gabriel, sabe que aquí lo queremos mucho y no lo vamos a dejar. Así que, pues nada, a echarle ganas. Usted puede con más y ha podido con más. Así que, a darle que es mole de olla. Van a regalar boletos para Invasores. Creo que sí, va, güero. No sé, creo que sí tenemos boletos para que estén pendientes de la mejor 99.9. Y por acá dice: saludos, parados, buenos días, vamos a darle saludos a los de Botanas Leo. Un cuartito, apárteme un cuartito de rin y una salsa de botella de litro. De la maga o Valentina, como sea. ¡Vámonos! Gracias a la gente que se reportó en este, pues ya, premio de retardo. A los que llegaron después de las 6:30 de la mañana, síguelo haciendo al 477-7007-999. Por lo pronto, continuamos con más música. Continuamos con más 7 de la mañana con 14 minutos. Regresamos a los parados Morning Show.

0: Uf, si esto ya te está calentando, espérate tantito. 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
3: 7 de la mañana con 28 minutos, aquí nomás a través de la mejor FM 99.9. Escucha Los Parados Morning Show y que no se te haga tarde, bebé. Si se te hizo tarde por algo, agradece a Dios porque pudo haber pasado algo en el camino y por eso los planes de Dios fueron que llegaras tarde.
4: Las cosas pasan por algo por y seguramente algo. Si te detuvo es porque necesitas tomarte un respiro.
3: Ajá.
4: Darle una vuelta a lo que hiciste durante toda la semana.
3: Ajá.
4: Y seguir adelante. Pero también...
3: O a lo mejor estás cansadito, bebé.
4: A lo mejor estás cansado
3: de levantarte todos los días a las 5 de la mañana.
4: Oigan, llegó el momento del hoy agradece a 477-7007-999. Aquella persona agradece aquella situación. Es momento de reconocer el agradecimiento que tenemos hasta cierta, hacia cierta situación, hacia cierta
3: pues, amistad, el agradecimiento,
4: cierta sí. familiaridad,
3: sí,
4: a
3: bebé.
4: Cualquier cosa. Háganlo, háganlo. ¿Tú agradeces a alguien?
3: Yo el día de hoy, yo siempre voy a agradecer a mi hermana que todos los días me marca para levantarme porque, pues sí, ¿verdad? ¿Y a quién más voy a agradecer? Pues más que a la vida y a los ángeles,
4: entonces,
3: bebé.
4: Si ella no se levanta, ya te cargó el payaso.
3: Sí.
4: A veces sí.
3: Híjole. A veces sí. Pero usted, a ver, mira, aunque no vayan sus niñas a la escuela, ella siempre se anda despertando y me anda levantando.
4: Dependes de un hilo.
3: Dependo de ella. No, güero, a mí no me andes diciendo cosas, basta, güero. Y también a los ángeles, a Dios y a la vida, que siempre me ponen las personas correctas en el camino, bebé. La verdad, cuando uno más necesita es cuando más,
4: qué bonito.
3: Pues acércate a los ángeles, yo no es lo único que te puedo decir.
4: Qué bonito. Acérquese a los ángeles o a los ángeles dos, cualquier esas dos colonias son
3: o a los lindas. Ángeles azules.
4: O los ángeles azules, a los ángeles de Charlie.
3: Los ángeles negros.
4: Oigan, y yo agradezco a mi noviecita. El día de ayer hemos tenido un maratón de lunes a toda la semana. Lunes gym, martes gym, miércoles gym. El día de ayer tuve el gusto de que acompañara una sesión de fotos que le hicieron ahí de modelo y me acompañó el partido. Todo el día nos hemos, toda la semana bonito. Nos hemos visto. Yo creo que ya hasta ahí.
3: O sea, partido, pero ¿ganaste?
4: No. Pero con que nos vaya a ver es bien motivacional. Y yo creo que ya está ahí porque ya hasta la siguiente semana ya fueron muchos días de
3: verse. Oye, imagínate, ya fueron muchos días de verse. Si sea, bueno, vamos a ver si la gente tiene... Hay que respirar. Oye, también la cartera.
4: La amo mucho.
3: Pero déjame decirte que también yo creo que la cartera, ¿no? Porque cuando tú sales, o sea, tú como hombre y cualquier persona como hombre... Tiene que ser el proveedor de...
4: Que si entonces, la comidita...
3: El regalito, el detalle... El detallón...
4: Los detallones es lo más importante...
3: Fíjate que yo sí quisiera un hombre así, bebé... Que me comprara todo y así... Sí, gracias,
4: lo vas
3: bebé.
4: A encontrar... Seguramente puede ser en 10 años, 50, 45 años.
3: Perro, pero de que te vaya, ya cuando te ya llegar, te todo pinche chicharrón.
4: Vamos a hacer que dice la hoy agradezco a 477-70-0799. El Pulguita Alcaraz dice: buenos días, paraditos, bonito fin de semana, los TQM. Ay, Pulguita.
5: Yo quiero agradecerle, ella es mi perrita Gala. Yo quiero agradecerle por siempre, siempre estar conmigo. Fueron 10 años de estar en mi vida. Y gracias, Gala, te quise mucho y supiste siempre que eras de parte de mi familia. Hasta el cielo, te quiero mucho.
4: Ay, qué importantes son los perritos para nosotros.
3: Para
4: ¿verdad?
3: La gente, sí. Yo sé lo que se siente cuando tienes que dormir a un perrito,
4: no,
3: la verdad.
4: El perrito sola que se que anda diciendo cosas.
3: Pero mira, le va a salir
4: bien
3: alguien.
4: Feas.
3: Yo no, pero ahorita te lo están tuniendo bien feo.
4: Para que aguante vara.
3: Manitas.
6: Buen día, yo quiero agradecer a Dios porque me bendició con una rifa de 40 mil pesos. Quiero agradecer a papá Dios y a echarle ganas.
3: Ok, ¡ájale! Vamos a hacer algo. Dice que Diosito te da para que ayudes a la gente.
4: Ey.
3: Yo te voy a decir que nos ayudes a nosotros el día de hoy comprándonos el desayuno.
4: Sí, un huevito revuelto y con jamón.
3: Con sus huevos revueltos. ¡Ay,
4: pues
3: no!
4: Sí.
3: ¡No!
4: El huevo es rico en cualquiera de sus versiones. El huevo con ejotes, el huevo con chorizo,
3: el huevo
4: con salchicha, el huevo con cebolla y jitomate, el huevo, ¿qué más me falta?
3: El huevo en chile relleno.
4: El huevo en chile rojo.
3: El huevo en milanesa.
4: El huevo melaminado.
3: Ajá. Vamos a ver qué dice la Pequita. Muy buenos días, paraditos. Yo agradezco a Dios antes que a nadie, ya después a mis padres e hijos porque nunca me dejan solita y a ustedes por hacerme el día.
4: Ay,
3: gracias, bebé.
4: A la bio.
3: A la bimbomba, la pequitas.
4: Ra, ra, ra. ¿Qué va la pequita? Dice por acá. Huevos al mentón.
3: Sí, a mí me gustan mucho esos.
4: Huevos al pecho también, una buena variedad.
3: A la
5: yo
3: cara.
5: Le agradezco a Dios el universo por tener este nuevo día. ¿Qué más podemos pedir? Tener vida, salir a trabajar, caminar, O sea, agradecida con Dios.
3: Y deja tú, escucharnos. Sí. Escucharnos, porque es una bendición para ustedes también escucharnos y a nosotros estar aquí trabajando con ustedes. Y gracias a ustedes que nos dan este jalecito, la neta que sí.
4: Un día más, un día menos, ya no sabemos cuál sea de los dos, pero lo que sí sabemos es que hay que disfrutarlo.
3: La mera
4: sí.
3: Neta.
7: Mi rey Sumaya y mi hijito Torres.
3: Mande, amor.
7: Quiero agradecerle a mis sobrinas Dulce y Abigail, que llegaron a darle sentido a mi vida. Y más que nada, yo las amo con todo mi corazón. Y que yo siempre voy a estar con ellas. En las buenas y en las malas, y que siempre, aunque crezcan, siempre seguirán siendo mis bebés, y seguirán siendo mis princesas, aunque me agarren de su burrito.
4: Dulce y Abigail.
3: Las tan famosas sobrinas.
4: Son los hijos que no son nuestros, pero...
3: Los queremos como si fueran nuestros. Son los hijos de nuestros sí. Hermanos, pero los queremos como si fueran sí. Nuestros. Aunque ya
4: yo tengo mi sobrinita, la Gigi.
3: Oye, aunque de grandes se volteen y ya después ni te quieran hablar, ya después, uy, bebé, crecen y las hormonas les cambian.
4: Ay, Latino, bueno,
8: ahorita... buenos días, mis parados, buenos días. Yo agradezco a Dios por darme trabajo y a mi patrón por todo lo que has hecho por nosotros aquí en la panadería. Aquí andamos en el barco y no nos bajamos. Pues, buenos días.
3: Yo no veo ningún... Mira, fíjate, ¿sabes qué estaría chidito, Diego Torres? Que al diario, todos los días, amaneciera aquí una canastita con panes.
4: Surtido, va.
3: Un surtido, como unos 5 panecitos. Deberíamos de buscar un patrocinador.
4: Sí, a ver si alguien se pone guapo, que tenga una panadería. Dueños, porque luego los trabajadores, pues, es más
3: complicado. Se les olvida. O que nos pasen o que nos manden. Oye, el dueño dice que unos 10 panecitos aquí diarios para los que trabajamos en ETSA y la mejor, y unos cafecitos.
4: Los cafés ya corre por la
3: cuenta. Por nuestra cuenta. Bueno, entonces los panecitos nada más.
4: Oigan, dice por acá mi queridísimo, ¿quién era?
3: La chica de los jugos.
4: No, pero él. Guadalupe Aguilera. Diosito, no me des, ponme donde hay.
3: Ponme donde
4: luego
3: hay.
4: Luego me hago huevón.
3: Sí.
4: Dice por acá.
3: Hablando de huevones, el huevo con duritas.
4: Huevo con duritas en chivitas.
3: ¿Cuáles son los huevos? El huevo con duritas en huevo de chivitas.
4: Saludos a mi mamá, seguramente me está escuchando, espero que sí. Mi mamá le pone lechuga, huevo revuelto con lechuga.
3: Tu mamá hace unas cosas bien extrañas también.
4: Se lo echan así como ya son fitness, mi papá y mamá.
3: ¿A poco?
4: Huevo revuelto con lechuga, güey.
3: Señora, más bien, ¿sabes qué debería de hacer?
4: Huevo en vinagre rico.
3: El huevo en vinagre. A mí la torta de huevo, el huevo en torta. Uy, bebé.
4: Huevo con chorizo, huevo a la mexicana, tequila, tabaco y ron. Huevo en torta. Huevo
3: ¿Pero cuál es el huevo de chivitas?
4: Con palomitas.
3: Huevo
4: conejote es rico y con
3: papas. Vamos a ver qué dice también la Becky. Becky.
9: Buenos días, Pedro. Yo agradezco hoy a Dios por un día más, por dejarme levantar, por amanecer, por abrir los ojos más que nada y por tener trabajo. Y salud más que nada.
3: Eso, y salud. ¿Sabes qué? Salud. Brindo por ahí. Y es que sabes que la neta hay que estar agradecidos cuando tenemos trabajo.
4: Vámonos con música. Gracias a la gente que se reportó en el Hoy Agradezco a 7 de la mañana con 35 minutos. Esperemos que así como agradecimos al aire, también lo hagamos en persona y seamos bien, pues, agradecidos.
3: Agradecidos con la gente, raza. Con la gente. También no nada más es hablar por hablar. 7 de la mañana con 35 minutos. El Diego Torres, Nayeli López Lamamis, el Rey Sumaya. Aquí nomás a través de la mejor.

0: Ay, respira hondo. 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
2: 7:45. 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
1: you. 7 de la mañana con 51 minutos aquí nomás a través de la mejor FM 99.9. Estás escuchando Los Parados Morning Show y déjame decirte que espero que tengas una excelente mañana. Una excelente mañana tanto porque Diego Torres te quiere pedir la foto el día de hoy. Así que mira, vamos a hacer que Diego, porque me hace esa cara.
2: Vamos a pedirles una foto al 477-7007-999. Y en esta ocasión queremos una foto de su rostro. De su rostro, nada más tómese una selfie. Vamos a ver qué tanta arruga tiene, qué tan bonita nariz tiene, qué bonitos ojos, qué pestaña. ¡Ay, qué chulada es cada uno de nosotros!
1: ¡Qué bonita!
2: Yo, si me tomo mi foto en este momento, tengo los ojos como cerraditos. Ya ayer me fui a mandar a hacer unos lentes, ya no alcanzo a ver muy bien. Bigotito, barbita y cachetón.
1: ¿A poco sí? Yeah. Si yo me tomo la foto ahorita, me voy a ver fresca como una lechuga. Bonita, sencilla y fresca. ¡Ay!
2: Quisieses. Vamos a ver qué dice por acá. La Razuki, la chica de los jugos y...
1: Nah. Sí, se ve triste. Sus ojos se ven tristes. Su perrita, sus ojos se ven como perdidos en el cielo. Como con una mirada perdida.
2: Por acá el papá de Brian, bien, con la playera de León, porque hoy juega.
1: ¿A poco juega León?
2: Se ve como viendo hacia el horizonte.
1: Yo quiero un jersey de León, fíjate, yo no tengo ni jersey de León ni jersey de los Bravos.
2: Pues manda a hacer el tuyo, sí. O hay unos ahí muy buenos. ¿Es Charlie o Pirma? Charlie.
1: No, pero yo quiero de los que son así, de los de 200 pesos. Pues sí, mijo, es que la economía para tanto.
2: Vamos a ver qué dice este audio, vamos a escuchar qué dice por acá.
3: Huevo con espinacas y poquita cebollita.
1: Ay, ese mira por acá. Ay, la veré, qué guapa. Ay, la terminación de 1882, mira, Cristian Hernández. Apenas come Goofy.
2: La chis con el pequeñín dormido. Está bien cachetoncito, así veía yo de chiquito.
1: Sí.
2: No me pinto, ¿qué? No me he pintado, me duelen mis ojitos.
1: Ahí está. Gaviotita. Pero mira, tú mandando besitos, gaviotita, eso es todo, preciosa.
2: El Abel también mandó fotos saludando a la cámara.
1: Ese
2: y
1: chino.
2: El chino.
1: Chino, yo quiero que te cases conmigo, corazón de melón. Mira, ¿sabes qué, Diego? Vámonos a comerciales y ahorita regresamos.
2: Don Gabriel, saludos. Mira, qué bonito don Gabriel, qué feliz se le ve. Y por acá el Pulguita Alcaraz, también fotito.
1: Ese ya tiene novia.
2: Ahora con música en Los Parados.
1: Morning Show.

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1: 8 de la mañana con 5 minutos, aquí nomás a través de la mejor FM 99.9. Tú estás escuchando Los Parados Morning Show y llegó el momento del tema del día. Te invitamos a que participes al 477-7007-999 y te pongas como en contacto con nosotros, así a gusto, padre, para saber lo que piensas acerca de este acontecimiento.
2: Y el tema del día es...
1: El tema es...
2: Ay, ya lo tenía y se me fue.
1: Se te alcanza la verdad.
2: A ver.
1: Déjale chiflo.
2: Agárralo.
1: ¿De dónde le chiflo? ¿De dónde lo agarro?
2: Pues donde quieras.
1: Bueno.
2: El tema del día es... Si tuvieras ahorita la oportunidad, ojo... Ajá. Libre albedrío. Si usted tuviera la oportunidad en este momento, justo, nada más de tener un deseo, uno, en la vida, ¿qué pedirías? Tiene la oportunidad de un deseo. Lo que tú quieras se te va a conceder a la hora que tú quieras, pero solamente tienes uno.
1: Yo empiezo. No
2: vale que digan, ay, pedir otros cinco para tener otros cinco.
1: No, sean ridículos.
2: ¿Qué harías si en este momento tuvieras un deseo?
1: Yo, mi deseo sería poder tener a mi mamá bien. Volver a tener a mi mamá. Abrazarla y quererla y decirle que la quiero mucho.
2: Que nunca se hubiera ido, ¿verdad?
1: Ajá, que nunca se hubiera. Pero que estuviera bien, pues. O sea, que no estuviera malita.
2: Mi único deseo sería estar bien con los míos.
1: Sí.
2: Sí, la demás gente, bueno, también es importante. De repente que la persona que te ayuda con el mandado o la persona que el chofer, pues es fundamental también para tu día a día. Pero pues
1: ¿a poco aquí tienes lo
2: que
1: chofer?
2: Importa, no, pues cuando vas a la oruga y el chofer que lleva a todos en transporte es fundamental para llevarnos a todos en un transporte.
1: Todo ¿y quieres estar bien con ellos?
2: No, lo que me importa es estar bien más, o sea, sí estar bien con la gente, pero más con los mis cercanos, los que me rodean. Los reales, los importantes. Vamos a ver qué dice por acá la Razuki al 477-7007-999.
3: Yo pediría que mi madre tuviera vida eterna. Que ella nunca llegara a faltar.
2: Pero ojo, este es un deseo no muy bueno.
1: Sí, porque por ejemplo, si están malitos o así, pues
2: la vida eterna, imagínate vivir todo el tiempo con
1: una enfermedad.
2: O en épocas que no debería uno, pues ya va a estar ahí.
1: Yo por eso dije, o sea, que estuviera otra vez, pero bien, para poderla disfrutar más tiempo.
2: Sí, un abracillo más.
1: Volver a ver a mi papá, dice Alexis.
2: Saludos, Alexis, un abrazo.
1: Dice la gaviotita Becerra, volver a ver a don Raúl.
4: Yo mi deseo que le pediría, si tuviera la oportunidad, que me diera la salud de mi hija, porque tengo una hija enferma, y que me diera eso nada más.
1: ¿Qué tiene, gaviotita? A ver, cuéntanos. Gaviotita.
2: Qué linda, besitos de perrito, mi gaviotita.
5: Qué dice, buenos días. Yo desearía tener la vida resuelta para siempre.
1: Mira,
2: es que esto te hace un flojonazo. Lo chido del ser humano es caer, aprender de los errores y levantarse, y eso te va forjando.
1: No, a mí que no, yo no quiero aprender de los errores, yo me quiero, ¿cómo se dice? Pues yo no me quiero complicar la vida.
2: Bueno, pues ahí tú, cada quien. Bueno, así digo yo, pues, pero cada quien, por eso es libre albedrío.
6: Si yo tuviera un deseo en esta vida es poder ver a mis abuelitos y a mi tío Pedro. Y a mis dos bebés que están en el cielo.
1: Ay, ese tío Pedro.
2: Por última vez.
1: Vamos a ver.
7: Yo pediría tener mucho dinero y que nunca se acabara.
1: Igual yo. Y que me dieras unos 3,000 varitos a la semana, mijo.
2: Dicen que el dinero no da la felicidad, pero tener una lanita extra.
1: No, sí, sí te da felicidad. La neta te acomodas bien, perrón.
2: ¿Qué hice por acá? Terminación 0512. Buenos días.
4: Buenos días, paraditos. Mi único deseo sería un riñón para mi hijo.
1: Esperemos en Dios. Esperemos en Dios.
2: El deseo en otras cosas. Decide pedirlo no para ella, sino para alguien que quiere.
1: Para su hijo, sí. Esperemos en Dios que lo consiga pronto.
8: Mi único deseo sería que todas las personas que se me fueron al cielo estuvieran aquí, cuando menos un día nada más, para poder estar.
2: Un pozolazo.
1: Un pozole.
2: Un pozole y te traes a la gente que quieres que ya no está aquí. Y ahí convives una comidita, podría ser por última vez.
8: Estar con ellos todo el santo día. Aunque se fueran al día siguiente, no importa. Pero si ese fuera el único deseo que uno pidiera, este sería ese.
1: Bueno, que nos invitaras también, ¿verdad? Mi único un deseo que tengo ahorita en este momento es que alguien nos llegara con un desayuno sorpresa. La mera neta.
2: Tengo el estómago vacío y luego como
1: cursi. No, mijo, es que tú lo estás incursiendo tú.
6: Yo pediría componer todas las cosas malas que hice, los enojos, las peleas, todo lo malo que hice, componerla.
1: Ay, bien, mira, está. Dice la Roxy, bendecido día, paraditos. Ahí está, a ver, ¿qué dice esta persona?
9: Yo el mayor deseo, que bueno, lo que quisiera el día de hoy, es que alguien me regalara un boleto para ver a León. Si alguien me apoya ahí, compártelo.
1: A veces los sueños no se cumplen. Vámonos con más música, 8 de la mañana con 10 minutos, aquí nomás.

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1: Buenos días, este es el reporte vial de MBS Radio. Lento avance en Boulevard Adolfo López Mateos desde Parque Miguel Hidalgo hasta Avenida 20 de Enero. Tráfico moderado sobre Boulevard Hermanos Aldama desde Timoteo Lozano hasta Calle Restauradores. Otro punto con lento avance es en Avenida Benito Juárez desde Doctor José de Jesús González hasta Timoteo Lozano. Extrema precauciones. Mantente informado con nosotros. Mi nombre es Ale Garibay y este es el reporte vial de MBS Radio.
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4: Esta canción va con mucho cariño y con mucho respeto hasta el cielo para nuestro aventurero, Jason Jiménez.

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0: 8 de la mañana, fíjate bien, 8 de la mañana con 29 minutos aquí nomás a través de la Mejor FM 99.9. Tú estás escuchando los Parados Morning Show y llegamos para mejorar tu mañana.
1: De Paraguay Morning Shower. Oigan, seguimos con el tema del día, que es si tuvieras un deseo, la oportunidad, un deseo nomás, uno. ¿Cuál sería?
0: Yo ya lo dije ahorita, sería volver a estar con mi mamá, poder abrazarla y decirle te quiero.
1: Yo estar bien siempre con los míos, con los que me rodean, con los que estoy compartiendo mi día a día. Vamos a ver qué dice por acá la banda, creo que la Roxy no lo leímos.
0: La Roxy dice, bendecido día, paraditos, que tenga un excelente fin de semana. Yo pediría mucha salud para mi familia y para mí, y con eso lo demás llegaría solo. Así no vería cómo batallan por sus dolencias.
1: Ay, saludos a la Roxy, por acá el Javi.
2: Paraditos, nuevamente buenos días. Mi único deseo sería ver crecer, ver triunfar a mis hijos y a mis nietos. A mis hijos verlos triunfar en todo lo que hagan, a mis nietos verlos crecer y verlos triunfar. Es mi único deseo que pediría.
0: Ahí ya son como tres deseos, precioso, pero bueno, vamos a ver.
3: Mi deseo sería, mis parados, que el trabajo nunca se termine, ya que yo no le pido a Dios que me ponga riqueza, bueno, que me dé chambita y con que vaya saliendo para la papa del día, con eso. Ese sería mi deseo, que el trabajo no termine.
1: No que me dé, porque me hace huevón, que me ponga
0: donde hay. A mí sí que me dé todo, que el universo me dé todo, que yo atraigo, soy un imán de dinero.
4: Buenos días, paraditos, saludos. Yo pediría que la enfermedad de mi hijo tuviera cura.
0: Sí. Hay veces que nos enfocamos en otras cosas materiales cuando pues la gente está sufriendo por otra. Cada quien sufre sus batallas.
5: Sí. Mi otro deseo sería que México quedara campeón en el mundial.
0: Ay, mijo, no, puro sueño. No,
1: desaproveches un deseo para pedir eso.
0: Ay, mijo, mejor
1: pido 2 millones de pesos.
0: Puro mendigo sueño.
1: 10 millones de pesos.
0: Ya, mejor duérmete otro rato.
6: Yo pediría volver a tener a mis papás y verlos envejecer, así disfrutarlos mucho. Que como que no hay un límite en decir hasta aquí.
0: Sí.
6: Hasta aquí ya se fue un te quiero, hasta aquí ya fue un te amo, hasta aquí los abrazos dándonos. Son eternos, son eternos.
0: Pero ¿sabes qué? Siento que si tus papás volvieran a venir por tan solo un día, o un ser querido que falleció, siento que volverías a pasar como el mismo duelo, sí, porque te estarías despidiendo.
1: Sí, luego ya no lo vas a volver a ver.
0: Y pasaría otra vez lo mismo, ya sabes que
1: más
0: se va a ir.
1: Mejor tú irte con ellos ya. Ya viven la vida eterna ahora sí.
0: Qué trigo.
7: Yo la mera neta del deseo que pediría de hoy, y creo que cambiaría mi vida, fuera tener una noche con Reisio Maya. Una noche nada más, es lo único que pido contigo, chiquillo de limón.
0: Tranquilo. No, déjalo.
1: Hasta me dieron náuseas.
0: No, nada, pues por lo cruciento que andas. No te juzgo, bebé. Yo sé que sí, cuando quieras aquí andamos a la orden para el desorden, no cobro caro.
8: Hola, muy buenos días, Dondita. Mi deseo sería regresar a mi papá. Pues que ya se fue de este mundo, ya me hace mucha falta. Para que me dé muchos consejos. Gracias, Dondita. Buen día.
0: Buen día, corazón de melón.
1: Para acá, Panchito.
9: ¿Qué tal, mis paraditos? Muy buenos días. Buenos días. La mamis, para el Diego, para mi amiga la Jochis. Y pues yo realmente, si pudiera pedir un deseo, sería pues no haber pasado por un momento muy complicado a los 16 años, donde unas personas malas pues me llevaron para pedir dinero, y desgraciadamente esos días fueron muy crueles, sin comer, sin tomar agua, y gracias al daño psicológico que te hacen en ese momento y al miedo que lógicamente tienes, pues adquirí una enfermedad muy, muy común hoy por hoy en nuestro país, como es la diabetes, y yo pediría el deseo de que ese día nunca hubiera pasado, o que esa enfermedad no me hubiera dado, porque ha sido y es ahorita en el momento muy, muy complicado lidiar con ella.
1: Está fuerte eso.
0: Está fuerte eso, Panchito Uber, te mando un abrazo bien grande. Oye, le mandamos un saludo a la terminación 9805, al Jesús, al Commander, al Pequeños de Mamá, Rayo McQueen, 3017, al Robert, a la señora de las gelatinas que mi mamá mandó una gelatina para mi cumpleaños, al 1086 y a la 7478, porque el güerejo no nos
1: ya
0: quiere
1: nos
0: dejar.
1: Quitó tiempo,
0: ya nos quitó tiempo.
1: Esto fue el tema del día, gracias a la gente que se reportó, gracias por seguir escuchando la 99.9, vámonos con música 8:34 en los Parados
0: Morning Show.

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0: 8:40. 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

0: 8:47 aquí nomás a través de la mejor FM 99.9. El Diego Torres está conmigo en los Parados Morning Show.
1: Oigan, llegó la hora de presentarle tres canciones. Tres canciones, cada una va acompañada de uno de nosotros. DJ Chivín no está en esta ocasión. Está el güero. Nayeli López no nos acompaña, pero ahí les va. Nayeli López se va a ir. No, digo, el DJ Güero se va a ir con el número uno. El Diego Torres se va a ir con el número 2. Y el Rey Sumaya se va a ir con el número Tripas de Gato.
0: Y déjame decirte que no te puedes perder este día porque traemos promociones increíbles. Tenemos cosas muy chiquitas que te van a gustar y te van a encantar. Yo sé que te gustan las sorpresas, yo sé que te gusta todo. Y vamos a ver con el güerejo que me dé la señal, porque nosotros andamos con toda la actitud, con toda la energía del mundo.
1: Ah, bueno, más o menos.
0: Ahorita me caí.
1: Más o menos, ahorita se cayó y casi rebota su cabeza en otra cabeza el Rey Sumaya. No sé si lo hizo adrede o si fue
0: accidental. Te juro que sí me caí, sí me duele la rodilla.
1: Oigan, estamos...
0: Y de por sí...
1: Estamos listos, vamos a ir con la primera canción. El número uno, usted va a votar por la canción que trae el DJ Güero.
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0: ¡Umbe!
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0: Vota por el Villegas, esa es la número uno.
1: El Villegas se acompaña con el güero.
0: ¿Eh? El Villegas con el güero.
1: Y yo, el Diego Torres, les traigo este rolón.
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1: ¡Uy! Eva, escucha.
0: Te invitamos.
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0: Y yo, la número 3. Y sí, estoy desenamorado y desilusionado de los hombres. Es esta canción. Y a obsesión. ¿Dónde voy? Ponme. Ahí va. Yo se las canto. Ahí va, ya. Provócame, mujer.
1: No.
0: Es momento, pues ya son las 3 nada más. Son ahí nada está, más pues. 3.

0: Diego Torres dice por acá.
1: Gracias.
2: Vamos por Edén Muñoz.
0: Edén Muñoz, oye, Edén Muñoz.
3: El Diego Torres.
0: Torres.
1: Gracias, Chulita.
4: Por el Diego.
0: Gracias. Ay, Roxy.
3: Gracias, nos vamos por el Diego Torres.
1: Gracias, Chulito.
0: Ay, güero, alcoholes.
3: Vámonos con la reina con Macana.
0: Bueno, la reina con Macana. El Rey Sumaya dice por acá también. Por la 3 también dice por acá. Voto por el, mi amigo Suma, por la 3 también dice por acá.
1: Oye, este.
5: Yo voto por el mariposón. Con canica.
0: Soy, ay, no, hijos de la fregada. Por el Hochis también dice la Peques. Peques, te me has perdido mucho.
4: Por ti, Sumaya, por ti, Sumaya.
0: Gracias, Gaviotita, gracias.
3: Vámonos por el Rey Sumaya.
0: El Rey Sumaya.
1: Oye, ya está dando casi la vuelta, ¿eh?
2: Buenos días, paraditos. Votamos por la de Diego Torres.
1: ¡El Diego Torres! ¿Qué? ¿Voy ganando yo?
5: El Afro Rosa.
0: El Afro Rosa soy yo. Soy yo. El chaval dice por el Rey Sumaya.
1: Por
5: la del Rey Sumaya.
0: Sí, hoy ya gané yo. Vámonos con la música aquí nomás a través de la Menor. La gente está votando más por mí. Soy Rey Sumaya, 8:51 a través de la Mejor.
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0: Uf, si esto ya te está calentando, espérate tantito. Vamos al corte, pero no te me vayas, que lo bueno apenas se está poniendo sabroso. Los Parados Morning Show. 8:57. 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

0: 9:07 y ya lo escuchaste tú, queremos un puntito a través de la mejor FM 99.9 porque los Parados Morning Show harán el tradicional pase de lista con toda la actitud.
1: Are you ready? ¿Estás listo, Rey Sumaya?
0: Estoy listo.
1: Vamos a darle con el pase de lista y dice...
0: También llegó el Rojito, el Rufus, los pequeños de mamá y aquí llegaron. Mi novio, el viejo chino, también aquí el Pequitas, la Praxe y el Pepe sin pecas y la Natita.
1: Llegó la terminación 4877, Rico Ibarra y la Roxy, el Cocas están aquí. La Becky, terminación 9349, Black Safari y el Pau, el Hernández.

0: van a quedar.
1: Luego la Maruca Ulises Guerrero. Angie está bien loca escuchando a los parados de las clan, el Brian García y terminación 97 97 92 97 92 97.
0: Llegó Gila Peques desde Texas, ya está aquí. 1086 la Esme, el 1028 Charlie, el Pechugas 86, el Canelo llegó ya, el Borré NK y también 97 83.
1: Policarpio, el Richie, la Gaviota BSR están aquí. Leonardo ZR, Shaki Kazan, Diversiones Ale también están escuchándonos. La Quiz Yuki, la Pau, el Sergio Trillizo y 96 57.

0: Dime con el Diego y el Sumaya.
1: Vámonos, ya somos los parados, ya tenemos que ir a desayunar. Vámonos con más música, son 9 de la mañana con 9 minutos.
0: ¡Ay, esa gente!
1: ¡Te digo!
0: ¡Ay, no! 9 de la mañana con 9 minutos, somos los parados.
1: ¡Morning Show!
0: Aquí nomás.

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0: de mil te da la hora. 9:19. 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

0: Sí. 477-7007-9999 es el WhatsApp para que mande su quemamón. Son las 9 de la mañana con 28 minutos. ¿Tienes algún quemamón?
1: Yo, no tengo un quemamón. Todo me fue muy bien, muy bonito. No, todo me fue bonito.
0: Ya. Ah, tu pecho no es bodega. Tú eres bien chillón todas las semanas.
1: Yo sí quisiera darle un quemamón al gimnasio 106 donde voy.
0: ¿Por qué?
1: Cambiaron de dueño y la verdad, me cobraron inscripción y me cobraron mensualidad cuando no me tenía que cobrar mensualidad. Ah, no, inscripción. No me tenía que cobrar inscripción, pero me la cobraron, entonces, pues son 200 varitos, ¿verdad? Que pues a mí me hubieran servido para pagarle al chacal unos besillos, pero pues bueno, ya. Ya, y para el Toñito, si me está escuchando, un quemamón para el Toñito y para todos los hombres que han jugado con mis sentimientos y con mi corazón. Un quemamón para todos ellos, malditos hombres.
0: ¡Para ellos! ¡Un ájale! Rapidísimo, mira, antes de que ya lo dijera, ya estaba al aire ese quemamón. Vamos a ver qué dice por acá, la Razuki.
1: Más arriba.
0: Se está trabando.
1: Es que tócalo primero y luego ya.
0: No sé qué dice por acá.
2: Yo quiero mandar un quemamón al que nos reportó por las motos que nos estacionamos poquito ahí en el seguro. Por su culpa me infraccionaron mi tarjeta de circulación.
0: Y
3: un quemamón para Rizo Maya, que siempre quiere llamar la atención, interrumpiendo a mi Diego.
1: ¡Ay! Pobre igualado este.
0: Un quemamón para mi suegra que ya no me habla.
1: Mejor, dice por acá. Tiene que te quites a la araña de encima. Un saludo para el Fafa que nomás se la pasa de huevón. Pues póntelo a trabajar, mijo, no le paguen.
0: Yo le quiero mandar un quemamón para mi hermano que me da los panes para vender y sin bolsas.
1: Pues mejor, ay no, ese. Un quemamón para el Sumaya que nomás se queja de todo. Un quemamón para el Toro que nomás quiere ganar todo. Quiere participar en todos lados.
2: Ayer la señora de la ruta 56 que sale de Portales a San Jerónimo es una persona muy muy grosera, pero tiene años trabajando esa ruta, pero es una señora déspota y grosera.
1: Un quemón para la Betty
0: Ríos. ¡En la cabeza!
1: Un quemón para la Betty Ríos que no nos ha mandado las crepas que nos prometió. Esa puras mentiras, a puras habas.
0: Si tú eres de confiar, mándanos ahorita una crepa. Unos salchipulpos.
1: Una crepa salada y una dulce.
0: Todo surtido.
3: Un quemamón para Rey Sumaya. Que maldice a los hombres y cómo se los come.
0: Un quemamón para Rey Sumaya que en las votaciones para las canciones ganó mi Dieguito y aún así pone la del Rey. Si van a hacer lo que quieran, mejor no vamos.
1: Dilo.
0: Sí, yo gané.
1: ¡No es cierto!
4: Un quemamón para ustedes que no escuchan mis audios. Y un quemamón para el Diego Torres que no escucha mis audios y me deja invisto. Un quemamón para ustedes y para el Diego Torres.
0: Ay. Jaja, Rey, y no tenías quemamón.
1: Es que me acordé y me dio un coraje.
5: Buenos días, buenos días, parados. Yo quiero mandar un quemamón para el Chivín. ¿Por qué? Porque no me puso mi canción, la de Enséñame a Olvidar, del grupo.
6: Yo quiero mandar un quemamón para la Kimberly, que está aquí en su botiga y se cotiza bien cabrón, hasta te tuerce el hocico.
1: Ay, está Kimberly.
7: Yo quiero mandar un quemamón a mis compitas, que pues la neta, además dicen que si van a salir a la mera hora, se van con su novia.
1: Bueno.
2: Tengo un quemamón para ti, porque está como de pequeña, que no te contrapasan. Bueno, tú.
0: Ay, mi Pau. Vámonos pues para todos un
1: ¡quemamón!
0: 9 de la mañana con 31 minutos. Faltaban algunos, ahí dispénseme, pero vámonos con música y regresamos a los parados.
1: Morning Show.
0: Ya con 31.
1: Aquí nomás.

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1: Excelente fin de semana.
0: Besos de perrito. Bye bye.

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0: con la bongo, cha cha cha. ¡Ay, padrino! Ya es viernes, ya comienza el fin de semana y también comienzan, arrancan banderazo de salida para las consagradas de la mejor 477-707-9494-77. Mándame tu petición a través de notita de voz, a través de mensaje de texto. Recuerda, canciones viejitas. Aprovechemos y recordemos aquellos éxitos que fueron, lo son y lo seguirán siendo, como de que no. Pues cañones, canijos, canijillos, digámoslo así por no decir palabrotas. Así que reporta al WhatsApp, vamos a ver qué dice por acá la banda, el Felipao.
1: Buenos días, mi Diego Torres y Chirín Ponce.
0: Buenos días.
1: Con la canción Ayúdame a Creer de los Tigres del Norte, dedicada especialmente para Carmen La Chata y todos mis compañeros de la banda de Pespunte de Mocasines de Angar, como es el número 2, Ángel del Trabado, el Gavilán Pollero y mis demás compañeros. Que tengan un excelente fin de semana y gracias.
0: Puro personaje ahí en Mocasines de Angar Sport.
2: ¿Qué tal, Diego? Buen día.
0: Buenos días.
2: ¿Puedes comenzar con la canción de los Cadetes de Linares?
0: ¿Cuál?
2: La de Me Voy, Amor. Un saludo para el Zuli, el Adrián y el Oso.
0: Mira, justo Limón aquí anda también. Buenos días, mi Limón.
3: ¿Puedes poner la de Lamento de Amor de Rigo Tobar o la de Hoy la vi pasar? Un saludo para el Zuli, para el Oso y para el Lobo.
0: ¡Saludos! Por acá, el Lobo, mira.
3: Excelente día.
0: Y hasta parece que se pusieron de acuerdo.
3: Buen fin de semana, Diego. Oye, ¿me puedes complacer con una del Valentín?
0: ¿Cuál?
3: La de Siguen Ladrando los Perros. Saludos para el Oso, el Zuli, Adrián, la Teresita.
0: Y que sigan, pues qué señal que vamos avanzando, que vamos con Tokio. Buenos días, con Tocho Morocho. Diego, ¿podrías poner la de Leña de Pirul dedicada para un compa? Ah, caray. Y un saludo para el Lobo, que ayer se puso hasta las chanclas y anda bien crudo de parte de la Teresita. Oye, todos los de... ¿De dónde son ellos? Se pusieron de acuerdo, ¿eh? El Lobo, el Limón, por acá, Teresita.
4: Buenos días, mi Diego. ¿Podrías complacer con la canción de Los Rieleros del Norte, la de En las Cantinas, por favor?
0: ¡En las Cantinas de Los Rieleros!
5: Buenos días, mi Diego. Oye, si me puedes ponerle una página más. En los Cadetes de Linares. La señora Calabaza, con la verdad.
0: Ánimo, gente. ¡Vámonos! Gracias, banda. Vámonos ya con música. 10 de la mañana con 6 minutos. Prefiero mejor más música que yo estar hablando. DJ, bueno, los controles. Yo soy el Diego Torres y estas son las consagradas de la mejor.

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30: Continuamos con más a través de la mejor FM 99.9. Gracias a la gente que se sigue reportando, que lo sigue haciendo a través de notita de voz y de mensaje de texto. Por ejemplo, por acá, la chulita, ¿quién es? La chulita Fátima Chávez, que dice: buenos días, Diego, ¿podrías poner la de Lo Dejaría Todo de Grupo Lunático, dedicada para Luis Fernández, de parte de Fátima? Ah, mira, qué enamorada, qué romántica, dedicando canciones también, ya sea que quiera escuchar la que te gusta, sí, o dedicar una con gusto, te la ponemos.
31: Perdón, ¿por qué de la Arrolladora? Que tengan un excelente día.
30: Perdón, ¿por qué de la Arrolladora para la Pau? Excelente día también para ti, mi Pau, ¿cómo andas?
32: Buenos días.
30: Buenos días.
32: Me llevo Torres, buenos días. Darnos Tiempo de José José, dedicada para una bella dama, una gran damita. Ay, por favor.
30: Eso. Mira, no dijo nombres, nomás dijo que para una bella dama. Si tú eres una bella dama, seguramente puede ser para ti.
33: Buenos días, amiguitos, espero que te vuelvas a excelente martes. Bien, aquí nos vamos con todas las que todos escuchamos las consagradas. A ver si te podrás poner la cancióncita, me Diego, la de Envidia, Envidia de los Sebastianes. Ahorita hemos estado pasando un momento algo complicado, es casi no nos hemos reportado, pero aquí andamos con la mejor actitud escuchando las consagradas. Que tengas un excelente fin de semana, mi Dieguito.
30: Gracias. ¡Ánimo, mi zorrito! También excelente inicio de fin de semana. Un abrazo donde quiera que andes, amigo.
34: Muy buenos días, amiguitos. Espero que me puedan complacer con la de ¿Cómo te recuerdo? De Los Temerarios. Les deseo un excelente fin de semana.
30: Gracias, igual para toda la banda. Excelente inicio de fin de semana. Ya es viernes, raza.
35: Y bueno, excelente viernesito, inicio de fin de semana. Me pueden poner una canción de Chalino por ti para empezar el viernes.
30: La de Chalino, la que sea de Chalino, bueno.
36: Muy buenos días, mi Diego, para ver si nos puedes complacer con una cancioncita, la de Él Soy Yo, de Grupo Samurai. Un saludote para toda la banda de Hielo Cristal, especialmente para mi amigo El Chema, El Frankie, El Capibara, El Piña y Lapicito, y mi buen amigo El Nacho, de parte de su amigo El Gallo de la Ruta 13.
30: Saludos. Saludos a los de Hielo Cristal. Vámonos con música 10:23 en las consagradas. En las consagradas, a la mejor. Ya regresamos.

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0: ¡Vámonos! ¡Ya vámonos! ¡Ya puso la marrana! Vamos a ver si ya puso la marrana. 477-70-0799. Aquí nomás. Estamos de regreso en las consagradas de la mejor. ¿Pero qué crees? Siendo las 10 de la mañana con 41 minutos, déjame decirte que esto llegó a su fin. Gracias por haberme acompañado. Muchísimos mensajes llegaron. A ver, ¿por qué no se reportan así el lunes? Ay, no, te digo. Vamos a poner algunas peticiones al azar. Desafortunadamente, quisiera poner todos, pero pues fue lo que tocó. 477-70-0799 es el WhatsApp en cabina para que usted se reporte en esta última oportunidad que tiene. Vamos a ver qué dice terminación 6642.
15: Buenos días.
0: Buenos días.
15: Acá la luz de San Nicolás. Nada más para decirte que si me puedes poner una canción de Julián Álvarez, la de los ojos, ojitos verdes, o ojitos de la MS, la de quiero dos mujeres bonitas. Y un saludo para el Bonnie, que ya se ponga a trabajar. Y esas canciones van dedicadas para Moy, con esos ojitos verdes se enamora.
0: ¡Ájale, padrino! Ahí está la petición. Ojitos verdes, dice que anda bien enamoradilla y está.
22: Buenos días, ¿te puedes poner la de cobarde de pequeños, porfa?
0: Saludos. Cobarde, bien, de pequeño, saludos.
23: Hola, viejito, buenos días, buenos días, excelente fin de semana.
0: Gracias.
23: ¿Me podrías complacer con la de la vuelta de samurái, por favor?
0: Ok, la vuelta de samurái.
22: Saludos, mi Diego Torres, excelente viernes y bendiciones. Pues aquí andamos, ya, en la chinga. Ojalá me puedes poner la de la banca con los invasores. El perico anda bien adolorido porque ayer se le atravesó un travesaño por atrás. Ahora están agarrando el fierro consolado. Saludos para el Tadeo y el Yeyo y el Misa, acá en el taller Herrería García.
0: ¡Saludos! ¡Saludos por acá, Cacho! ¿Qué onda? ¿Qué
22: tal, buenos días, excelente fin de semana, viernesito. Oye, ¿me podrías complacer, por favor, con una de Antonio Aguilar? Sería la de un puño de tierra o que me entierren con la banda.
0: Ok.
22: Diego, muchas gracias, saludos y bendiciones
0: para todos. Un puño de tierra o que me entierren con la banda, apúntale, mi güero. ¡Vámonos! Buenos días, saludos, Diego, compláceme con ¿Por qué tengo tu amor? De los Caminantes, por favor, y gracias de parte del Beto Hernández. Vamos ahora sí. ¡Vámonos! Sigue pasando excelente viernes. Continúa con la programación local. Recuerda que seguimos teniendo buena música y buen cotorreo. No le cambies. No malas consagradas terminan. Así que, ¡vámonos! 10:43, esto fueron las consagradas de la mejor. Excelente inicio de fin de semana. Pásalo bien. Tu compa, el Diego Torres y el Güero, te queremos mucho y te queremos bien triunfar. ¡Vámonos!

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1: 10.55. 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
0: 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Defendiendo el bando de los rudos, llega Roxy López, la Chío. ¡La Chío!
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0: Del otro lado.

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1: Aquí nomás a través de la mejor FM 99.9, muchachos. Buenas, buenas. Buenos días tengan todos ustedes. ¡Excelente viernes! Ya es viernes. ¡Ay, qué bien se siente llegar al finecito de semana! ¡Oye! ¡Qué bien se siente! Igual no tengo ningún plan como siempre. Pero lo importante es que ya andamos por acá. Lo importante es que tenemos salud. Buenos días, repórtense 477-7007-999. Sean ustedes bienvenidos a esto que es el ring de las López. Obviamente falta una López más. El día de hoy, pues, la verdad es que no va a llegar la de Mavis. La verdad es que siempre tengo la esperanza de que después del primer round llegará, pero en esta ocasión, pues no, la mami decidió que era buena opción irse a vacacionar en un crucero por el Caribe, entonces pues no está el día de hoy. Pero bueno, qué importa, como quiera, vamos a pelear, porque si ustedes deciden que ganen los técnicos, quiere decir que me están declarando la guerra, ¿ok? Pero bueno, vamos comenzando, porque del lado de los técnicos llegan los Temerarios. Oh, ya ven, les estoy diciendo que no está la mamis. Y dice, mándame ese saludo, mamis. Pues la mamis no está, no está. De lado de los técnicos llega también acompañando a los Temerarios, los Bukis.

0: dados. ¡Auch! Vámonos con la votación 477-70-0799. Y aunque quería que la mamis le enviara su saludo, déjenme se los envío yo porque pues no está la mamis. Dice por acá, mándame saludo mamis, un saludo para Blanca que va al descargue a comprar todo para su negocio Antojito Zoe, porfis, que viene muy triste. ¿Pero por qué? ¿Por qué anda triste la Zoe? Ahorita le vamos a dedicar una rolita para que se ponga feliz y contenta. Me siento muy contento, me siento muy feliz.
1: Mi Roche hermosa, deseo que tengas excelente viernes. Saluditos para Leti y voto por ti.
0: Mi Tere, muchísimas gracias. ¿Qué crees, mi Tere? Se me olvidó decirles, ¿verdad?, que hoy nos está operando el güero.
2: ¡Qué tal, mi chico, amigo! ¡Te van por los rudos,
0: rudos!
2: ¡Vámonos por los rudos!
0: ¡Los rudos! Ya ganamos, mi güero, son las segundas.
3: ¡Vamos! Vámonos por la chula preciosa de la Chío!
4: ¡Por los técnicos!
0: ¡Los técnicos! ¿Qué crees, mi cuervo? Que ya ganamos los rudos.
3: ¡Técnicos, cuñada!
0: No, mi pechuga, estáis puro sueño.
3: Por la mami, los técnicos, aunque no esté de tomo, te va a ganar.
0: No, ¿qué crees? Que te vas a quedar queriendo, porque la neta es que ya me la llevé. Vámonos a disfrutar estas rolitas del lado de los rudos. Vámonos con Bronco, Viento y Sol aquí nomás a través de la mejor FM 99.9.

0: de mil te da la hora. 11:13.
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0: Ya estamos de regreso con más otra vez de la mejor FM 99.9, 11 de la mañana con 19 minutos. Saludos a la gente que se sigue reportando por acá, dice... Chia, voto por los rudos y saludos para el amor de mi vida, Diana Guillén. Saludos. ¡Qué bonito es estar enamorado! Oye, también por acá que dice: hola, buenos días. Saludos para el pollo de la banda 5, que anda en friega aquí escuchando la mejor. Muchísimas gracias, que andan ahí, mira, haciendo sus labores, pero escuchando la mejor. 99.9, como debe de. Mira, la señora Mari, por ejemplo. Aquí anda ayudándonos con la cabina. Y escuchándola mejor, pero ya tengan la envidia, porque ella lo está escuchando en vivo y a todo color y presencialmente. ¡Ah! Ella sí le toca ver a la Chio para que vean. ¡Ah, no es cierto, señora Mari! Va a decir, premio o castigo. Vámonos con la siguiente pelea, porque del lado de los técnicos llega los Titanes de Durango.
1: Ya llegó. Me acompañan y me dan cariño, también me complacen en las madrugadas.
0: Dicen, y de lado de los técnicos no llega solo, porque llega acompañado de AK7.

0: Y del lado de los rudos llegamos con Calibre 50.
1: Y en 15 minutos llego con la cheve.
0: Si no trae dinero, compa, aquí les llamamos, hombre. Y si no, pues pasamos tarjetazos. Somos abundancia, abundancia. No llegan solo porque llegan acompañados de Capas de la Sierra y el Procuro Olvidar. Vámonos.

0: Vámonos ahora sí con la votación. ¿Qué onda, mi bebecito? ¿Por quién votas?
1: Tal Michio. Pues seguimos con los rudos.
0: Los rudos. ¿Qué onda?
2: Vamos por la Chio.
0: La Chio.
1: Vámonos por los rudos, Chio.
0: Los rudos. ¿Qué onda, mi osito?
3: Los técnicos.
0: Ya ganamos los rudos, como quiera.
1: Vámonos por los rudos.
0: Los rudos. También por acá Elizabeth Gómez, que dice: por los rudos, saludos, Chio.
4: Voto por los rudos.
0: Los rudos, como DVD. Pues ya ganamos, mi güero. Ya ganaron los rudos otra vez.
1: Buenos días, mi Chio. Nos vamos por los rudos. Y un saludo aquí para Botanas Mari. Para la señora Mari, que es la mera jefa. Para Chantis. Para Jabalí. Y para López. Jabalí, que no nos espera para almorzar.
0: Ah, ¿cómo crees? ¿Cómo crees que no los espera? Yo ando almorzando sola, solita. Vámonos con más música aquí nomás, a través de La Mejor.

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1: Buenos días, este es el reporte vial de MBS Radio. Lento avance en Boulevard José Torres Landa Oriente desde Río Colorado hasta Hermanos Aldama. Circulación complicada en Héroes de la Independencia entre Hilario Medina y Malecón del Río de los Gómez. Tráfico moderado en Boulevard Aeropuerto entre calle Miguel Hidalgo y Boulevard Asís. Mantente informado con nosotros. Mi nombre es Ale Garibay y este es el reporte vial de MBS Radio.
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1129. 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
19: Ya estamos de regreso con más a través de La Mejor FM 99.9, muchachos. Aún nos quedan más peleas por acá, más para disfrutar. Tenemos saludos por acá que el Ramsés nos dice, ¿cómo le hago para participar? Para... ¡Ay! Déjame el mouse, mi güero, pásamelo para poder ver acá el mensaje. ¡Ándale! Muchas gracias. Ahora sí, a ver qué dice. ¿Cómo le hago para participar para Banda Cuisillos? Ah, pues muy, muy pendiente, mi Ramsés, porque pues ya estamos a unos cuantos días de que comencemos a regalar boletos. Y no solamente boletos, sino que también frente a frente. ¡Ah! Mira. Obviamente con los cuisillos. Pero bueno, déjame te platico el día de hoy. ¿Qué es lo que vas a poder ganar? ¿Qué es lo que te vas a poder llevar? El día de hoy, en los programas, tendremos boletos para el Circo de las Estrellas, que es una de las promociones que tenemos. Nosotros tenemos tus accesos para las funciones de lunes a viernes, la función de 7:30 de la noche. Vas a poder participar. Además, también déjame te platico que ya el día de mañana se estará llevando a cabo pues los Invasores de Nuevo León, Pepe Linares, la Región Norteña, Línea de Reyes, este sábado 18 de julio en la Hacienda Charra. Ya los ganadores están pasando por sus accesos, ¿ok? Pero ahí no para la cosa, porque seguimos con más promociones para todos ustedes. Ya inicia hoy, arranca la Feria de Silao, Guanajuato. Tenemos algunos accesos para los Acosta. Estuvieron regalando el día de hoy, bueno, más bien, ¿qué? ¿Cuándo fue? Sí, hoy estuvieron regalando los parados, ¿verdad? También estuvimos regalando para Espinoza Paz, que de hecho hoy Espinoza Paz, pues ese es quien estará pues dando inicio justo a esta gran cartelera que tiene. Y se vienen más artistas como por ejemplo La Arrolladora, Cuisillos, que son también con quienes vamos a tener frente a frente. Así que muy pendiente para que puedas participar, ¿ok? Pero bueno, ¿alcanzas a participar también el día de hoy para la foto con los Invasores de Nuevo León? 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Son algunas de las promociones que tenemos pendientes porque se viene el regreso a clases. Probablemente tengamos alguna promoción interesante. Mientras tanto, vámonos con la siguiente pelea, porque del lado de los técnicos llega Banda Trancazo. Para que la baile, la quebre, la goce. No llega solo porque llega acompañado del Recodo.

0: Ocaña. Y no llega solo porque llega acompañado de los tirillos. Yo como señora, aplaude y aplaude. Apláudele, que baile, mueve el botecito que Dios te dio. Ese botecito que Dios te dio. Es para que lo gocemos los humanos. Vámonos con la votación 477-7007-999. ¿Qué onda, amigas París?
1: Muy buenos días, comadre. Excelente fin de semana. Y vámonos por la primera, la primera.
2: No se escuchó, pero vámonos con las dos últimas, Michio.
0: Las dos últimas, la primera como que traía el volumen muy bajito, ¿verdad?
3: Por los técnicos, se la trancazo, se le foca.
0: La trancazo, se pone 2-1 este encuentro, ¿qué onda?
2: Estamos con lo chido y mueve ese botecito, mi chido.
0: Mueve ese botecito que Dios me dio. No manches, Chuy, quedamos 2-2. Ocupo el ¿cómo se dice? El desempate. 477-7007-999.
4: Vámonos con los rudos, chula, hermosa, preciosa. Un saludo para mí, para el mordo. Unos días de viernes, un fin de semana, que se la pasen bien.
0: Los rudos se la vuelven a llevar.
2: ¿Cómo te pusiste esos jeans?
0: ¿A quién le dices? ¿A quién le dices que cómo se puso esos jeans? A ver.
2: Un saludo para el Mosca, para el Paco, para el Chiquis, para el Casco, para el Violín y para todos que andan bien verdes, que lo bien tarde todo. ¿Cómo te pusiste esos jeans?
0: ¿Pero
2: Chino
0: quién?
2: Wanazaki.
0: ¡Ah! Ya entendí. Quería entender el chismecito. Vámonos con las rolitas de los rudos. Eduardo Collazo, saludos, que también decía rudos, bebé. Muchas gracias. Vámonos con estos rolones. Aquí nomás, en el ring de las López, a través de la mejor.

1145. 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

Los rudos andan imparables del día de hoy. Han estado gane y gane. Y pues nada, estoy muy feliz, muy contenta. Ahorita vamos a ver en este último round, a ver cómo nos va, cómo nos trata la vida. Se lo llevan los técnicos siquiera, para que no se vayan con las manos vacías o se arrasan con todo, yeah. Los rudos, claro, como DVD. 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Tú decides el día, tú decides la película, el día de lunes a viernes, el horario tú lo eliges. Y por supuesto también tú eliges a quién te quieres llevar o a quién hace méritos. No, o sea, si tú te los ganas y quieres invitar a alguien del trabajo, pues que te inviten un desayunito, algo, quien haga méritos, quien haga méritos. Pero bueno, muchachos, es momento de continuar con la siguiente pelea, porque del lado de los técnicos llega nada más y nada menos que Lenin Ramírez.

0: Ya es viernes. Ya es viernes. Vámonos, porque del lado de los técnicos lo acompañan Gerardo Ortiz.
1: Tranquilito.
0: Despacito.
1: Voy subiendo.
0: A mi ritmo. No llevamos prisa. Lo materializa. Y del lado de los rudos, rudos, rudos, yo llego con el fantasma.
2: Solo pido que me trate.
0: Que ahorita yo creo que sí anda muy fantasmal, porque ya no lo he visto, ya no he sabido de él, ya no nada.
2: Pero no quedas, eso recibes. No me busques, no se
0: y no llega solo porque llega acompañado de Regulo Caro.

0: ¿Qué onda, mi Paquito? Mamá, soy Paquito. ¡Ah!
1: Los rudos.
0: Los rudos. ¿Qué onda?
1: Vamos por los rudísimos. Con todo.
0: Rudísimos. ¿Qué onda, mi Tere?
2: Roxy, voy por ti.
0: ¡Ay, los rudos!
3: ¡Vámonos con los técnicos!
0: ¡Los técnicos! Ya llegaron los rudos a los tres votos. Son los segundos, mi güero. A ver, vamos a seguir escuchando notas de voz. Por la Chío, ¿no? Pues sí, ya se la llevaron los rudos.
1: Voto por mi chaparra sin sentir a la Chío.
0: Por su chaparra con... Chaparra de mi amor. ¡Vámonos!
1: Rosy, voy con la mames.
0: Ay, ¿qué crees, mi Carlosqui? Pelucas, yo me voy, me retiro. Soy Roxy López, la Chivas. Y sígueme en mis redes sociales. Te quedas aquí nomás a través de la mejor. Adiós.

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1: Aquí nomás a través de la mejor FM 99.9. Hello, ¿cómo andamos? Nuevamente yo por acá saludándote, pero ahora en este nuevo programa. Bueno, ni tan nuevo, vea. Ya tenemos nuestros añitos, pero me refiero a que pues ya no es el ring, sino que ahora es Entre Compas con la Chio. Tu servidora Roxy López, la Chio, te acompaña hasta las 2 de la tarde, así que quédate conmigo. Por supuesto, repórtate a través de nuestro WhatsApp 477-7007-999. ¿Llego con regalo? No lo sé. ¿Llego con promociones? No lo sé. Quédate a descubrirlo. Esta es una caja de secretos. Lo que sí también te comparto es que en un reto más también mis compañeros estarán comenzando en control remoto. Mucha información, muy buena información, así que no te despegues del 99. Punto 9, ¿ok? El güero y la Leti Beck en los controles. Vamos comenzando con esto que es Entre Compas con la Chio. Aquí nomás, a través de la mejor.

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1: 12 del mediodía con 9 minutos, aquí nomás a través de la mejor FM 99.9. 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
1: 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Mientras tanto, vámonos con más música, aquí nomás, a través de la mejor FM 99.9.

0: de mil te da la hora.
1: 12:20.
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1: 12 de mediodía con 28 minutos, aquí nomás a través de la mejor FM 99.9. 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
1: 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Te dejo con más música. Soy Rey Sumaya y seguimos con más.

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0: Son las 12 con 39 minutos. 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
1: 12 del mediodía con 47 minutos, aquí nomás a través de la mejor FM 99.9. 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
1: 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Te dejo con más música aquí nomás a través de la mejor FM 99.9. Estamos contigo, aquí nomás soy Rey Sumaya y nos vamos con más música.

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0: Aquí nomás otra vez de la mejor FM 99.9. Ya estamos de regreso, ya la 1:06 PM. Yo sé que me había ausentado un poquillo, pero ya ando por acá nuevamente dándolo todo porque el día de hoy tengo visitas en cabina, muchachos. Y es que ustedes ya a lo largo de la semana han escuchado que tenemos acceso, se les ha estado haciendo la invitación. Y es que ya está el Circo de las Estrellas, que se ubica en el estacionamiento de Plaza Mayor. Por acá a mi lado ya se encuentra Anel de Portugal.
1: Hola, ¿qué tal? Soy Anel Portugal.
0: Anel Portugal, yo dije, Portugal nos anda visitando bien internacional, pero no dudo también que tengamos ahí algo internacional. Aparte, Ernesto Campa y Denise Berti. Sí. Muy bien, chicos, ¿cómo están? Muy buenas tardes.
1: Hola, muy buenas tardes. Bueno, muy contentos de estar aquí con ustedes.
0: Excelente, muy bien. Pues platíquenos un poquito. Sabemos que ya podemos disfrutar del Circo de las Estrellas ahí en el estacionamiento de Plaza Mayor, que aquí a través de la Mejor FM también han podido estar ganando sus accesos. Pero platíquenos en términos generales un poquito, antojen a la gente precisamente qué es lo que pueden disfrutar en este Circo de las Estrellas.
2: Claro que sí, mira, desde que ustedes van a llegar van a estar súper cómodos, incluso... Qué mejor que pregunten a las personas que ya fueron. Ustedes pueden visitar nuestras redes sociales y ver los comentarios. También les agradecemos mucho a la gente que ya fue. De verdad que han dejado una muy buena impresión tanto a nosotros, porque nos han recibido con los brazos abiertos, la vibra, todo lo que nos dan. Nosotros presentamos la alegría y cuando la gente se emociona y nos lo da de regreso, uf, es una sensación indescriptible. Entonces nuevamente vayan a divertirse. Ahora incluso que tenemos el mejor payaso del mundo, David Larible, es una oportunidad que nadie puede dejar pasar. Pocas veces estas oportunidades, así que vaya a distraerse, vaya un rato al Circo de las Estrellas.
0: Excelente, ahí está la invitación. Y pues bueno, también nos gustaría que nos platicaran un poquito precisamente pues de lo que disfrutan, ¿no? Dentro de este circo, algunos números, el programa, un poquito que nos platiquen pues lo que pueden encontrar la gente, qué es lo que van a disfrutar, pues tanto chicos como grandes, ¿no?
2: Claro que sí.
3: Bueno, sí. Hola, ¿qué tal? Mi nombre es Ernesto Campa, soy patinador acrobático y aerialista de nuestro espectáculo. Bueno, estamos presentando en estos 26 aniversario del majestuoso Circo de las... 36. Perdón, 36 aniversario del majestuoso Circo de las Estrellas, está tirando la casa por la ventana, lo decimos nosotros. ¿Por qué? Porque vamos a encontrar actos de corte circense llevados a un nivel mucho mayor, superior a cualquier otro espectáculo que podemos apreciar aquí. Vamos a encontrar malabaristas, acróbatas, equilibristas de la cuerda floja. Vamos a encontrar, bueno, a mi compañero aquí presente en la destreza y habilidad de los malabares. Vamos a tener también actos aéreos y, como bien lo decía mi compañero, al mejor exponente de la comicidad circense, el señor David Larible, que la verdad se dice fácil, pero para la compañía fue un reto demasiado pues amplio, demasiado grande, pero finalmente pues logró pues su objetivo.
0: Excelente, muy bien. Y pues bueno, obviamente ya se antoja, ¿no? Como también ya se acerca el finecito de semana, pues obviamente la invitación a la gente que si están pensando a dónde llevar los niños, luego también ya estamos en temporada de vacaciones y luego también ocupamos precisamente pues distraer a los niños, ¿no? Llevarlos a que conozcan obviamente también pues un poquito más de todas estas actividades, de todo este show que tienen preparado para la gente. Y pues bueno, qué mejor que vayan, los lleven al Circo de las Estrellas. Platíquenme también un poquito aproximadamente la función, ¿cuánto dura?
2: Claro que sí, mira, el circo, cabe recalcar, el Circo de las Estrellas no se especifica en solo una edad, es para toda la familia, tanto adultos como menores. O sea, no hay un exponente, totalmente para toda la familia, se la van a pasar increíbles. Hay actos que te emocionan, otros que te ponen al filo del alambre, literalmente, se la van a pasar increíble en esta aproximadamente hora 40, hora 50 minutos. Es de hecho una función larga, pero de verdad se siente súper corta de tanta emoción que se va dando. Aprovechando también porque hemos tenido muy buen recibimiento y no quiero que tengan las personas esas sorpresas, compren sus boletos con anticipación. Las taquillas están abiertas desde las 11 de la mañana hasta las 9 de la tarde. O si es difícil ir a las taquillas, usted puede entrar en su navegador, poner Ticketopolis y desde su comodidad de su casa los puede comprar, para que nuevamente no vaya a tener este de ah, llegué, ya no hay boletos, ya no hay entradas, o yo quería tal lugar, no, aparte de los porque se están yendo rápidas las entradas.
0: Muy bien, pues ahí está la información, y para antes de despedirnos, redes sociales comentaban que también ahí la gente les deja los comentarios, también para que vayan a checar, pues toda la información que ustedes van subiendo, también que los contacten, redes sociales, ¿cómo los encuentran?
1: Sí, bueno, estamos en redes sociales, en Instagram y en Facebook como El Circo de las Estrellas, ahí podrán encontrar cualquier información, también los horarios de las funciones, tenemos función todos los días de lunes a viernes, una función 7:30, sábado 6:00 y 8:30 y domingo 3 espectáculos, 4 de la tarde, 6:15 y 8:30, nuevamente las taquillas abiertas de 11 de la mañana a 9 de la noche y pueden adquirir sus boletos en ticketopolis.com. También recuerden, muy importante, que el circo cuenta con aire acondicionado, entonces no hay pretextos, la verdad que es muy corta nuestra temporada y no pueden faltar.
0: Muy bien, chicos, no llegaron con las manos vacías, llegaron con regalos, platíquenos qué traen por acá.
3: Claro que sí, nunca venimos con las manos vacías y esta no es la excepción, venimos con 5 pases dobles, esto es para la localidad de Preferente, pero mucha atención porque es únicamente, son válidos para el día domingo a la función de las 8 de la noche.
0: Okay.
3: Entonces ya lo saben, 5 boletos dobles para personas mayores de edad.
0: Excelente, ¿qué les parece si la gente que lo siga en redes sociales como Circo de las Estrellas, que nos mande captura, que ya lo siguen en alguna red social? Perfecto. Manda tu captura 477-7007-999 porque a los primeros 5 se van esos accesos dobles. Chicos, muchísimas gracias.
3: Gracias a ustedes.
0: Y por acá lo seguimos esperando y por supuesto haciendo la invitación. Mientras tanto, vámonos con más música aquí nomás a través de La Mejor.

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0: Continuamos con más a través de la Mejor FM. Acabamos de escuchar a Alfredo Olivas, que por cierto, mi reycito, que andas aquí llegando y pues ya sé que te gusta el mitote. Ya escuchaste que ya se confirmaron fechas de los prófugos. Regresan los prófugos del anexo.
1: Yo supe, y dije, déjame voy con la Chío, porque obviamente.
0: Porque ella es prófuga del anexo.
1: Esta es prófuga de este programa. Verdaderamente tú sabes que este programa es mío, Chío.
0: Ay, no, chiqui, yo sé que siempre has querido ser yo, pero.
1: Ay, de hecho, por eso ya tengo 6 semanas de embarazo. Oye, no, pero diles.
0: Te faltan otros dos.
1: Diles que te vas a ir otra
0: vez. ¿Me voy?
1: Te vas a incapacidad y otra vez te voy a cubrir, pero diles para que no me estén diciendo cosas.
0: Sí, me voy, pero esta vez ya no va a ser por embarazo. Me voy porque me voy a ir a hacer la jarocha.
1: ¡Ay!
0: Me voy a ir a tunear. Ojalá. Oh, bueno, oh, fuera, chicos, mi reycito.
1: Quiero decirles que la Chío sí es trans.
0: No, fíjate que no creo. No creo que la gente se haya puesto en duda conmigo. Yo no, sí traigo la.
1: Es la que
0: sí.
1: Vale.
0: Pero es horario familiar, reycito. No me vengas con esas cosas. No, imagínate que el niño llegue. Mamá, ¿cuál es la que vale?
1: Pues
0: porque la Chío. Porque la Chío sí la tiene.
1: La cartera. Pues que la que trabaja aquí mucho es la Chío y tiene la cartera.
0: La cartera.
1: Vale.
0: Ojalá. Házmela, pero sí buena. Ahorita voy a empezar a contestar los mensajes. Obviamente ya los tengo aquí por orden de cómo estuvieron llegando, porque mi reycito, de lo que te perdiste, llegaron los del circo.
1: Ah, sí los miré.
0: Sí los miraste.
1: No, ni en vez de que nos vamos, espérate.
0: Ya los del circo llegaron con regalos y ahorita les vas a estar contestando a los ganadores, ¿ok?
2: Pronto.
0: Vámonos con más música.
1: Aquí nomás.
0: Entre compas con la Chío. Y el rey, pues.
1: Ya me voy.

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0: Muévelo. Ya estamos de regreso con más otra vez de la mejor FM 99.9. Ya a la 1 de la tarde con 45 minutos. Pronto. Básicamente, pues ya se me acabó lo que se vendía, muchachos. Pero no me quiero ir sin antes recordarte que para esta semana que vendrá, esta nueva semana que vendrá, pues vamos a tener accesos para que te vayas a disfrutar de la arrolladora Pan de Limón. Que por cierto, hoy se van a estar presentando la arrolladora que anda imparable, ¿eh? Hoy se presenta. No, aquí no hay. Ahí voy. Hoy la arrolladora se estará presentando en Guadalajara. Si no me equivoco, es en el Telmex. GPI, mi chaparro, gracias por la invitación. No queríamos ir, que al cabo que no queríamos ir a Chaparro Arrollador. No queríamos ir, no queríamos estar ahí en esa gran presentación. Ah, no, pero ya nos tocará verla por acá en la Feria de Silao. Porque nosotros vamos a tener tus accesos. Y que crees que lo más padre de todo esto es que también tenemos frente a frente. Así que si tú eres un arrollafan, bueno, pues muy pendiente, porque también hacemos posible el que te tomes la foto con tus artistas favoritos. Esta y más promociones nos esperan, así que no te despegues del 99.9. Esperando que tengas un excelente fin de semana. Sígueme a través de mis redes sociales, @ Roxy López La Chio. Te quedas aquí nomás a través de la mejor. Adiós.
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52. Es momento de pausar la transmisión por el día de hoy. Vamos a sacar más información. Aquí todo se sabe, todo se cuenta y lo que no, pues se inventa. Pues se inventa. Y como todo lo bueno debe acabar, aquí acaba Entre Compas con la Chío. 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
2: Ademil te da la hora. Las dos.
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4: 2:00 p.m. en punto, escuchas MBS Noticias a través de la mejor 99.9 de tu frecuencia modulada. Soy Georgina Gallardo, me da mucho gusto saludarte esta tarde de viernes, viernes 17 de julio ya. Para mí es un placer, por supuesto, como cada tarde, tener la oportunidad de saludarte. Gracias que nos sintonizas desde tu hogar, desde tu trabajo, que nos permites acompañarte en tus traslados, donde quiera que nos acompañes esta tarde en MBS. Bienvenidos y te recuerdo la línea de WhatsApp donde puedes hacernos llegar, por supuesto, dudas, comentarios, sugerencias, 477-7007-999. Tu opinión para nosotros es muy importante. Síguenos también en redes sociales. Ya nos puedes encontrar como Noticias MBS. Como Noticias MBS León, estamos en Instagram, estamos en Facebook, estamos también en TikTok. Entonces, para que estés conviviendo, compartiendo con nosotros también y sobre todo dándonos su opinión respecto a la información que tenemos en estas distintas plataformas para ti. Tu opinión para nosotros es muy importante y de esta manera comenzamos.
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4: Fallece otro paisano de forma trágica a manos de agentes del ICE en Estados Unidos. Jorge Espada señala que la ley ya sanciona el alcohol adulterado. Urge que Profeco fortalezca las inspecciones. Habrá cierres parciales en la carretera Silao-San Felipe por obras de bacheo. Se registra sismo en Chiapas de magnitud 7.4. Taco Bell retira lechuga mexicana por brote de diarrea.
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4: 2:02 p.m, arrancamos con la información y pues sí, te adelantábamos hace unos instantes en nuestros titulares la muerte de otro paisano allá en la Unión Americana. Después de una situación que involucra de nueva cuenta a agentes de la ICE. Carla Hernández nos tiene los detalles, nos tiene la información. Carla, buenas tardes.
5: Buenas tardes, Gina. Efectivamente, se trata de Juan Jairo Coronilla Durán, de 28 años y originario de San Luis de la Paz, aquí en Guanajuato. murió atropellado el 14 de julio en San Agustín, allá al noreste de Florida. Y lo que enciende las alarmas es que fue durante un operativo del Servicio de Inmigración y Control de Aduanas de Estados Unidos, ICE. Él, bueno, intentó huir de este operativo cuando un vehículo, pues lamentablemente, lo atropelló. Después de este hecho, pues personas entre activistas, líderes y varias personas se manifestaron en este lugar donde ocurrió la muerte de Juan Jairo, pues para pedir justicia. Y platicamos con la diputada Yesenia, es quien ha estado en contacto directo con la esposa de Jairo, Jessica, y pues nos informó que Jessica va rumbo a Estados Unidos para dar seguimiento pues al tema de su esposo. Jairo y Jessica tienen dos hijos que, bueno, lamentablemente pues acaban de quedarse sin su padre. La diputada Yesenia externó su preocupación al no ser el primer caso y que todos han sido hombres trabajadores y padres de familia y pues no delincuentes. Finalmente pues hizo un llamado a todos los migrantes a asesorarse y que no ocurra esta situación, por ejemplo, que pues él vio agentes y aún él estando documentado pues le dio miedo y huyó. Vamos a escuchar parte de lo que dijo Yesenia Rojas Cervantes, la diputada.
6: Él tenía visa, lo cual, pues yo en lo personal me pregunto por qué corrió. No debería haber corrido. Este es un llamado que le vuelvo a hacer a nuestra comunidad migrante. Es muy importante que hablen con un abogado de migración, que se asesoren qué deben de hacer, qué pueden hacer, qué no deben de hacer. Entendemos lo difícil que es ahorita. Es alarmante todo lo que estamos viviendo y vamos a seguir viendo más cosas estos dos años, porque todavía quedan dos años de esta administración.
4: Bueno, pues ahí escuchábamos justamente las palabras de la legisladora Yesenia Rojas, Carla, quien es pues justamente representante considerada, ¿no?, la primera diputada migrante en la historia del Congreso del Estado de Guanajuato. De ahí, bueno, pues que ella sea una voz también conocedora de este tema, una voz que, bueno, pues le ha tocado también vivir en carne propia de pronto pues esta situación del tema migratorio. Y efectivamente este es un hecho trágico, de nueva cuenta un mexicano que pierde la vida en una situación pues bastante complicada. Recordemos que esta situación ha tensado y es parte de lo que pues se mantiene ahí en este diálogo bilateral que hay con Estados Unidos, pero definitivamente deja una lección muy grande para todos los migrantes de nueva cuenta, que es también cómo saber reaccionar ante este tipo de redadas, ante este tipo de operativos, porque desafortunadamente lo hemos visto. Claro, hay personas que de pronto buscan la manera de zafarse, de irse, de correr por el miedo, por el temor, porque incluso ya detenidos también ha habido migrantes que pierden la vida. Por supuesto que es lógico que va a haber temor. Lo importante también es tener herramientas para saber cómo actuar y no ponerse en una posición más vulnerable ante la estricta política migratoria que hay, particularmente entre agentes de esta dependencia.
5: Es que hay temor, Gina, entonces pues
4: por supuesto.
5: Sí, justamente sí hay que asesorarse, pero pues se comprende. Claro. Y es algo que decía la diputada, que bueno, como lo comentabas, ella pues es presidente de la Comisión de Atención a las Personas Migrantes en el Congreso del Estado,
4: sí.
5: Justamente por lo que decías, y bueno, ella comentaba, nos tenemos que estar cuidando entre nosotros, porque ahorita decía, cuando le estaba entrevistando, ahorita hubo redada justamente,
4: y
5: entonces nosotros tenemos que estarnos cuidando, sí, perdón.
4: Claro, creo que ese es el punto, porque a ver, no se entienda como que se está responsabilizando el migrante. En ningún momento. Aquí lo sabemos. Es la agencia quien está actuando inhumanamente. No,
5: sí,
4: no,
5: claro.
4: Hay responsabilidad alguna, por supuesto, de los migrantes. Jamás va a ser su culpa que un agente actúe de esta manera. Por supuesto que no, en estas condiciones. Lo que la diputada quiere compartir es que no se complique más una situación que de por sí ya es difícil y se ponga en una situación, insistimos, de mayor vulnerabilidad.
5: Exacto, sí, claro que sí, porque hemos visto casos en los que incluso pues los niños salen perjudicados.
4: Claro.
5: Y pues hemos visto condiciones inhumanas en las que los tienen, muchas situaciones que tienen que vivir nuestros paisanos, que no se van porque les guste.
4: Claro.
5: Es porque hay necesidad, es por una situación delicada, y lamentablemente pasa esto, ¿no? Pues aquí la gente en Guanajuato pues confiando que allá están sus papás, sus sus hijos trabajando
4: hermanos,
5: por ellos,
4: así
5: ¿no? Y
4: es.
5: les mandan, sus hermanos les mandan dinero, y de pronto que reciban una llamada, oye, pasó esto y está involucrado el ICE, pues sí, debe ser
4: Híjole.
5: terrible y una pesadilla. Entonces, pues otra situación complicada que pues que se tiene que seguir platicando y revisando, y esperemos que no vuelva a ocurrir, pero ya se está volviendo muy recurrente.
4: Sí, un temor que se tenía desde que ganó incluso las elecciones Donald Trump, y que bueno, pues ha resultado ser en algunos casos peor de lo que se esperaba. Y sí, como bien lo señalaba también la legisladora, todavía quedan 2 años de esta administración, entonces hay que estar muy atentos, porque sabemos también la cantidad de guanajuatenses que radican allá en los Estados Unidos. Muchas personas que nos están escuchando en estos momentos tienen familiares en la Unión Americana, entonces bueno, pues sin duda alguna es un tema del que hay que estar muy atentos, del que hay que asesorarse constantemente para saber pues eventualmente cómo actuar ante situaciones, insistimos, tan complejas como esto, que no es para menos, que por supuesto causan temor entre nuestros connacionales en Estados Unidos y también sus familias, ¿no? Que permanecen muchas de ellas aquí en Guanajuato. Lamentable este caso, Carla. Te agradecemos como siempre la información.
5: Gracias, excelente fin de semana.
4: Te mandamos un abrazote, Carla Hernández, y que tengas un buen fin de semana.
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4: Vámonos a otros temas. Hemos estado platicando aquí desde pues que se da a conocer la defunción de algunas personas en Salamanca derivado del consumo de alcohol adulterado. Sigue la investigación en Irapuato por un caso similar. Bueno, pues siguen las reacciones al respecto, ¿no? Desde el Congreso local, el diputado Jorge Espadas señala que ya existe una ley para sancionar este tema, ¿no? Pero también dice lo que falta es que Profeco fortalezca las inspecciones, porque aunque la venta de alcohol ya está prohibida y se sanciona, al menos ahí está en la legislación. Pues sí, el coordinador de la bancada blanquiazul aquí en el Congreso local, Jorge Espada, ya te decía, pues dice que el verdadero problema radica en que falta que se aplique esa ley. Esto considerando que existe la necesidad de que la Profeco, la Procuraduría Federal del Consumidor, refuerce el tema de inspecciones a los establecimientos donde se comercializan bebidas alcohólicas después de los hechos que ya te dábamos cuenta. También señala que, bueno, pues es la Profeco quien debería verificar que los establecimientos comerciales de productos legales y seguros se estén llevando apegados a la ley para los consumidores, y explicó que ni el gobierno del estado ni los municipios pueden asumir funciones de inspección sobre la actividad comercial, ya que se trata de una atribución federal. Vamos a escuchar el punto que pone sobre la mesa Jorge Espadas.
7: El tema del alcohol adulterado está prohibido, es ilegal, ya está en la ley. ¿Qué tenemos que hacer? Que la ley se aplique, que las instituciones que pueden verificar a los centros de comercio, que es concretamente la Profeco, haga su trabajo para estar haciendo estos trabajos de verificación y que los expendedores de estas bebidas sean permanentemente fiscalizados.
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4: Pues si cada quien se pone a hacer lo suyo, el resultado seguramente sería diferente. Bueno, vámonos a más información, y pues el reto actual ya no solo es que los alumnos vayan a la escuela hablando en temas educativos, ¿no? Sino que aprendan. Hay un rezago en cuanto a lectura y matemáticas en el país. Eso es lo que señala la Alianza de Maestros después de que concluyera pues este ciclo escolar 2025-2026. Casi 29 millones de estudiantes de educación básica y media superior terminaron ya actividades escolares, terminaron ciclo en todo el país. De acuerdo con la SEP, fueron un poquito más de 23 millones de alumnos en educación básica que estuvieron atendidos por 1.2 millones de maestros. En cuanto al nivel media superior, fueron 5.5 millones de estudiantes con 423 mil docentes. ¿Pero qué señala la Alianza de Maestros? Pues ellos estiman que justamente la primaria la terminaron 2.3 millones, la secundaria 2.1 millones, la media superior 1.7 millones de alumnos, la eficiencia terminal es decir, cuántos alumnos concluyen su nivel escolar en curso de primaria, pues supera el 95% y el secundaria baja un poquitín, queda en el 88%. Mientras que en la educación media superior, pues es el que presenta mayor riesgo de abandono. La Comisión Nacional para la Mejora Continua de la Educación y otras autoridades, pues advierten el tema de rezagos en cuanto a lectura y matemáticas. Claro, ahí tiene mucho que ver la escuela. Y también el tema de la ley, ¿no? Y de el nuevo modelo educativo y demás. Y pues otra parte también recae en nosotros como padres de familia. Fíjate, la Coneval señala que la pobreza sigue causando el tema de rezago y abandono, sobre todo en zonas rurales e indígenas. Ante esto, pues la Alianza de Maestros propone, primero, que se implementen plataformas digitales que integren asistencia, desempeño académico y riesgo de abandono. Y eso permita intervenciones oportunas con estudiantes y familias, entre el 5 y 6% del Producto Interno Bruto para hacer frente a las carencias y necesidades estructurales que se tienen en cada una de las escuelas del país. Proponen también un programa nacional de formación para madres y padres de familia mediante diversas sesiones al año, que se reduzca la carga administrativa de los docentes, como con la digitalización de procesos y ampliar la capacitación en evaluación informativa, inteligencia artificial, innovación educativa y demás, que se incorporen progresivamente psicólogos, orientadores educativos, también trabajadores sociales en las escuelas con mayores índices de violencia, ausentismo y abandono escolar, y que se transparente sobre todo información sobre asistencia, abandono, resultados de aprendizaje y eficiencia terminal para orientar decisiones de mejora continua y que se fortalezca la rendición de cuentas. Si tú me estás escuchando y tienes menores de edad en casa, no necesariamente hijos, pero que convivas con ellos, que a lo mejor estés muy de cerca con el tema de su desarrollo, sobre todo pues académico, porque hoy en día muchos papás trabajamos, ¿no? Y el apoyo en casa a veces recae en los abuelitos, en los tíos y demás. Si tú, que nos estás escuchando, estás cerca de un estudiante, a mí me gustaría que nos compartas a través de nuestro WhatsApp si consideras que aprovechó al máximo ese estudiante que tiene cerquita este ciclo escolar que termina. Si realmente viste un avance o sientes que se estancó, ¿y a qué lo atribuyes? Porque también es importante poder escuchar, por supuesto, la voz en casa. Ahí está lo que dice la Alianza de Docentes. Creo que son muy válidos muchos de los puntos que ponen. Algunos no son nuevos tampoco. Y entonces es ahí cuando uno se empieza a cuestionar por qué desde donde vienen las decisiones, en lugar de pronto de tomarlas a partir de ocurrencias, no se ponen a analizar de fondo todos los complejos y los retos que existen en torno a la educación de nuestro país. Bueno, pues un tema sumamente polémico. A mí me gustaría escuchar tu opinión. Mientras tanto, pues vamos a escuchar las inquietudes de docentes.
8: Que estemos atentos a la recuperación de aprendizajes, a un sistema nacional de alertas tempranas, que no nos esperemos a que el problema o los problemas educativos nos estén rebasando. Hablamos de una corresponsabilidad entre la escuela y la familia. Sabemos que los padres en casa no pueden hacer todo, necesitan del apoyo de los maestros, pero los maestros tampoco podemos hacer todo. Fortalecer sobre todo el magisterio, no nada más en cuanto a la cuestión económica, de que tengan buenos sueldos, de que tengan un tiempo suficiente para dedicarse más a la educación que a los procesos administrativos.
4: ¿Coincides con lo que nos comparten desde la Alianza de Maestros aquí en Guanajuato? Danos tu opinión, 477-70-0799. Y vámonos a otros temas porque estamos de cara a año electoral. El Instituto Electoral del Estado de Guanajuato aprobó ya los estatutos para independientes. Obligatorio, dicen, crear asociación civil ante notarios. Durante la sesión extraordinaria, el Consejo General del IEG aprobó pues un modelo único de estatutos para quien busque una candidatura independiente en este proceso 2026-2027. El requisito clave es esto que ya te decía, crear asociación civil con escritura pública ante notario e inscribirla en el registro público de la propiedad. Esa AC será la que administre, fiscalice y transparente también recursos. Mismo trato prácticamente que un partido en cuanto a lo fiscal, ¿no? El IEG debe publicar el modelo a más tardar el próximo 5 de agosto de 2026, que incluye derechos, pero también obligaciones de los asociados, órganos internos, funcionamiento y atribuciones. Vamos a escuchar.
9: Consistente en el incumplimiento del acuerdo ya mencionado y que había sido previamente aprobado por este Consejo General. De esta forma, se impone una amonestación pública al Partido Verde Ecologista de México y por lo que hace a los partidos Acción Nacional, Movimiento Ciudadano y Morena, se imponen las siguientes multas. Partido Acción Nacional, la cantidad de 17.010 pesos, Movimiento Ciudadano, 11.340 pesos y Morena, 22.680 pesos. Esto en virtud de que se actualizó el supuesto de la reincidencia en el incumplimiento de acuerdos emitidos por el Consejo General.
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4: 2:18 p.m. Ojo si vas a ir hacia San Luis o vas a tomar esta carretera Silao San Felipe, porque habrá cierres parciales en esta carretera por obras de bacheo. La Secretaría de Obra Pública en el estado informó que desde este 17 de julio, desde hoy y hasta el 22, se van a realizar trabajos de conservación rutinaria en este tramo carretero Silao San Felipe. ¿En qué consisten las obras? En bacheo superficial aislado, pero eso sí, van a provocar cierres parciales de carriles en el tramo que va del kilómetro 6+00 al kilómetro 59+000. Los trabajos se van a ejecutar en horario desde las 8 de la mañana hasta las 7 de la tarde, de 8 a 19 horas, los 6 días de la semana. Y de este lapso que ya te decía, desde hoy hasta el 22 de julio, las autoridades estatales exhortan, por supuesto, a quienes transiten por ahí, principalmente automovilistas, que tomen precauciones, que anticipen tiempos de traslado y, sobre todo, se respeten los señalamientos. Ojo con esto, porque si de por sí este tramo Silao-San Felipe resulta ser de los más complicados en el estado de Guanajuato, de los tramos carreteros más peligrosos en cuanto a temas y accidentes viales, bueno, pues de pronto esto debe llevar a quienes transitan por ahí a estar al triple, ¿no? De atentos, respetando siempre, insisten las autoridades y bueno, debería quedar en la conciencia también de todos nosotros, respetar por supuesto ahí lo que se nos va indicando. Tómalo muy en cuenta esto para los siguientes días en la carretera Silao San Felipe.
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4: 2:20 p.m, escuchas MBS Noticias a través de la mejor 99.9 de tu frecuencia modulada. Soy Georgina Gallardo, me da mucho gusto saludarte de nueva cuenta, recibirte si nos vas sintonizando, y te comparto nuestra línea de WhatsApp 477-7007-999. Tu opinión para nosotros es muy importante. Cuéntanos respecto a los temas que esta tarde hemos compartido contigo a través de MBS Noticias. Más adelante leo sus mensajitos porque nos tenemos que ir a la pausa. No te vayas, al regresar te comparto. Ya viene la canícula y disminuirán lluvias. Y ojo, porque aumentará el calor en el estado. Queremos servir mejor. Nuevos obispos auxiliares llaman a caminar con la comunidad de León. Rescatan a 4 personas privadas de la libertad en Zapopan. Los detalles de esto y más adelante, ya sabes, hasta las 3 de la tarde. Te acompañamos, soy Georgina Gallardo. Sigue en MBS Noticias León.
1: Primeras planas. El Universal.
10: Piloto del caso Mayo coopera con gobierno de Estados Unidos, se declaró culpable. Mauro Alberto Núñez Ojeda, el Jando o Hondo, piloto que llevó a Ismael Zambada y Joaquín Guzmán a Nuevo México en julio de 2024, coopera con la justicia estadounidense, reveló una fuente del FBI a este diario. En abril pasado, se declaró culpable ante la Corte del Distrito de Columbia al alcanzar un acuerdo con el gobierno. Está bajo custodia y puede convertirse en testigo cooperante.
1: Milenio.
10: Desmontan red de huachicol fiscal con Rufo como cabeza. El que fue el primer mandatario de oposición había alegado que su firma Ingemar solo hacía logística. Lo involucran con tráfico de 23 millones de litros de hidrocarburo y defraudación por 106 millones de pesos.
1: Reforma.
10: Detienen por huachicola a exgobernador de Baja California. Señalan a Rufo de delincuencia organizada y contrabando. Acusa a la FGR operaciones ilegales y evasión por 4.4 mil millones de pesos.
1: Excelsior.
10: Expone FGR mega red de huachicol ligada a Rufo. Daño asciende a 4 mil millones de pesos. La fiscalía detuvo al exgobernador panista, a quien investigaba desde 2025 por crimen organizado y contrabando. Tiene órdenes de aprehensión contra 25 personas.
1: Animal político.
10: Cártel de Juárez y los Viagras. Historia, rutas y operación.
1: La jornada.
10: Desarticulan la más grande red de huachicol ferroviario. De 4 mil millones de pesos, el daño al fisco, FGR. Giran 25 órdenes de aprehensión y detienen a exgobernador de Baja California y a otros tres implicados.
1: El financiero.
10: Confía a BlackRock en que México mantenga grado de inversión. Prudencia fiscal. Hacienda deberá contener el aumento de la deuda del país para retener los capitales extranjeros.
1: El economista.
10: Generación eólica crece 3.8% de enero a mayo y logra nivel récord. Inversión podría movilizar entre 4.000 y 5.000 millones de dólares. La producción de energía con viento incrementó 115% en una década por nueva infraestructura y repotenciación.
1: Reporte Índigo.
10: El fútbol también sabe llorar. El compañerismo, el llanto al vencer o ser vencidos, entre otras acciones y conversaciones propiciadas por los deportistas participantes en el Mundial 2026, podrían marcar el inicio de un cambio de paradigma en torno a las masculinidades mostradas en el fútbol.
1: El Sol de México.
10: La FGR aprehende al exgobernador de Baja California, posible delincuencia organizada y contrabando. El panista es uno de los principales símbolos de la transición democrática mexicana.
1: La prensa.
10: Calzada faltante. A pesar de que en el Mundial de Fútbol concluyó, la calzada flotante de Tlalpan no se termina y genera problemas de tránsito para vecinos y conductores.
1: La crónica.
10: Detienen a exgobernador de Baja California por huachicol. El caso se inscribe en la investigación de la FGR y aduanas, que data del 2025.
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11: Muy buenas tardes, este es el reporte vial de MBS Radio. Lento avance en Boulevard Adolfo López Mateos desde Río de los Gómez hasta Francisco Villa. Semáforos descompuestos en el cruce de calle Romita y Doctor Valverde y Téllez. Extrema precauciones. Además, tráfico moderado en Boulevard San Juan Bosco desde Prolongación Campestre hasta Aristóteles. Mantente informado con nosotros. Mi nombre es Ale Garibay y este es el reporte vial de MBS Radio.
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3: 2:33 PM, estamos de regreso en MBS Noticias León, gracias por continuar con nosotros. Y bueno, pues ya comenzaron muchas actividades que se esperaban en el municipio de León. Justamente ahorita se vive la inauguración del Festival de Verano, pero todo esto se espera que traiga una serie de buenas noticias, al menos es el mensaje esperanzador que comparten algunos empresarios. Y quien nos tiene más detalles al respecto, pues es nuestra compañera Rocío Hernández. ¿Nos escuchas, Rocío? Nosotros no te alcanzamos a escuchar a ti, ahí estás, ya te oímos, adelante.
23: Gracias. Pues sí, efectivamente estamos prácticamente en esta inauguración. Recuerden que pues ya se había anunciado que iniciaba este 17 y hasta el 2 de agosto va a estar para todas las familias leonesas que decidan no salir en este asueto escolar, pues aquí va a estar una opción. Y los que también se ven beneficiados son precisamente los hoteles, ¿no? Porque este festival de verano y en conjunto con el torneo de voleibol nacional que se realiza a partir de este próximo domingo, en donde vienen pues más de 14,000 personas, es un número pues importante, pues está reactivando y tienen la expectativa de que este sector económico en la localidad pues se eleve hasta un 100%. Ahorita, previo al inicio, nos refieren hoteleros que pues ya van al 95%. ¿Pero te parece si escuchamos parte de lo que nos comenta?
24: El evento este que se está llevando a cabo aquí próximamente pues trae una cantidad importante de visitantes de toda la República. Estamos ya casi en el 95% de ocupación y lo más importante es que coincide con el Festival de Verano y la fiesta y ese coincidir con el Festival de Verano pues hace que la gente que nos visita se lleve una imagen muy pues una imagen muy positiva de la ciudad.
3: Bueno, pues ahí está lo que esperan, efectivamente, que se lleven una buena imagen, sobre todo que lleguen, que pueda pues esto repercutir también en el tema de la derrama económica, de las noches de ocupación. Sabemos que bueno, pues así han sido años complicados. Incluso ellos lo compartían que en el anterior periodo vacacional no se alcanzaron las cifras que se tenían estimadas. Entonces, bueno, de nueva cuenta, este panorama es esperanzador para ellos.
23: Exactamente, porque como bien lo menciona, no solamente es como tal el hospedaje, sino que viene una consecuencia en cadena que también pues beneficia a restaurantes, comercios, servicios, y pues aquí el dirigente de los hoteleros pues también dice que este festival nacional infantil y juvenil de voleibol pues que está precisamente programado más o menos en el mismo tiempo, este del 19 al 25 de julio, pues el número de 1,400 sí. equipos que esperan, pues son una gran cantidad de personas las que asisten, y van a ver ustedes también ahí la ciudad por diferentes puntos, zona centro, las principales plazas y toda esta zona de Poliforum y demás, en donde van a estar pues caminando todos estos grupos de jóvenes que vienen deportistas uh-huh. para pues realizar esas competencias, ¿no? Y que gran beneficio económico dejan para la ciudad.
3: Pues ya veremos, vienen entonces 2-3 semanas de mucho movimiento, de mucha actividad, a ver qué nos platican, ya que pasen pues estos eventos justamente, tanto hoteleros como restauranteros y otros sectores que bien nos lo comentabas, sobre todo esta zona que se ven beneficiados pues con la presencia de visitantes al municipio zapatero. Te agradecemos mucho el reporte, Rocío, y ya nos contarás también cómo se vive pues el arranque de este festival.
23: De este festival, así es. Muchas gracias. Y ahorita todavía está incluso en proceso, van a hacer un recorrido a las autoridades. y pues para conocer, porque recordemos que este tema ahora es del espacio, entonces para que vengan y vean precisamente todos los diseños que se tienen por cada punto de este espacio en el festival. Es la quinta edición del festival de verano aquí en el municipio de León.
3: Efectivamente, muchas gracias, pues te mandamos un abrazote, Rocío Hernández, gracias por la información, que tengas un buen fin de semana.
23: Igualmente, excelente fin de semana, disfrútenlo mucho y nos vemos más adelante. Buenas tardes.
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3: Bueno, pues vámonos con más información. Mira, por acá nos escriben al 477-70-07-999. Hola, buenas tardes. Yo solo quiero saber si en el festival va a haber comida, marquesitas y todo eso. Muchas gracias. Ya leí tarde tu mensaje. Si no, para preguntarle de una vez a Rocío, pues, ¿qué vio por ahí? Ahorita le escribimos, le mandamos mensajito que nos pase el reporte completo. Generalmente sí hay, pero recordemos que la oferta sí es diferente a la feria de enero. Pero de pronto estas cosas icónicas sí se repiten en verano, como las famosas gorditas, que también se hacen así filas kilométricas, también se ponen en este festival. Entonces seguramente al menos un puesto de marquesitas encontrarás, estoy casi segura, pero ahorita le pedimos a Rocío Hernández, que anda por allá, que nos pase bien el dato. Muchas gracias. Bueno, vámonos con otros temas y ojo. Nosotros que, no sé si tú eres del team lluvia, yo me declaro abiertamente team lluvia, qué frío y qué calor, ¿no? A mí lo que me gustan son los días nublados, con lluviecita, frescos. Pues, ¿qué crees? Que ya van a disminuir las precipitaciones porque se viene la canícula, que es este fenómeno que se da principalmente en el Golfo de México y en el sureste del país. Esto nos lo explica MBS Noticias Rodolfo Jofre, quien es miembro del Consejo de Ingenieros del Agua en Guanajuato. Nos adelanta, no va a dejar de llover, lo que sí es que va a disminuir la lluvia. Y pues se vienen meses, o venimos de algunos meses como mayo y junio, que fueron muy lluviosos, con la canícula. Bueno, pues adelanta que sobre todo a finales de julio y agosto habrá corrientes de baja presión. Para septiembre y octubre va a volver a llover. Externó que todos los años la canícula afecta al centro del país, pero que este año sí se prevé a finales de julio, se espera que sea extendida, por lo regular dura 40 días. Este 2026 podría durar incluso un poquito más, así que explicó que entre julio y agosto sí puede haber tormentas también puntuales en el estado, pero ya no van a ser generalizadas como las hemos tenido en las últimas semanas. Dice que las nubes van a empezar a dispersarse, va a aumentar con esto la temperatura y por lo tanto, va a ser una de las épocas más cálidas que se tengan en el año. Vamos a escuchar.
4: La canícula es un fenómeno que se da principalmente en el Golfo de México, en el sureste de México, que es un fenómeno en donde un anticiclón, que los anticiclones por lo regular inhiben la formación de grandes nubes de tormenta. Entonces ese anticiclón que por lo regular está en las Bermudas, pues migra, digamos, se mueve hacia las costas mexicanas. Y esto hace que, como le comentaban, sobre todo Península de Yucatán, Golfo de México, toda la parte sur, sureste, mucho ojo, no es que deje de llover, lo que sucede es que disminuye la lluvia, ¿no? Veníamos con mucha lluvia de mayo y junio, entonces cuando entra la canícula, que es por ahí de finales de julio y agosto, disminuye un poquito, y ya que se va la canícula, vuelve a llover de nuevo, ya digamos para septiembre, octubre.
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3: Bueno, desde ayer te adelantábamos, hay nuevos obispos auxiliares en León. ¿Cuál fue el mensaje central? Pues el servicio y la oración. Los ahora nuevos obispos auxiliares de la Arquidiócesis de León, Monseñor Ramón Orozco y Monseñor Rubén de la Cruz Martínez, asumieron oficialmente ya este jueves su ministerio episcopal y expresaron el compromiso que tienen de acompañar a la comunidad católica en esta nueva etapa pastoral. Luego de que se concluyó la ceremonia, que por cierto se celebró en la Catedral Basílica Metropolitana de León, Monseñor Rubén de la Cruz agradeció las muestras de apoyo que se recibieron, pidió también a los fieles mantenerlos presentes en sus oraciones para poder fortalecer la misión que les ha sido encomendada. Ahí, bueno, por supuesto que estuvieron acompañados también por el arzobispo de León, Jaime Calderón Calderón, el nuncio apostólico en México, Monseñor Joseph Spiteri, y bueno, entre otras, la celebración reunió a cientos de fieles, además de autoridades civiles, encabezados, por cierto, por la gobernadora Livia Denise García Muñoz Ledo, que esto abrió un poco el debate. Y con este nombramiento, la Arquidiócesis de León incorpora oficialmente a 2 obispos auxiliares.
5: Que Dios bendiga a todos los religiosos en este día de bendición, que Dios los acompañe y me acompañe, gracias por orar por nosotros, que el Señor os conceda ser buenos pastores, pidan por nosotros. Bendiciones para toda la comunidad. Pues ánimo, muchas gracias por estar en este momento, donde la fe nos hace iglesia, nos hace comunidad. Sigan pidiendo por nosotros y vamos a la bendición. Que Dios les bendiga, estamos en la
6: comunidad. Un gran saludo a todo el pueblo de la Arquidiócesis de León. Habla de todas las bendiciones del Santo Padre, el Papa León, para todas las familias, todos los enfermos, todos los ancianos, los niños, los jóvenes, todos.
7: ¿Qué representa para León Nuncio el que se tengan los 2 obispos?
6: Es una gran responsabilidad, ¿verdad?
5: Para Dios y una esperanza en que podamos servirles todavía mucho mejor.
3: 2:00 p.m. 44 minutos, ya ahí está. Comparte con nosotros tu opinión de los temas que te hemos dado a conocer esta tarde. 477-7007-999. Tu opinión es muy importante para nosotros. Y bueno, pues tenemos que irnos a la siguiente pausa. No te vayas, porque al regresar tenemos información de lo que ocurre en el país, de lo que ocurre en el mundo, y por supuesto seguimos leyendo tus mensajes. Vámonos a la pausa. 2:44 p.m. Escuchas MBS Noticias León.
8: Estados. Michoacán.
9: En Apatzingán fue detenido Fernando de Jesús N., alias El Doctor, presunto operador de los Viagras y considerado objetivo primordial buscado por las autoridades de Estados Unidos, por quien se ofreció una recompensa de hasta $5 millones. Tras la detención se derivaron varias movilizaciones a las instalaciones de la 43 zona militar por parte de presuntos pobladores para exigir su liberación. Durante su detención fue asegurada una arma larga, un cargador para fusil con cartuchos útiles, así como envoltorios de metanfetamina.
8: Morelos.
9: La Auditoría Superior de la Federación elevó a 8.641 millones de pesos el monto de recursos federales con observaciones durante la administración estatal de Cuauhtémoc Blanco, que se llevó a cabo de 2019 a 2024. Entre las principales irregularidades se encuentran recursos destinados a seguridad pública, salud, educación y obra pública. En tanto, la Fiscalía Estatal mantiene investigaciones abiertas, aunque hasta ahora no existe ninguna resolución penal contra el exgobernador.
8: Veracruz.
9: 5 años después del feminicidio de Montserrat Bendímez, Marlon Botas fue condenado a 70 años de prisión. La sentencia contempla el pago de la reparación del daño, cuyo monto aún está pendiente. Para los familiares de la víctima, el fallo constituye un paso importante en la búsqueda de justicia. La joven tenía 20 años cuando murió en un hospital a causa de los golpes recibidos de quien fuera su pareja.
8: Chiapas.
9: El periodista Marcos Ramos, director del portal Realidades, se encuentra fuera de peligro tras el ataque armado que sufrió en Cintalapa el pasado 30 de junio, después de transmitir en redes sociales los festejos por el partido de México contra Ecuador. El comunicador permanece en recuperación en un hospital de Tuxtla Gutiérrez bajo custodia policial.
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25: 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Hacemos una pausa y regresamos con más información.
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14: 2:53 PM, estamos ya de regreso en MBS Noticias, soy Georgina Gallardo, gracias que continúas con nosotros. Constantemente sabemos, hay movimientos sísmicos en México, algunos de más de menor magnitud. Bueno, pues hubo uno importante, fue un sismo que se registra allá en Chiapas de magnitud 7.4. ¿Qué pasó? Luis Aguilera nos cuenta.
15: Un sismo en Chiapas sacudió la región suroeste del territorio nacional la mañana de este viernes 17 de julio, lo que provocó la activación inmediata de los protocolos institucionales de revisión y monitoreo de emergencias. El movimiento telúrico

0: En una de ellas presuntamente operaba un call center, por lo que se dio aviso a autoridades federales. En la tercera finca, la Fiscalía General de la República aseguró dos animales, entre ellos caballos, una pantera y leopardos, además de vehículos y plantas de marihuana. Para MBS Noticias León, Wenceslao Martínez.
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2: Vámonos a temas internacionales. Quizás has escuchado, quizá no, hay un brote diarreico muy complicado en la Unión Americana, en Estados Unidos. En algunas partes no se tiene identificado del todo qué lo produce, sí la bacteria, pero no el origen. Bueno, pues Taco Bell, esta famosa cadena allá en Estados Unidos, ha decidido retirar la lechuga mexicana. ¿El por qué? Nos lo cuenta Diego del Castillo.
3: La franquicia internacional Taco Bell retiró lechuga importada desde México tras confirmarse la dispersión de un alarmante brote de diarrea en varios estados de la Unión Americana. De acuerdo con EFE, el producto vegetal se encuentra bajo estricta observación al estar potencialmente contaminado por un parásito dañino para el organismo humano. El hallazgo fue reportado formalmente por la Administración de Alimentos y Medicamentos en colaboración directa con los Centros para el Control y la Prevención de Enfermedades. Ambas agencias gubernamentales vincularon el origen de la infección intestinal directamente con el consumo del vegetal rallado que se servía de forma cotidiana en los establecimientos. Según las estadísticas sanitarias difundidas, más de 1.664 personas resultaron infectadas por este acontecimiento médico tras haber consumido alimentos en sucursales específicas. Las autoridades sanitarias confirmaron además que la gravedad de la situación médica derivó en al menos 94 hospitalizaciones de pacientes en clínicas locales. Los reportes epidemiológicos indican que el origen del brote diarrea se concentró territorialmente en 5 entidades norteamericanas específicas: Indiana, Kentucky, Michigan, Ohio y Virginia Occidental. Las inspecciones oficiales apuntan a un único distribuidor de origen mexicano, identificado en el sector comercial como la empresa Taylor Farms. Informó para Noticias MBC León, Diego del Castillo.
2: Bueno, vámonos con otros temas. ¿Tú por qué considerarías que quizá puedas perder tu trabajo? Fíjate, Donald Trump decidió despedir al operador del teleprompter por apuestas ilegales sobre sus discursos. El operador, si no sabes qué es el teleprompter, pues es, digamos, una pantalla que va mostrando el texto para que un conductor, en este caso Donald Trump, pueda leerlo. Bueno, Luis Navarro nos cuenta los detalles.
4: El presidente estadounidense Donald Trump ha despedido a su operador de teleprompter, Gabriel Pérez, tras salir a la luz que habría ganado casi $100,000, unos 87,400 euros, apostando ilegalmente en la plataforma de predicción Kalshi, sobre las palabras que decía el mandatario en sus discursos. Pérez, asistente técnico desde el 2016, habría ganado miles de dólares tras apostar en más de 12 discursos del líder republicano en Kalshi, un hecho confirmado por investigadores de la Comisión de Negociación de Futuros de Productos Básicos de Estados Unidos, según indicaron el jueves fuentes cercanas al caso de la cadena norteamericana ABC News. Según las fuentes, Kalshi advirtió al regulador de los mercados de derivados financieros sobre las apuestas irregulares en su plataforma, donde los usuarios pueden apostar sobre las palabras, frases o temas que pueden aparecer en los discursos públicos. La Casa Blanca anunció este jueves la suspensión de su empleo público y su sueldo durante el transcurso de las investigaciones. De acuerdo con un informe emitido por el Congreso, Pérez recibió un salario de $175,000, siendo uno de los miembros del personal de la presidencia mejor pagados bajo el título oficial de asistente adjunto del presidente y asesor técnico. Para Noticias MBC León, Luis Nava.
2: 2:59 PM, pues ya estamos llegando al final de este espacio. Quiero agradecerte que nos hayas acompañado en esta tarde. Rapidísimo, antes de despedirnos, nos dejan por acá un comentario. Hola Gina, a ver con qué suceso nos sorprenden morenistas el lunes. Por lo pronto apoyar a Sergio Pérez y viva España. Gracias, atentamente Moisés. Gracias Moisés. Eso me hizo recordar, pues de pronto ya sabes el ingenio creativo del mexicano que bueno, sacan cada cosa apoyando a España, todo porque no quieren ver ganar Argentina, que gane el mejor, que gane el mejor, y no sean tan apasionados de pronto, que no se vuelva tampoco el fútbol una fiesta, un discurso para agredir, para lastimar. Hay que vivirlo con pasión, sí, pero siempre cuidando la parte del respeto. Así que bueno, hay que tenerlo muy presente. Sí, que le vaya mejor a Sergio Pérez. Es lo que deseamos cada carrera, pero sabemos que ahorita están en una etapa de aprendizaje, de construcción, literal, el equipo donde está nuestro mexicano. Bueno, más mensajitos, por supuesto, ya lunes, ya.

0: me pasé, ya son las 3 de la tarde, tenemos que despedirnos. Quiero agradecerte que nos hayas acompañado este viernes, esta semana, el lunes a las 2. Te espero con más información. Soy Georgina Gallardo, al ratito a las 8 te veo a través de ADN. Que tengas un gran fin de semana. Por lo pronto sigue con la programación de La Mejor 99.9.
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buenas tardes, ¿cómo están? Saludos a ustedes, chicos. Con todo y la sopa de caracol, papi. Que es así como estamos iniciando puro Mexican Power. Obviamente a través de la mejor 99.9. Saludos a toda la banda que también está conectado simultáneamente a través de un live que estoy realizando a través de mi TikTok. Así que, amigazos, si tienen la oportunidad, métanse. Impulsen el talento local. La neta que sí, amigazos. Es que hay que darle todo, papi, hay que darle todo. Y justamente, amigazos, yo ya he preparado para recibir tus mensajes de WhatsApp al 477-700-7999, amigos, porque en este viernes nos la vamos a pasar chido. Así que pues, si me das la oportunidad de acompañarte en tus actividades, pues voy a estar con ustedes, amigazos, al 477-700-7999. 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Así es, cosita hermosa. Oigan, chicos, aprovechando que estoy en el este live a través de mi cuenta de TikTok, quiero enviarles saludos al Fresas, también al Plebe y a toda la banda ahí en la central de Abastos de parte de el Tomis, papi. Oye, mucha banda ahí en la central de Abastos, que cuando pasé por ahí antier, sí, antier, papi. Y luego al ladito que tienen al Mercado Negro, ¿ah? ¿Eh? Y yo así de... ¡Ay! Hay que ir. Pero no crees que es una... No, güey, también ahí venden frutas y verduras. Sí, ¿verdad? Oigan, también saludos a Chayito, a su esposo, el Sabritas, que ahorita también nos está escuchando. Así que, mi estimado Sabritas, también saludos para ti, muñecón. Oigan, amigazos, promociones. ¿Qué onda con las promociones? Lo que se avecina la próxima semana. Quédateme muy pila y por eso también a seguirme en redes sociales. Obviamente. Claro, papi. Leti Beck, La Mejor FM 99.9. Así me podrás encontrar a través de mi página de Facebook. Muy papa. Sí, la neta que sí. Y en Instagram como Leti Beck 99.9. Sí, la neta, sí lo creo. Y también a través de TikTok, papi. Pronto. Como ahorita que estoy haciendo este live simultáneamente. ¿De qué vamos a hablar hoy, amigazos? Yo les pregunto a ustedes, ¿quién creen ustedes que es más rencoroso? ¿Los hombres o las mujeres? Espérate, en la próxima intervención te voy a contar una historia macabra, papi, para que ustedes me digan quién es más rencoroso, si los hombres o las mujeres. Pero eso, papi, en la próxima intervención, porque ahorita ya es momento de que nos vayamos con música a través de La Mejor 99.9.

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1: Muy buenas tardes, este es el reporte vial de MBS Radio. Tráfico intenso en Boulevard José Torres Landa desde López Mateos hasta Paseo de Jerez. Lento avance en Prolongación Juárez desde Arroyo El Granizo hasta Timoteo Lozano. Además, tráfico moderado en Boulevard Campestre desde El Moral hasta Cerro Gordo. Extrema precauciones. Mantente informado con nosotros. Mi nombre es Ale Garibay y este es el reporte vial de MBS Radio.
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0: Amigazos, no me importa que me digan loco. Bueno, sí, la neta sí me importa, ¿verdad? ¿Para qué tengo que no? Sí. A través de la mejor 99.9, saludos a toda la banda que esté enviando su mensaje de WhatsApp al 477-700-7999. Mi estimado Roberts, ¿cómo estás, cosita hermosa?
1: Sí, buena tardecita, buenas tardes. Saluditos, ¿sí?, y bendiciones a puños y montones.
0: Que gracias, buen fin de semana, cosita hermosa.
1: Le ¿qué más nos queda?
0: Eso me lo...
1: Voy a poner la incomparable ahí, por favor, cuando puedas, gracias.
0: Ah, ok, incomparable.
1: Y yo soy tu fan.
0: Ay, pues somos fans mutuamente, mi Roberts. Dice, los hombres son más recorosos. ¿Lo dices al tanteo, Carlita, o nomás por decir, mi chula?
2: Mi Leti, ¿me puedes mandar un saludo para mí, para Morgo?
0: Claro.
2: Y me puedes mandar 16 toneladas, gracias. Hey, Kimini, bonita tarde, bonito fin de semana, que te la pases bien, Leti, ve.
0: Ay, me quieres, uy, el pandita, ¿qué pasó?
3: Buenas tardes, Leti, ¿me puedes mandar saludos a mi esposa Valentina, decirle que la amo mucho?
0: Claro
3: y que está
0: sí.
3: chambié en su trabajo.
0: Ay, pues entonces, hermosa, vete preparando porque la noche te va a llevar a hacer, a echar, mejor dicho, taquitos.
4: ¡Ay, perro!
0: Taquitos de tripa.
4: Ay, no, guácala.
0: Mejor llévala una de bistec. ¿O tú de qué quieres, pandita? ¿Qué tal si dices, no, Leti, a mí sí me gustan los tacos de tripa? ¿Cómo ves? Buenas tardes, dice, los lunes. ¿De lunes? Buenas tardecitas de lunes, te pasas, papi, ya es viernes, papi, y el cuerpo se está listando para hacer un descontrol. Saludos a mis sobrinos de los Chumas, que los anda escuchando. Ay, eso es todo, pues saludos a los sobrinos de los Chumas. Dice, chula, ¿puedes ponerte una cumbia de Quiero Volar? ¡Quiero volar! Ay, me proyecté con una de Caifanes Jaguares, ya ni sé ni qué es. ¡Ay, qué caray!
5: Buenas tardes, Leti.
0: Buenas tardes.
5: ¿Cómo andas?
0: Bien, ¿tú? ¿Y tú?
5: Buen de viernes. Caguamero.
0: Caguamero,
5: sobre
0: papi.
5: El tema, pues las mujeres son más rencorosas.
0: ¿En serio?
5: Cuando uno se enoja o tiene rencor, quiere que se le pase a uno como hombre en 5 minutos, pero a ella le dura como todo el mes.
0: ¡No!
5: Saludos, Leti,
0: espérate. Terminación 6803. Te tengo notición, papi. Espérate. Sí, amor, sí me gusta, Leti, en términos medios. ¿Te gusta la tripa en términos medio?
4: Sin atacar.
0: A mí ya no sé ni qué me doy mañanitas de la tripa. No sé si el hoyo. El hoyo o lo viscoso. ¡Ay, no, guácala! Es que... es que sí está bien asquerosa. Pero ¿qué tal los tacos de hígado encebollado? Ese sí, atáscame de puro hierro. ¿Cómo de que no, papi? ¡Ay, es que le atinada! La tripa se le nombra... de pie, papi. ¡Vámonos con música! Aunque me duela, dice Cuisillos, a través de la mejor 99.9.
6: Pronto.

0: Mil te da la hora. 4:41. 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

Hoy nomás, amigazos. Oigan, chicos, 10 minutos y ya será las 5 de la tarde a través de la mejor 99.9. Así o más rápido, papi. Oigan, chicos, pues a los valedores fue lo que acabamos de escuchar. Y ahorita estás escuchando de fondo a Grupo Firme. Pero obviamente a través de puro Mexican Power por la mejor 99.9.

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Amigos, en este momento ya son las 5 de la tarde con 5 minutos a través de la mejor 99.9. E invitarlos, si es que aún no lo hacen, de seguirme a través de mi página de Facebook, Leti Beck, la mejor FM 99.9. Así muy papita me podrás encontrar a través de mi página de Facebook, en Instagram como Leti Beck 99.9. Claro, cosita hermosa. Y en TikTok también, papi. Porque sí, se procura que todas las tardes se haga un live justo, amigachos, para que estemos interactuando y estemos bien cerquitas. ¡Claro, cositas! Así que a seguirme en todas las redes sociales, que estoy ahí conectada con ustedes, amigos. Okay. La neta que sí, ¿para qué les digo que no? Zetze. Oigan, amigazos, en esta segunda hora de show, porque ya estamos entrando a la segunda hora, e invitarlos a que descarguen la aplicación de La Mejor, si es que aún no lo tienes. Recuerda que es compatible con iOS y con Android, y así vas a saber de todo lo que está pasando en la cadena La Mejor. 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La próxima semana tenemos boletos, sí, boletos, papi, para La Arrolladora, para Herencia de Grandes y para Liberación. ¿Qué? Sí, papi. ¿Qué le va a tocar a esta princesa cósmica a regalar? ¡Wow! Quédateme muy pila. Por eso, a seguirme a través de redes sociales, papi. Obviamente. Leti Beck, la mejor FM 99.9. Así me encuentras en mi página. Leti Beck 99.9 en Instagram. Y Leti Beck en TikTok. Y también en tu corazón. ¡Ay, cosita hermosa! Amigazos, esta... ¡Ay, ay, ay, ay! Que ya sabes qué es Los Temerarios, ¿verdad? Ya sabes qué es Botella Envenenada, ¿verdad? ¿O prefieres esta otra? ¡Oh! ¡Trozote de canción! Ellos son la firma, papi. Y es La Llamada. ¿Botella Envenenada o La Llamada? ¡A ver, es que el músico! ¡Otra vez!

0: Son las 5 con 17 minutos. 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

0: Amigos, en este momento ya son las 5 de la tarde con 24 minutos a través de la mejor 99.9 y Conjunto Primavera, amigos, fue lo que acabamos de escuchar. Tan solo verte una vez más, yo me conformaría. ¿Qué? No, amigos. No hay que ser migajeros, no hay que estarse conformando con solo verte una vez más. No, papi, ¿se va a hacer o no se va a hacer? Así, al trancazo. Me va a doler, pero me va a gustar. La honestidad. Yo me refiero a eso. Pandita, ¿qué pasó, pandita? Ella está diciendo que botella envenenada. La terminación 7478, ¿qué onda, papi?
1: Hola, mi hermosísima y preciosa princesa y hermosísima Leti.
0: Y anexos.
1: Nos conformamos con los temechangos.
0: Temechangos, ok, van ganando los temechangos.
2: Hola, mi Betty, excelente programación. ¿Cómo está la dinámica para cuisillos encilado?
0: Ah, pues la próxima semana, mi estimado Rapses, quédate muy pila, cosita hermosa. Saludos desde Juanota. Guacho Guachumen, en Alabama, la raza de San Cristóbal de Ayala, Guanímaro, el Chicken Núñez. ¡Hola, mi Chicken Núñez! ¡Saludos a ti, muñecote de abrazo!
3: ¡Hola, Leti! ¡Botella Hola. Envenenada, obviamente! ¡Ocho nomás!
0: ¡Botella envenenada! Pues, amigazos. ¡Vámonos con los dos carnales! Porque de todas y de nadie, cálmate. El todas mías no vino, pero te mandó a ti, ¿verdad? ¡Vámonos con música! Cuando en este momento ya son las 5 de la tarde con 26 minutos, obviamente en puro Mexican Power, por la mejor 99.9.

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de mil te da la hora. 5:37. No se te ocurra cambiarle. 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

Oigan, amigos, 15 minutos y ya será las 6 de la tarde y prácticamente es momento de retirarme, cochitas. Pero pues, échele ganas este fin de semana, hagan y deshagan a su antojo, papi, diviértanse un chorro. Letita, ¿qué pasa? ¿Qué pasa? Terminación 98-90, dímelo, cuéntamelo todo, ¿qué sucede? Dice, pequeño gran detalle, yo te como. ¿Por qué? ¿Por qué me vas a comer? Déjame en paz, yo quiero seguir viva, ¿para qué me vas a comer? ¿Y por qué pequeño gran detalle? O sea, échale ganas. Así que, amigos, échale ganas en su fin de semana y no anden comiendo gente, amigos. Mejor vivan, disfruten, gocen, estamos vivos. Y eso es lo más importante, amigazos. Y si alguien les dice, te voy a comer, dirán, no. Hoy no más ese cumbión. Conectadísimo a través de redes sociales, Leti Berk, la mejor FM 99.9. Así me puedes encontrar a través de mi página de Facebook, Instagram, Leti Berk 99.9. Y en TikTok también, donde ando haciendo lives. Y mañana puede que me conecte como tipo 3 de la tarde. Ay, así es. Amigazos, de lunes a viernes, el puro Mexican Power. De 4 a 6 de la tarde, papi. Pero recuerda que a las 6:30 de la mañana escucharás a los Parados Morning Show. Y a las 10 de la mañana escucharás a las Consagradas. A las 11 de la mañana escuchas el Ring de la Mejor. A las 12, Entre Compas. A las 2 de la tarde, Noticias MBS. Y a las 4 de la tarde, este trozote de programa. ¡Puro Mexican Power! A las 7 de la noche escuchas a las Serenatas. Y a las 9 de la noche, Amigos Sin Derecho. ¿Sí? Sí. Entonces, ustedes no se me despeguen de la programación de la mejor que tenemos para ustedes. Saludos a mis niños, a los chiminos, a Gustavo, a Santiago y a Daniel. ¡Ocho nomás! ¡Ocho nomás, papi! Y justo con este saludote, sí, con este saludo para los chiminos, yo ya me paso a retirar. Yo soy Leti Beck y les tengo que decir...

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0: 6-1.